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3: Llegó la hora de las noticias, 8 de la tarde, 6 minutos. Y les contamos que el presidente de la República, José Antonio Kast, designó este martes como nueva subsecretaria de la Mujer a Marcia Rafael tras la remoción de Daniela Castro del cargo. Junto con ello, el jefe de La Moneda también comunicó la designación de Carolina Rossi como nueva subsecretaria de Ciencias, Tecnología, Conocimiento e Innovación. Ella va a subrogar el cargo mientras era jefa de la División de Tecnologías Emergentes de la citada cartera. También les cuento que esta tarde de martes el Tribunal Constitucional declaró admisible los requerimientos parlamentarios en contra del proyecto de escuelas protegidas impulsado por el gobierno de José Antonio Kast. La acción fue presentada por legisladores de la oposición, el Frente Amplio, Partido Comunista, Partido Socialista y el Partido por la Democracia, el Partido de la Gente e Independientes. El primero fue presentado por un grupo de senadoras y senadores, quienes impugnan la constitucionalidad de diversas disposiciones del proyecto, entre ellas normas contenidas en los artículos 1, 2 y 6, indica el comunicado del Tribunal Constitucional. La misma decisión se tomó respecto de un requerimiento presentado por un grupo de diputadas y diputados quienes solicitan declarar inconstitucionales distintas disposiciones del mismo proyecto. El pleno estuvo integrado por sus 10 ministros titulares y tras esta resolución los requerimientos quedaron en condiciones de continuar su tramitación para que el tribunal se pronuncie sobre el fondo del asunto, fue como complementaron. Por último, les cuento que aunque las elecciones internas de la UDI recién se realizarán entre diciembre y enero, la decisión de Guillermo Ramírez de no buscar la reelección comenzó a ordenar una carrera que al menos por ahora tiene al presidente de la Cámara, Jorge Alessandri, como principal carta para sucederlo. El actual presidente gremialista confirmó que va a dejar la conducción del partido tras 2 años al mando. Planteó la necesidad de que una nueva directiva asuma un ciclo completo de 4 años, marcado por los próximos desafíos municipales, parlamentarios y presidenciales. En ese escenario, Alessandri aparece como el nombre que concita mayores respaldos dentro de la colectividad. Parlamentarios, alcaldes y dirigentes regionales se han ido alineando en torno a su eventual candidatura, mientras que la oposición del ex senador Pablo Longueira enfrenta un panorama más complejo pese a la relevancia histórica que mantiene dentro de la UDI. De esta forma

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0: 8 de la tarde, 17 minutos. Estábamos escuchando a Firme Record. Ayer hablé con Dios, pegadito junto a Karol G. Amargura para ustedes aquí en Punto 7. Kevin, ¿le dieron permiso al amigo para jugar o no?
1: Karinita, Karinita, ¿sabes por qué al Gabo no lo dejan ir a jugar a la pelota?
0: ¿Por qué?
1: ¿Sabes por qué?
0: No.
1: Porque la otra vez él trabaja con nosotros de ayudante en el camión del gas.
0: ¿Ya?
1: Ya. El otro día no tenía ganas de ir a jugar una pichanga.
0: ¿Ya?
1: Y fue a jugar la pichanga igual. Y se jodió la rodilla.
0: Ah.
1: Por eso no lo dejan ir a jugar a la pelota. Esa es la verdad de las cosas.
0: Entonces la polola lo está cuidando, pues no es que sea tóxica. Imagínate, vaya a llegar con otra lesión. ¿Quién se tiene que aguantar tus dolores? La novia. ¿Tu quejío? La novia. Si te pasa algo más, ¿quién tiene que partir contigo al hospital? La novia. Gabo, quédate en la casa nomás. Eres muy yuyín para jugar a la pelota. Sí, quédese en la casa nomás. Quiero mandar un gran saludo a mi queridísimo amigo Marco Iván Ortega, que está en sintonía de la radio y también escuchando atento todo lo que está pasando a esta hora.
2: Carlita, Carlita, que tenga un buen término de jornada.
0: Muchas gracias.
2: Ya llegando a los aposentos. Mañana te escuchamos de nuevo. Yo soy un 7.
3: ¿Y tú? ¿Te acordáis de mí?
0: ¿Te acordáis de mí? Oye, hablando de te acordáis de mí, a toda nuestra familia de Valdivia, mañana vamos a estar al aire de 1 a 3 de la tarde ya. Para que me envíen muchos mensajes, para que me llenen el WhatsApp de saludos, igual que acá.
4: Señorita Karina Gutiérrez.

0: Gutiérrez, ¿cómo está usted? Dos cosas, una buena, excelente y una mala. Una excelente buena, que hoy día fui a dejar a mi hija al bus, porque esta noche parten a Colombia. Del conjunto Willy Ben. ¿Te acuerdas cuando fuimos al bingo de primera? Y después N tanto, B tanto. Rápido, vamos que tengo que irme. Ya, y la otra. Oye, hay una espesa neblina, Cholchol Temuco. Y va un tipo, un bus de la empresa Wincabus.
1: Ya.
0: Se va parando al medio de la carretera para recoger gente.
1: ¿Pero cómo?
0: ¿Podéis creer esa? Yo voy tratando de ver qué patente es para hacerle un video y denunciarlo. Porque es imposible que haga eso.
1: Precaución a los conductores, por favor. Cuiden sus vidas y las del resto también.
2: Hola, Karinita. Yo de acá de la ciudad de Los Ángeles, señorita, reportando sintonía. Acá la tarde noche, señorita, está pero espectacular, no hay neblina, nada.
1: Ah, qué bueno.
2: Así que excelente por acá. Un saludo a todos los puntos 7, un saludo a todos los que me conocen. Y aquí vamos a estar, usted sabe, pues, señorita.
1: Con la antena paradita.
3: Hola, Karinita, Beto Batero otra vez por acá, disculpa que te moleste.
1: No,
3: oye, esa mujer que es tóxica, que no deja jugar a la pelota al hombre ahí, al amigo, como que aprenda de mi esposa. Yo toco en un conjunto y mi esposa nunca me ha puesto color porque vamos a tocar y yo toco de noche más encima. Todo se trata de confianza.
1: Sí, el problema era que ese accidente. Ahora entiendo todo, ¿por cierto, Jota?
4: Hola, Inda, incorporándonos recién a la radio. Está bien, partió una rueda, hoy está bueno. Ahora voy a salir de la pega, mañana día libre, ahora vamos a comprar la maela para el partido de la Frionel Pepsi de Infantino. A vos te quiere ganar 3-0 con 3 penales. Infantino se les va a regalar 3 penales hoy día. Así que vamos a ver si es cierto. Saludos a esos 7.
1: Saludos para ti, Jotita, aprovecha tu día libre. Qué hombre más trabajador, mi amigo Jota. Besito para ti, Jotita. Oye, mi amiga Su me está mandando mensajes a mi WhatsApp. Me dice, Cari, no se ve nada, güey, órale. Va a salir Freddy Krueger. Vamos, si Freddy Krueger aparece en tus sueños o pesadillas. Amiga, cuídate nomás. Con mucho cuidado en Padre Las Casas, al igual que en el Portal San Francisco. ¿Cierto, Glendita?
5: Hola, Karinita, ¿cómo estás? Yo aquí escuchándote y me quedo contigo hasta las 9. Así que eso, mi niña linda. Te quiero mucho, siempre
1: yo
5: me
1: también,
5: encanta escucharte, tu voz y tu programa en la esta hora. Que tengas lindo turno.
6: Buena, buena, Cari. Oye, pon el tema de lejito de Jay Weller, porfa.
1: Ya le vamos a decir al guatón, ¿ya?
7: ¡Eso! ¡Estamos todos! ¡Hasta Bodylands!
1: ¿Ah? ¿Quién era él?
8: ¡Saludos te mandamos, Beto Batero, la Judy y la Pancha!
1: Bueno, mira, Beto Batero tiene su club de fans.
9: Ahora aparecí en la botillería de Juanito aquí en Pleiteado. Caballo, de que enredado aquí para ver el partido argentino.
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12: Hola, Karinita, quisiera mandarle un gran saludo a mis hermanos Nancy y Richard,
1: ¿ya?,
12: que se encuentran en el sector de Quintilpe Bajo, desde acá de Parralito. Bueno, yo hace poco estuve allá y cada vez que voy los escucho a ustedes, que son tan simpáticos. También darte las gracias por las palabras que le dedicas a tus auditores, son tan lindos todos. Tan animoso, un abrazo. Y lo escucho desde acá de Parral también.
1: Oye, me encanta desde Parral presente nuestra hermosa Eliana. Eliana, y aún así le caigo mal.

0: una auditora. Todavía no puedo descubrir a quién. Yo creo que no voy a poder dormir esta noche.
1: Hola, Cari Cari, yo soy Mickey Mouse. ¿Quién fue ese que me plagió? Mouse Sarmiento Misterioso. Ahora hay que decir las palabras mágicas. Misca, Musca, Mickey Mouse.
2: Hola, Karinita, ¿cómo estás? Te saludo de acá de Osorno. Oye, Karinita, ¿te puedo pedir un favor?
0: Sí.
2: ¿Tú puedes saludar a una niñita muy importante acá en Osorno? Muy especial, muy querida por todos los auditores de acá de la Radio Punto 7 Osorno, que ya es parte de la familia Punto 7 Osorno y alrededores. Ella es la Lucianita, la hija de la Carito.
0: Oh,
2: mándale un tremendo saludo a ella, que está de cumpleaños, que siga cumpliendo muchos
0: no
2: años con más.
0: Creo.
2: Que la llenen de puro amor hoy día, la regalone en harto, que le den harta torta, harto completo, harta pizza, harta papa frita, que la pase muy, pero muy bien en su día. Así que, si puedes saludar a la Karinita, por favor. Lucianita se llama.
0: Oye, obvio que conozco a la Lucianita. Le mando muchos, muchos besitos a nuestra Carito preciosa, que tiene a su cachorra de cumpleaños. Hoy día no tenía idea. Para ti, Lucianita, que estás cumpliendo un añito más de vida, todos los tíos de Radio Punto 7 y todos los tíos auditores también que escuchan la radio, te mandamos muchos cariños. A nivel nacional, para ti, que se te cumplan tus deseos. Eres una niña maravillosa, Lucianita. Y no te olvides que te queremos mucho, mucho, mucho, mucho, mucho, mucho. Sigue siendo esa niña espectacular que eres. Y por ese trabajo maravilloso que hace tu mamita todos los días. ¡Te queremos, Lucianita! Oye, guatón, es que la llamamos. Déjame ver si puedo, ¿eh? Te deseamos a ti. Déjame ver si tengo el número de la Carito.

0: Estoy llamando, estoy llamando, estoy llamando.
1: ¿Aló?
0: Aló, hola, muy buenas tardes.
1: Buenas tardes.
0: La estamos llamando de Radio.7. Queremos saber si está Lucianita por ahí para poder cantar cumpleaños feliz.
1: Sí, sí, por aquí está Luciana, Lucy. Que está llamando la tía Cari de Temuco.
2: Ay. ¡Hola, tía Cari!
0: ¡Hola, Lucianita! ¿Cómo estás?
2: Bien.
0: Hermosa de mi corazón, te deseamos un feliz cumpleaños todos los auditores de la Radio.7 y todos los tíos también de Radio.7. Estamos muy emocionados nosotros también por tu cumpleaños. A la mamá no la pude llamar, pero qué mejor te pude llamar a ti, oye.
2: Muchas gracias.
0: Un beso enorme y el regalo te lo vamos a quedar debiendo cuando nos veamos en vivo y en directo, ¿ya?
2: Ok.
0: Un beso enorme, Lucianita. Sigue siendo esa niña tan maravillosa y feliz que eres. Y mucho cariño a tu mamita también por un añito más de mamá.
2: Muchas gracias.
0: Besitos, mi amor.
2: Saludos a toda la familia .7.
0: Eres una exquisita.
2: Muchas gracias por el saludo.
0: Chao, Lucianita, cuídate mucho. Besito a la mamá.
2: Igual.
0: Chao, hermosa.
2: Gracias, tía.
0: Chao, mi amor. Chao. Gracias a ti por ser tan rica. Chao, Lucianita. Mi carito, gracias, carito. Un besito para ti.
1: Linda Cari, te pasaste. Muchos besitos.
0: Disfrútala, regaloneala, llénala de besos. Y coman harto rico nomás.
1: Se emocionó, chiquiturri.
0: Cosita bella. Las quiero mucho, cuídate mucho, chao.
1: Igual nosotras, besitos, besitos.
0: Oye, qué lindo. Esto fue una sorpresa.

Quiero agradecer también a nuestro amigo Francisco de Osorno, que también nos acordó que estaba esta cachorra de cumpleaños, y besito a su mami. ¿Se dan cuenta que somos la mejor familia o no? Lo dejo junto a la Sonora Carruseles. Arranca en fa, aquí en Punto 7.

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1: Ya estamos de vuelta en nuestra última media hora, 8 de la tarde, 39 minutos. Oye, siguen llegando mensajitos para Lucianita, me encanta.
2: Ay, feliz cumpleaños a la Luciana, que tenga un muy feliz cumpleaños y que lo pase súper bien ahí junto con su familia. Se lo desea el Didi Móvil de acá de Villa Alemana.
1: Mira, Villa Alemana ahí desde Valparaíso. Nuestro queridísimo amigo Mauricio Hernández.
2: Mi querida amiga Karinita Gutiérrez.

0: y gracias a su apoyo y a su gran ánimo y a sus buenas vibras, salió todo bien. Acabo de cumplir la cuota, amiga mía, y voy a hacer combustible, aprovechando que está con 100 pesos de descuento la aerolínea extraña en Villa Alemana.
1: Hay que aprovechar. Les
0: paso el dato a los que trabajan acá en Villa Alemana. Todas las bombas Copeca acá en Villa Alemana están con un 100 pesos de descuento, así que voy a echarle benzina al autito y me voy para la casita, ¿ya? Muchas gracias por todo, muchas gracias por su apoyo, por sus buenas vibras, por estar preocupado de mi hijo, por todo. Como le dije, por favor mándele el mensaje ahí a el mensaje que le mandé, por favor hágale llegar, ¿ya? Y nada, pues, muchas gracias, nos estamos escuchando mañana y como le dije, cuando esté con Mauricito, le vamos a mandar un saludo a los dos juntitos, ¿ya? Esto sería el día viernes, ¿ya? Cuídense, un abrazo y nos estamos escuchando mañana. ¡Ay! ¡Feliz cumpleaños a la Luciana!
1: ¡Feliz cumpleaños a la Lucianita! Ahí está nuestro amigo Mauricio Hernández, que ya terminó de trabajar, lo bueno que alcanzó la cuota, hacer todo lo que necesitaba antes de las 9 de la noche. Oye, la Clau está súper contenta porque hay un evento con sello, dice, reggaetón de campo, el sábado 20 a las 9 de la noche. Hoy va a estar entretenido esto, está así que la Claudita está súper contenta porque una amiga la invitó. ¿Qué te parece, guatón? ¿Vamos para allá? Juanito.
2: ¿Dónde estoy? ¡No voy a hablar!
1: ¡Juanito, no! ¡Abre los ojos, Juanito, abre los ojos!
3: Buenas tardes, señorita Cari, ¿cómo está?
1: Muy bien.
3: Espero que se encuentre bien. Precaución a los automovilistas que toman la ruta Monteverde, camino Monteverde, sector Mariposa. Si quieran entender que la gente quiere hacer deporte y todo, pero las condiciones no están, no se ven con la neblina, lamentablemente. Así que, como sugerencia, estas no son fechas para como practicar deporte en la noche, porque una se arriesga su vida y también nosotros como automovilistas. Así que, que tomen precaución los automovilistas que se tiran por esta ruta.
1: Muchísimas gracias,
4: Karinita Gutiérrez. Me voy a despedir yo ahora porque
1: no
4: ya me dio tutito ya. Y que llegue bien a su casita. Bendiciones, un abrazo. La Judy La Pancha. Buenas noches, Beto Batero.
1: Buenas noches para ustedes, chiquillos. Un beso enorme, que descansen y duerman muy bien.
5: Karinita, buenas noches. Oiga, le estoy mandando un saludo de acá de Valparaíso. Me tocó trabajar hoy día, así que en la noche me voy a perder partido a Argentina, pero la compañía suya me va y me sobra. Gracias. Gracias por ser usted.
1: No, gracias a ti, mi queridísimo amigo Emilio. Aguante el trabajo nomás, que le vaya muy bien el día de hoy y gane harta platita.
6: Hola, hola. Por si acaso, acá en Puerto Montt, nada de neblina, despejado como fila de biblioteca.
1: ¿Mi? Despejado como fila de biblioteca, llevando. ¿Cómo estáis, Jorgito?
7: ¿Qué pasaste, Karinita? Eres seca, seca, seca. Llama a la niñita para su cumpleaños, o de aquí mejor. Eres de las mejores, de las mejores.
1: Ay, Jorgito, que es lo mínimo que yo podía hacer. Aparte que es una exquisita también.
8: Oh, yo también estoy de cumpleaños, llámame.
1: Ya.
9: Oye, pero qué amorosa la chiquitita, muchas bendiciones para ella.
1: Cierto, ha sido una rica.
10: Oye, Karinita, sí, yo vengo saliendo del gym y no se ve nada en la branza, nada. Yo sé que estoy aquí a 4 cuadras de mi casa. Así que un cuidadito para allá, vayamos con cuidado, vamos a abrir el programa, ¿ah? Y que la estén esperando ahí con juego calentito, y un buen vino y una buena taza de sopa.
1: Ay,
10: cuídate, amiga.
1: Me voy a ir con la jipeta, hecho una bala para allá. ¿Te imaginas, guata?
11: Hola, Karinita, aquí por acá, reportando igual desde Imperial. No, miento, desde, yo voy hacia Imperial. Desde Temuco hacia Imperial igual, Lina, muy, muy espesa. Así que mucho cuidado a los conductores y el amigo también ese que va por allá por Cholchol, me imagino también, ¿no? Y el típico de los Huencabú igual. No, que le saque, haga todo lo que tenga que hacer nomás y denuncie. Eso no puede hacer la

0: amigo del bus, porque no, teniendo en cuenta que la ruta está peligrosa, de la nieblina, no, ni un sentido común para los demás.
1: Cali, que es peor la neblina, pinchar.
2: Estoy
1: pinchado. Pero ya salimos ya. Hace frío.
2: Está heladito. Parece que el auto dijo, no, hace mucho frío, así que yo voy a pinchar para que entre en calor mi dueño. Patricio Estrella, ¿eres tú?
3: Hola, en la radio.7. Hola a todos, te habla Patricio Estrella. ¿Quiénes son los Mickey Mouse, todos esos personajes? Yo soy Patricio Estrella realmente y voy a llamar a Bob Esponja a ver si me contesta porque y tiene que estar trabajando en el Cangreburgues, pero bueno, no importa. Saludos a todos y Mickey Mouse, eres puro guam.
2: Amiga Kelly,
4: gracias, Carmencita, por tu compañía en el día de hoy. Hasta mañana, que descanses.
2: Gracias, mi hermosa Kelly, cuídate.
1: Hola, Carmita, un saludo a todos los telecos de Chile, en especial a mi amigo Rapidito, el Pulgada y Media.
5: Saludos por usted, señorita, Timuco, la radio Concepción, están llamando. A lo mejor la radio usted. Cuídese a usted, pasa bonita esta noche. Gracias, señorita. Cuídese a toda la semana. Dios, papá, su familia, todo. No. Ya, señorita, cuídese. Concepción a todas las regiones. Llamando a la mujer la red. Punto Temuco, punto 7.
2: A gozar, le faltó. Ahí está mi amigo José Miguel.
4: Chao, mi carita linda, preciosa. Aquí, mira tu casita, no te vas a poner.
2: Oye,
4: a bailar.
2: Los dejé con la calle, sueño, con parece. Con
4: no te pueden salir los muertos. Carita, te quiero, besito, chao.
2: Yo también te quiero mucho. Ya me veo bailando tele.
6: Aquí te gustan las películas. Carita, le voy a mandar un saludo a la Andrea Ceballos de Temuco. Años que no la veo.
2: ¿En serio?
6: La última vez que la vi, ella era de Freire. Saludos a la Andrea Ceballos.
2: Oye, ¿podemos saber, Emilio, quién es Andrea Ceballos para ti? No, si puede contarnos nomás, pues no es son de copucha, ¿no? Es para saber bien porque tienen que haber hasta Andreita Ceballos viviendo acá en Temuco. Caninita, acá te estamos escuchando desde Padre Las Casas. Apenas se ve de niebla y humo. Un saludo para mi polola hermosa, para Sari Acuña, de Padre Las Casas, que está muerta de frío la casita, pero allá voy, Cari, a darle todo el calor. Eduardo Vázquez, yo soy un 7. Qué coqueto este.
6: Una niña que conocí hace 25 años. Mira, cuando estuve trabajando por ella.
2: Saludito entonces, pues. Nuestro queridísimo amigo Emilio de Valparaíso le manda un saludo a su amiga acá en Temuco.
7: Cari, llama a mi mamá, estoy perdido.
2: No se pierdan. Mamá.
4: Oh, Carinita, que descanses, que llegues bien a tu casita. Que lo pases bien todo el resto de la tarde, la noche. Cuídate, Carinita. Te quiero mucho. Un besito.
2: Yo también, mi Glendita, pero todavía no me voy. Igual me queda su buen resto de programa. Me están echando antes. Si quieres, me voy ahora. No tengo ni un problema. Buenas noches, Carinita. Que tengas una noche de lentejuelas. ¡Ay! Y me dicen que Voldemort está con las orejas paraditas.
8: La nueva onda.
1: Chao, querida, que tengas un buen retorno de hogar. Hoy con esta niebla, en cualquier momento aparece Carlos Pinto.
2: Ocho de la tarde, 49 minutos.

Ya, Karinita, igual me voy a despedir. Sé que te quedan 12 minutos, pero igual, me despido porque después capaz que no lea mi mensaje. Un abrazo de oso y muchas bendiciones.

0: menos 5 minutos nos separan de las 9 de la noche. Agradecida por la tremenda sintonía, les recuerdo a toda nuestra familia de Valdivia que mañana vamos a estar tempranito de 1 a 3 de la tarde juntitos para acompañarnos en ese bloque, ¿cierto? Después de escuchar a Chío con la Vale, vengo yo de 1 a 3 de la tarde, ya. Para que se conecten, para que me manden muchos mensajitos de audio también. Besitos para ustedes, saludos para todo Chile. Y nos escuchamos mañana en el mismo horario y en el mismo canal. Amigo Juanito.
1: Y a mi linda amiga, como siempre, ha sido un placer escucharte y compartir la sintonía de la punto 7 contigo. Y será hasta mañana, nos escuchamos. Yo sigo en la chamba. A ver si con la neblina no me pierdo, lo más que no llega a la casa. Si es que me encuentro con el Jaime, ¿a dónde vamos a llegar?
0: Trate de no perderse mejor. Porque ahí sí que va a tener problemas en la casa. Un besito para ti, Juanito. Y gracias totales, son unos maravillosos. Les voy a dejar una tarea para la casa. Mañana a las 7 de la tarde van a tener que decir algo que todo el mundo ame, pero que tú odies. Eso es para mañana, por si acaso, ¿ya? Es tarea para la casa. Mañana vamos a hablar de cosas o algo que todo el mundo ame, pero que tú odies.
2: Quille, que viene cosita, carinita. Saludos para su señor esposo, Julián Heriberto. Y mi amigo Juanito, que ¿a qué hora termina? Estoy por irme.
0: No sea una mala influencia. Ya, igual me voy. Los quiero mucho. Quedó la tarea pendiente por si acaso, chiquillos. Chao, mi Magda preciosa, cuídate.
3: Carinita, si sigue sin novedad tu casita, cuídese harto. No, bien poco lo que le escribí ahora, pues, está medio rarito mi perrito, así que es grande, así que ahí vamos a ver qué pasa. Así que andamos buscando un veterinario porque hay que hacerle una cirugía a mi perrito. Así que he estado con harta penita, así que ya va a pasar y va a salir todo bien. Cuídese harto, cariñita, un besito y que llegue sin novedad a su casita. Si Dios quiere, mañana la mandaré un mensaje. Adiós, cariñita.
0: Un beso grande para ti, Magda. Besito para tu perrito también. Que se mejore y que mejore tu ánimo. Te queremos mucho.
4: Ya, cariñita. Muchas gracias por ese tremendo saludo que le enviaste a la Lucianita. Por esa llamada telefónica también. Que llegues bien a tu casita. Y estamos al habla mañana, si Dios lo permite. Que llegues bien a tu casita. Chao,
0: Francisco. Cuídense. Besitos para ti, Olguita.
5: Mañana, cariñita, que amanezcas alentadita.
0: Gracias, mi Ceci. Mi amigo Che Carlitos.
6: Hola, hola, Silvia Karina. No la he podido llamarla, pero escuchando siempre a la Radio 7. Que tenga un buen retorno a su casita y bueno, la estaremos esperando con ella. No ha tenido tiempo para poder comunicarme con ustedes. Muchas gracias. Se le quiere mucho por este lado, con harto cariño. Che Carlitos.

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0: Buenos días. ¿Cómo les va? ¿Cómo están? ¿Listos por acá para comenzar con este show de la mañana? Show con CH, show de la mañana, edición del día miércoles, ombliguito de la semana. Estamos llegando al 17 de junio de este 2026. La pregunta es, para usted que nos escucha en la casa, ¿hay niebla? ¿Niebla? Sí, hay. ¿Hay mucha? Sí, pero no tanto como ayer, o no tanto como el día lunes. ¿Cayó helada? Sí, cayó helada, pero no tanto como ayer, o no tanto como el lunes. De todas formas, igual está peligroso para conducir, así que siempre el llamado es a que lo hagan con precaución, para que planifiquen el viaje y se vayan con cuidado nomás. Con cuidado. Oye, yo me encontré en Recabarren con dos vehículos, uno particular y un furgón, que venían echando carrera. ¡Tan temprano, hombre! Corriendo. Manejar con precaución, por favor. Queremos saludar a toda la gente, auditores, auditoras de Punto 7, que nos escuchan en la FM a esta hora. Pasando por Los Ángeles y Temuco, 101.7. Valdivia, 97.9. Osorno, 105.5. 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Ahí obviamente tienes que elegir tu punto 7 favorita y nos sintonizas. Así que ahora en la mañana vamos a escuchar buena música, vamos a bailar, revisar la prensa, algunos tips, los reportes de ustedes en la ruta, y todo eso lo pueden hacer por acá a través del WhatsApp.
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0: Ahí estamos con el WhatsApp y también, por supuesto, a través del teléfono para llamar 452-59-2210. 452-59-2210. ¡Estamos listos! Vamos a comenzar con buena música. A la vuelta, los primeros saludos, reportes. 1, 2, 3, bienvenidos. ¡Nos fuimos!
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0: Vamos, levántese. Vamos, levántese. Ya, vamos de inmediato a revisar lo que pasa con el tiempo y también con la calidad del aire el día de hoy. No me querían cargar las páginas, oiga. Pero ahora sí, comenzamos con lo que es calidad del aire. Atención, mi gente, porque se pronostica para el día de hoy la condición regular en Los Ángeles y también Valdivia. Se pronostica alerta ambiental para Temuco, Padre Las Casas, Osorno, Puerto Montt y Puerto Varas. Eso con la calidad del aire. Respecto a lo que pasa con el tiempo, atención, mi gente, de Los Ángeles, máxima de 11 grados, cielo cubierto, neblina. Bueno, y gran parte del día va a estar cubierto así como nublado, gris el día de hoy por allá por Los Ángeles, solo 11 grados de máxima. Temuco y Padre Las Casas, máxima de 13 grados, niebla en la mañana, variando a nubosidad parcial y despejado en la tarde. Valdivia, máxima de 12 grados, niebla variando a nubosidad parcial y despejado en la tarde. Osorno, máxima de 10 grados, niebla, nublado, variando a despejado. Puerto Montt y Puerto Varas, máxima de 10 grados, también niebla, nublado, variando a nubosidad parcial. Cerramos con la isla de Chiloé, Ancud y Castro para hoy, máxima de 11 grados, nubosidad parcial. Ahí estamos entonces con la calidad del aire y también con el tiempo. Datitos para comenzar el día a través de Punto 7.
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0: Claro. Y

0: por supuesto que tenemos gente, po. Tenemos gente por aquí, por allá, buenos días.
1: Bien, hermane, buen día, hay mucha niebla, niebla, para el sector de acá de La Vega, monumental, hermano, precaución. Marmoler, mané, buen día, buen turné, Julianer, mané.
0: La Ñeula, gracias a Marmolé, gracias amigo mío, sector de La Vega, por ahí, camino Viejo Cajón. Ojito.
2: Muy buenos días, Julián, qué bueno escucharte, como todos los días. Un gran saludo a toda familia 1.7, acá con todo el equipo en Santa Rosa. Somos un 7, chao, chao.
0: Chao, chao, saludos para ti, amigo. Ahí estamos con Jonás, también recorriendo las calles de Temuco, al igual que Marmolé. Acá estamos con Alexis de Los Ángeles que dice: buenos días, amiguito Julián, te contaré que hoy vamos full trabajo, así que vamos con todo por este día. Sobre los partidos, nada que decir, Argentina bien ganado. Sí, ya lo voy a comentar porque yo no quería que ganara Argentina, amigo. Pero es que Messi es de otro planeta. Ah, y me pregunta Alexis, ¿cuándo comienzan las lluvias por Los Ángeles? Bueno, en el pronóstico que nosotros estábamos revisando por acá respecto a tu ciudad, amigo mío, en Los Ángeles aparecen así como chubascos, el día viernes en la tarde y el sábado en la mañana, porque lo de hoy en la noche es como una llovizna nomás. Eso, saludos para ti, amigo Alexis de Los Ángeles. Wilfredo de Temuco.
3: Hola, hola, Julián, que tenga una excelente cayó jornada. Sí, a precaución, muchachos. Mucha neblina, Ya con él, a ponerle con todo el power, con toda la onda de la radio.
0: Póngale. Saludos, amigo Wilfredo.
4: Hola, buenas, Julián. Un saludo para mi compadre Ronald, que está soñando, está durmiendo todavía. Aquí con mi compadre Rodrigo estamos meta pega en la panadería Lili junto al Ángelo. Un saludo a No Imperial.
0: Buena, saludos chiquillos desde Imperial ahí en la panadería. Así le están pegando a la mesa, así. Pa, haciendo pancita. ¡Qué rico! Saludos chiquillos. Ivetita dice: Oli, amigo. Buenos días, Ivetita. Saludos para ti. Oye, la Ivetita se manda, ojo, se manda puros fueguitos con el sandu. Saúl de Los Ángeles dice: buenos días, Julián. Feliz miércoles para toda la familia adicta a la .7. Una mañana muy helada por acá, por Los Ángeles. Abrigarse, Saúlito, ¿ah? Hola, Julián. Los Ángeles despejado, pero helado. Por acá la tía Ceci y la tía Maca. Tía Cecilia, tía Macarena, con los primeros niños en el furgón, escuchándote. Saludos, chiquilla. Un abracito. Oye, apareció don Ivancito. Tanto tiempo, dice: buenos días, amiguito Julián, un gusto saludarle por acá para comunicar que en el sector Momber, Huichagüe, hay mucha niebla. Visión aproximada, 50 metros. Saludos, amigo, y un abrazo. Oiga, tanto tiempo, Ivancito, saluda a la señora Nancy y a su linda familia. Precaución ahí, Huichagüe peligroso, ayer hubo un accidente en la vuelta de la Lorena. Ojito, lo queremos, don Ivancito. Buenos días.
5: Buenos días, Juliancito. Esperando que tengamos un lindo día, lindo ombligo de la semana. Ya falta poco para el viernes. Saludos a todos los .7, que tengamos...

0: Muy bien, ahí estábamos revisando la música de Ozuna, el negrito ojos claros, con Una aventura. Y estábamos pegadito también revisando la música de Don Omar con Salió el sol. Las 6:23 en este show de la mañana. Ya, ¿qué hablamos primero? ¿Del gas o del mundial? Del gas, ok, perfecto. Bueno, quiero comentar, como también decía el amiguito Héctor hace muy poco, que desde hoy comienza el tema del gas. Oiga, y usted, amigo Héctor, no es del otro sector político y... Ya, pero bueno, ya. Hoy miércoles se comienza a utilizar el cupón del gas licuado dependiendo de la fecha en que activaste el beneficio. Ojo, este beneficio lo entrega el gobierno para apoyar a las personas ante el alza del precio del gas. Se trata de un cupón equivalente a 27.000 pesos que puede ser utilizado de forma exclusiva para la compra de gas licuado. Recuerda que todavía es posible activar el cupón de gas a través del sitio web. ¿Ok? Así que, ojo, este miércoles se comienza a utilizar el cupón a todas las personas beneficiadas que se inscribieron entre el 18 y el 29 de mayo. A partir del 2 de julio podrán comenzar a hacer uso del cupón los beneficiarios que activaron su cupón entre el 30 de mayo y el 12 de junio. Y actualmente se encuentra abierta la convocatoria para activar el beneficio desde el 13 hasta el 30 de junio. Recordemos que hay una página oficial que es el cupón de gas, o también Chile Atiende. Así que información hay, mi gente, cupondegas.gob.cl, ahí aparece clarito, cupondegas.gob.cl. Datitos para toda la gente. Ya, vamos con saluditos. ¡Aló!
1: Buenos días, Julián. Un saludo para el Anto y Juliancito.
0: Buena, tío. Oiga, usted siempre cuando les manda saludo, ellos no lo escuchan porque ellos se levantan más tarde, conmigo. Ya, pero un abrazo, compañero. Carlito, ahí reportando sintonía. Estamos con Eric y Patricia. Hace algún ratito yo estaba entrando el vehículo acá en la radio y ahí me encontré con Eric y Patricia. Bueno, hicimos como un cambio de luces. No me alcancé a bajar a tiempo porque ya se fueron.
2: Hola, hola, buenos días, Julián. Un abrazo gigante, bendiciones para todos.
1: Recién te saludamos, soy Eric y Patricia desde

0: Sí, pues recién nos saludamos, nos hicimos ahí un cambio de luz, así que amiguito, amiguita, gusto en verlos y espero que tengan un bonito día. Deben estar ahí dándose el besito de despedida. Claro que después ya no se ven hasta la tarde. El Papi Luis apareció por acá y dice, ah, ojo y Betita, dice, Julián, la Ivette, pasto tierno para el güey viejo. ¿Cómo te molesta, Ivetita? Hola, Julián, buenos días, dice Dante. La Laucha Messi, la mejor. Ah, sí jugó bien Messi, no estuvo tan de lauchero ayer, ¿eh? Saludos desde Payaco City. Buenos días, Dante, ya vamos a hablar del Mundial. Buenos días, Julián, por acá Beto. Saludos para ti, te comento que me tropecé con la misma piedra nunca más. ¿Cómo es, amigo? ¿Qué pasó? ¿Volviste con alguna ex? ¿Volviste al trago? No te entiendo. Ya, ahí me cuentas. Buenos días.
1: Buenas, Julián. Sí, Julián, ya mi cuponcito llegó a mi correo, ya, así que hoy día mismo compramos el gas porque tenía un cilindro ahí haciendo gimnasia esperando que llegara el cupón, así que hoy día lo compro el tiro.
0: Ya, ahí tenemos una persona que le sirvió el tema del gas. Qué bueno, amigo.
2: Hola, Julián, ¿cómo estás? Wilfredo por acá. Oye, a mí me llegó un correo en la mañana.
0: ¿Ya?
2: Que estaba activo mi cupón para ser ocupado, pero yo me metí al banner de la página online de la cuenta RUT y me dice que activa tu cupón, me dice, ya. Me metí ahí, pero me dice que la página tiene un error.
0: ¿La página?
2: Que espere un momentito. Y después te manda al 600-207.000.
0: Ah, ¿cómo es la cosa? Al concerten.
2: Por eso es como complicado igual. ¿Cómo activamos el cupón?
0: Ya mira, el tema es que, recordemos que esto es desde el día de hoy y está llegando un correo de activación, dice, informamos que con fecha de hoy el cupón de gas licuado ya está disponible. Para más información, dice, para más información sobre el beneficio del Estado, conoce más en bancoestado.cl o llamando al 600-207.000, que es en este caso el número del banco. ¿Será ese, no? ¿Será ese el que te llegó? Amigo.
3: Jaime tiene que ser el más contento porque... ¿Qué presidente?
0: ¿Cómo? ¿Quién?
3: Jaime tiene que ser el más contento porque...
0: Ah, don Jaime.
3: Porque, ¿qué presidente le ha dado 100 lucas para el combustible y 27 lucas para el gas? No, se me tiene que estar, pero... Contento, pero contento. No sabe nada que lo están correando, ¿sí?
0: ¡Ya, hombre! ¡Ya! Bueno, don Jaime por acá, el amigo Héctor, como siempre, molestándolo usted. No caiga en su provocación, no. Caiga, don Jaime.
4: Hola, Juliancito, buenos días.
0: ¡Buenos días!
4: Hoy día será un buen día. Sí, va a ser un buen día. Soy positiva, Iba. Pero bueno, si yo no lo soy, ¿quién más? Hace un frío horrible, era en Los Ángeles. Pero bueno, abrigada como hija única, ¿no? Aunque no sea la única. Y sí, me llegó el cupón del gas, pero con correo del Banco Estado.
0: ¿Ya?
4: Así que ahora... a buscar gas, o sea, a buscar cilindro, porque
0: sí,
4: tengo ahí, no sé cómo es el asunto, hay que ocuparlo todo, no sé cómo, pero ahí lo voy a arreglar. Que tengas un lindo día y gracias por despertarnos en la mañana, aunque hay cafío.
0: No, gracias a ti, amiguita, por escucharnos todas las mañanas. Patita desde Los Ángeles, te enviamos un abrazo muy, muy grande. Y que bueno, ahí está la gente ya comentando que les llegó el correito del gas. Don Jaime, ¿quiere decir algo?
5: Estoy en su casa, me desocupo de lo que tengo que hacer y voy a buscar el balón de gas.
0: Ya, chiquillo, muy temprano va a pelear, pobre, ya. Nuestra amiga Ruth dice por acá, muy lindo día, mi energético Julián, gracias por tu buena onda. Todos los días te sintonizo para empezar bien el día. Sigue así, Juliancito. Oh, muchas gracias, amiga Ruth. Gracias por escuchar. El mayor premio de nosotros es la sintonía de ustedes. Así que sigan respondiendo. Si les preguntan qué radio escuchan...
6: Punto 7.
0: Que escuchan la Punto 7 todos los días desde las 6 de la mañana. Desde las 7, 8, 9 a primera hora. ¿Aló?
7: Hola, Juliancito. Buenos días.
0: Buenos días.
7: Héctor, por acá de Valdivia, reportándose. Primera vez que mando un audio, así que espero que tengan una linda jornada y abrigarse más.
0: Bueno,
7: solamente eso.
0: Buena, amigo. Héctor. Saludos para ti. Oye, primera vez enviando un audio. Bienvenido a la radio, a la gran familia Punto 7. Lo que usted quiera, pues, amigo, lo que necesite, acá estamos siempre. Mande mensajes para acá, saludos, reporte en ruta. Justamente hace mucho frío.

0: Yo, oye, pero en la foto de perfil andáis con pura polera nomás, pues. Hay que abrigarse. Pelar a la mañana. Ok, parte de los saludos que tengo por acá a través del WhatsApp. Ah, me falta el Omarcito de Osorno. ¿Cómo anda, Omar?
1: Hola, amigo Julián, que tenga lindo miércoles, amigas, ombligo la semana. Y el cuerpo lo sabe. Un saludo a mi familia y a toda la familia. Punto 7. A bailar con la punto 7.
0: A bailar, a bailar.
1: Don Omar, eso. A bailar en este día miércoles, ombligo la semana. Y el cuerpo lo sabe. Y está al lado Juan por acá, por Osorno. Hay que tomar un cafecito con malicia, amigo. Abrazo.
0: No es malo, no es malo un cafecito con malicia. Omarcito de Osorno, 105.5. Abrazos para ti, amigo. Nosotros seguimos.

0: 107. Buena gente, especialmente las damas.
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0: vamos, levántese. 22 minutos, ya nos separan para que sean las 7 de la matina, 7 de la mañana. Bueno, ya hablamos del gas, el beneficio que para algunos está presente y disponible desde el día de hoy. Así que, buena. Voy a revisar algunos saludos que tengo por acá y nos vamos de inmediato con el modo mundial a revisar los partidos de ayer y también los de hoy, ¿ok?
1: Buenos días, Julián. Aquí andamos. Ya andamos en la ruta ya. Vamos recién saliendo con la primera vuelta. Buenos días a todos los puntos 7, que tengamos una buena jornada. Y aquí venimos saliendo de una gripe de esas de perro.
0: Ay.
1: Hoy andamos medio machacados. Ya, Juliancito, que nos vaya. Buen día para todos.
0: Saludos, amigo Víctor Daniel, reportando sintonía, como siempre, desde Valdivia 97.9.
2: Julián, buenos días. Aquí comenzando una nueva jornada de trabajo. Oye, estoy enojado contigo, porque ayer en la tarde ahora dijeron que no era feriado el sábado. ¿Cómo es la cuestión?
0: ¿Quién te dijo? ¡Oh, que son peleadores con el feriado! Le hemos dicho como 3 veces. Ya, bueno, aló.
3: Buenos días, Juliancito, de acá de Puerto Montt, Omar.
0: Buenos días, Omarcito.
3: Oye, yo no he visto esa cuestión del cupón del gas, pero aquí, ahí lo vamos a hacer. Acá a comentarte que hace harto frío nomás, empezando la primera vuelta de del día. Que sea un buen día para todos. Saludos.
0: Grande. Saludos, Omarcito, ahí reportando sintonía desde el sur de Chile. Abríguese, amigo, y espero que le vaya bien con el trámite del gas.
4: Buenos días, Juliancito. ¿Cómo estás? Buenos días. Aquí, Andreita, la profe, reportándose. Ya preparándose para ir a buscar a sus valientes. Estamos casi listos. Chiquillas, espérenme. Les doy también un saludo a Mari, que debe estar escuchando la radio en este mismo minuto. Y a la Ceci, que debe estar con su furgón escolar. Saludos a todos. Que tengan un buen día.
0: Buen día. Ahí estamos con Andreita, la profe. Buenos días para ti, profe Andreita. Y vamos con todo.
5: Hola, Julius, mi huesito lindo, bandera guagua. ¿Qué te cuente ya? Yo despertando aquí, nano, sin luz, aquí entre cerros, para las casas, alguna info por ahí, Julius. Ojalá que no haya pasado ni un accidente, nada. Estaba aquí cocinando nomás, a la rápida, a una sola mano con la linterna del celular y quitándole lo que se puede.
0: Vamos que se puede. Alexis por acá dice, Julián, una duda. ¿Cómo canjeo un cilindro de 45 con un vale de 27.000? Ah, no querís nada.

0: Hola, Julián, buenos días. Se cortó la luz, camino a Niágara. Ando con la luz del teléfono y escuchando la radio por la aplicación, me dice Janet. ¿En serio? Ya, camino a Niágara, voy a averiguar qué pasó por ahí. Daisy dice, hola Juliancito, saludos siempre en tu compañía, lindo día, hola mi querida Daisy, qué rico tenerte por acá. Saludo al baby, hola Juliancito, bendiciones para todos los puntos 7, abracitos de parte de Luis. Saludos Luis, por acá desde Puerto Montt está Judith como todos los días, dice, mucho frío y hay harta niebla por acá, al menos donde yo vivo. Saludos amiga, el amigo Guille.
1: Julián, buenos días.
0: Buenos
1: Julián,
0: días.
1: Mira, nosotros peleando por estupideces, por gobierno. Mira, acabo de pasar por aquí por la calle de Pedro Valdivia arriba, donde uno sale del fondo del Carmen.
0: ¿Ya, ya?
1: Y había una señora con su hijita vendiendo calzones rotos, cosas así. A esta hora, cagada de frío, bo. Y uno peleando por estupideces,
0: man. Usted lo dijo, pues, amigo. Usted lo dijo. Por eso yo, cuando pelean por política, yo como que... yo muevo la cabeza, no, amigo. Sí.
1: No, el presidente de ahora nos dice... pan para hoy día, hambre para mañana. Cuando querían seguir sacando el 10% y el merluzo le dijo
0: ya,
1: que no.
0: Están peleando.
1: Le ofreció el 10%, chao CAES, chao AFP. Y le creyeron.
0: Bueno, un programa muy alegre el día de hoy, ¿eh? Sí. Bueno, ya, vamos a revisar mejor el mundial porque capaz que sigan peleando por política aquí. Yo creo que vamos a poner estatutos base al programa y una de las bases sería no pelear por política. No pelear por política. Por fiado. Vamos al mundial mejor.
2: Oye, tanto pelean con los políticos, que la derecha, que los zurdos, que comunistas, que aquí, que allá. Son todos la misma mega con otro horno.
0: Más claro. Ya, señoras y señores, tuvimos muy buenos partidos el día de ayer. Recordemos que el día lunes tuvimos puro empate, pues, chiquillo. Entonces ayer se supone que tenía que ser distinto. Y tuvimos el 3-1 que le pegó Francia a Senegal. Le costó igual en el primer tiempo a Francia. Luego, segundo tiempo, cambiaron ahí algunas posiciones y Francia lo gana 3-1. Mbappé, para todos los que decían que estaba muerto, muerto está en el Real Madrid porque la selección está más vivo que nunca. Aunque igual le costó el primer tiempo, andaba como medio manquito ahí, como le costaba. Luego, Noruega le mandó 4-1 a Irak. ¿Qué decir de Haaland? Tremendo jugador, ¿eh? Se puso la camiseta de la selección Haaland. 4-1 Noruega y Argentina con Argelia. Yo estaba apoyando a Argelia. No jugó mal Argelia. No jugó mal, pero Argentina tiene a Messi, bro. No se vale ese loco extraterrestre, bro. No se vale. 3-0 Argentina a Argelia. Habían como 7 jugadores buenos de Argelia. Lo otro eran unos troncos, ¿no? Perdían la pelota. Ah, y se jugó ahora en la madrugada el partido de Austria con Jordania. Lo ganó Austria por 3-1. Así que, ¿qué decir? Haaland, Mbappé, Messi el día de ayer la rompieron. Oye, con esto Messi ya está en la lista de goleadores, de los máximos goleadores de los mundiales. Igualó Klose ahí en el primer lugar. Y eso que recién está empezando el mundial. Señoras y señores, el día de hoy tenemos a la 1:00 p.m. Portugal con República del Congo. Esperando que Cristiano pueda hacer algo, varios goles. Esperamos harto de Cristiano. Hoy, 1:00 p.m. Portugal con República del Congo. A las 4:00 p.m. Inglaterra con Croacia. Partidazo. 7:00 p.m. Gana con Panamá. ¿Cómo puede ser que hasta Gana esté en el Mundial y no Chile? Y a las 10:00 p.m. Uzbekistán con Colombia. Son los 4 partidos de hoy en el Mundial de Francia 98. De Corea, Japón. No, pues el Mundial de ahora, pues. Ahí estamos con el fútbol. Cositas que te contamos a esta hora cuando son las 6:46. Amigo, ¿usted quería decir algo respecto al mundial?
3: ¿Eh? Hola, Julián, muy buenos días. Mira, parto diciendo que para mí Messi no es el mejor de la historia. Y por lejos, ¿ah? Obviamente no discuto que es un jugadorazo, pero sí siento que es muy regalón. Es muy regalón. Y te aseguro que cualquier otro jugador que realice ese planchazo se va expulsado.
0: Ah,
3: pero como
0: sí.
3: Messi sí, sí. No lo expulsan. Y encuentro que es súper injusto. Saludos, Julián.
0: Bueno, respecto al planchazo, también puede ser un buen jugador, pero nos dimos cuenta que el VAR están haciendo tuto. Ni un brillo el VAR ahí.
2: Oye, los migreros, la mayoría son fanáticos de fútbol, ¿eh? La mayoría jalan.
0: ¡Ya, hombre! ¡Basta!
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0: Oye, Juliancito, yo estaba igual que tú apoyando a Argelia. Pero la Argelia estaba igual que la selección chilena, pues jugaba súper bien, pero no metían goles. Entonces,
1: sí, pues.
0: Oye, Juliancito, saludos a mi amorcito acá, a Boris, que anda trabajando, mi perrito. Cariños para él. Lo amo mucho, mucho, mucho.
1: ¡Eso!
0: A todos.
1: Te mando un abracito, amiga, lindo día.
2: Oye, Julián, y aparte de que Argentina tenga Messi, el arquero Argelia no puede ser tan malo, güey. No le hizo ni un honor al apellido que tiene. Hediondo, de malo, picante.
1: Ah, el arquero de Argelia, su apellido es Zidane. Malo. Malo, malo, malo, malo.

0: Argentina con Argelia, la mayor vergüenza de Argentina, demostrando una vez más que son hijos de la FIFA. Lo ayudaron por donde se le mire. Es un robo a Argelia. Así de sinvergüenza, FIFA y Argentina, una mafia argentina con la FIFA. Sin ningún comentario, pobre equipo chico que no tienen representación en la FIFA, así que robo.
1: Oye, Julián, otro mundial arreglado para Messi. Pucha, eso pasa porque es comunista, ¿viste?
2: Del política al fútbol, caíste de la olla al sartén.
3: Ya, si lo único que está peleando aquí eres tú, uno va, Guillermo.

0: pirata nacional, pues.
1: Buena vergüenza llegar a Argentina. Oye, el presidente de la FIFA aplaudiéndole a Messi. No, se cacha el tiro que está arreglada esta cuestión. No, si ya sabemos, ya dónde va la micro.
2: Hola, Juliancito, hola, Juliancito. Aquí estamos escuchándote. Oye, hoy hay que ver a Cristiano, a Cristiano, a Cristiano. Y ya, un beso para ti, que estén bien día para todos.
3: Hola, mi Juliancito bello, ¿cómo estás? Buenos días, ya mitad de semana, estamos ya casi por salir de vacaciones, así que un saludito a mis tiritas hermosas, que sea una buena ruta, y que nos estamos viendo en 2 días más para celebrar nuestra salida de vacaciones. Abrazos y cariño, Juliancito.
4: ¡Eso!
5: Lo único que sé es que ahora sí voy a hacer pollo asado y papas fritas. Y voy a invitar a mi hija y a mi nieto a almorzar el fin de semana. Total, tengo gas gratis.
6: Hola, buenos días, Juliancito. Que tengan un lindo día, todos los amigos juntos. 7 aquí, la tía Dayan con la tía Domi y los peques reportándonos.
4: Eso.
7: Buenos días, Juliancito. Por acá reportando sintonía, despertando con la mejor compañía, como siempre, como todos los días. La compañía tuya, Julián, nos das ánimo. Así que gracias por eso. Aquí estamos preparando a las pequeñas para el colegio. Ya les queda hoy y mañana, no más, menos mal. Y nosotros a trabajar a la feria, a soportar un poquito el frío por allá. Espero estés bien, amigo. Tengas una buena jornada. Abracitos. Ay, saludos para ti, por supuesto, y a mi amorcito también. Abrazo, Julián.
4: Gracias, amiga.
8: Hola, Juliancito. Choquita por acá. Choquita, te comunico que el trayecto entre Labranza y Carahue, mucha neblina en el trayecto. Precaución para aquellas personas que van más rápido, pero expedito, expedito. Así que eso, Juliancito.

0: Que tenga orden de programa.
1: Gracias, amigo.
0: Voy camino a Puerto Saavedra. Aunque no lo creas, voy a ver médico allá a Puerto Saavedra. Saludos, Julián.
1: Tan lejos, amigo. Ya, que te vaya bien, Choquita, y con precaución para allá.
2: Hola, Juliancito, buen día, ¿cómo va? Aquí ya iniciando el ombligo de la semana. Ya a puerta de que estos pequeños salgan de vacaciones, Julián. Oye, ¿qué tanto pelean por fútbol? Oye, fútbol, política, no. No es chiste, por eso a mí no me gusta la política ni el fútbol. Un abrazo, saludo a mi hermano Francis, que ahí se reportó, lo escuché recién. Manejen con precaución, chiquillos. Está, hace mucho frío, está muy resbaladizo de cemento. Un abrazo, somos un 7 y tú.
1: ¡Eso!
3: Buenos días, Julián. Aquí escuchándote de las 6 de la mañana, te está esperando. Te contaré que me llegó el vale del Gami también.
1: Ah, le llegó, buena.
3: Así que estoy contenta. Aquí acostadita porque está muy helado. Julián, que tenga un excelente día. Yo soy un 7.
1: ¡Abracito!
4: Buenos días, Juliancito. Buen miércoles por acá, la mamá de la Martina.
5: Buen día, Julián, por acá el papá de Martina.
6: Pues hoy día le quiero mandar un saludo a mi papá y a mi mamá. Yo no paro que
7: esto, Julián.
6: Somos un 7 y tú.
7: Oye, Yuri, manda un saludo a la Lely. Se me había olvidado, aunque tenía a mi hermana. Saludo para ella, a la Plaza y a Pitru. Yo rumbo a Freire. A buscar un paciente. Oye, los semáforos que Freire están apagados por si acaso.
1: Ya, pesado.
8: Hola, amigo, buenos días. A un día, qué emoción. Soy un 7 y tú.
1: A un día, en serio. Ah, dice no. A un día, mis niños. Porque yo, como profe, el día viernes salgo. O sea, tú, profe Carla, estás a 3 días de las vacaciones. ¡Oh, qué buena! ¿Y qué vas a hacer, amiga? ¿Dónde vas? Cuéntame. Bucios, Río, Isla de San Andrés, Miami, Bahamas, Hawái, Río Cautín, ¿dónde? ¿Dónde, amiga? Que lo pases espectacular en tus vacas. Ya falta poquito, ¿ah? Oye, les cuento que en efemérides, el día de hoy, solo destacamos que es el día de la lucha contra la desertificación y la sequía. Esta es una fecha impulsada por la ONU con el objetivo de crear conciencia en el mundo de la importancia que tiene para los seres humanos y el planeta abordar y dar solución a los problemas de sequía, los cuales representan graves problemas presentes y futuros para toda la humanidad. Día súper importante, ¿eh? Sí, sí, sí. ¿Y qué otra cosa? Ah, no se olviden también, esto es súper importante, ¿eh? No se olviden que el día 7 de octubre es mi cumpleaños. Para que vayan juntando plata. No se olviden que el día viernes es el día oficial del papá y que el domingo es el día comercial. ¿Ya? No se olviden que los quiero mucho. No se olviden que hace frío. Vamos que se puede. Pausa, ya vienen mis colegas en Cada.7 y yo a la vuelta. Sigo para Temuco y Valdivia.

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0: Perúa. ¡Buenos días, buenos días! Así, así que me gusta a mí. Así, así. Atención con lo que se viene, chiquillos. ¡Buenos días! ¡Muy buenos días! ¿Qué tal, qué tal, qué tal? Damas y caballeros, otro día más. Por fin, por fin, por fin, por fin. Felices y contentos varios que le llegaron el bono del gas. Oye, aquí estamos. Andrés Herrera, presente, presente, presente, presente para enfrentar una mañana más. Oye, que está helado. Como abuelita la sombra. Helado, helado, helado, helado, helado. La embarroa, ¿no? A esta hora, en el tronco móvil marcan 4 grados, nubes y claros a esta hora aquí en Los Ángeles. No. Está más helado que completo de bingo, dicen por acá. Muy bien, niños, ustedes son los más felices. ¿Por qué? Porque mañana salen de clase. Bueno, ¿el viernes van a ir a clase o no? ¿No? ¿Cuándo es la convivencia, tía? Se espera una máxima de hoy de 14 grados, agüita en la noche, en la noche. En el día va a estar agradable, tenemos 14 grados a esta hora, 4 grados a esta hora. Bastante helado, a manejar con mucho cuidado. Y también saludamos a nuestros amigos que vienen conduciendo por la carretera, ingresando a Los Ángeles o saliendo de Los Ángeles. Algunos ya recorriendo las calles de la ciudad como la locomoción colectiva. Y nosotros estamos aquí, claro. Saludando a cada uno de ustedes a través de nuestro WhatsApp del día de hoy, que está muy abrigado el día de hoy. Viene con primera capa, de hecho.
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0: Así es, así es, así es. Está rico para tomarse un rico café y también un rico desayuno. Pueden ser un yogur con cereales, con un poquito de miel para los niños. O puede ser un rico pancito con huevo con queso. Ahora, niños, ustedes cuando entran, el papá los deja con la mamá en el colegio. Ellos se van al carrito de la sopa y pilla a comer solo. Ah, no había que decir eso. No, y comen churrasco, comen completo. Y toda la cuestión, ¿eh? Oye, muchos después de dejar a los niños al colegio regresan a casa a tomar un rico desayuno. Algunos se van al trabajo, ¿cierto? Saludamos también a nuestras queridas y queridos tíos de furgón. ¡Sí! Que ya tienen que andar con el furgón calentito pasando a buscar a todos sus pollitos para llevarlos a la school, a la escuela. Vamos a estar pasando lista a todos los niños, ¿eh? Les digo al tiro, niño, que la asiste,

0: la asistencia corre hasta mañana. Sí. Hasta mañana corre la asistencia. El que no está presente el día de hoy, mañana va a tener que traer un sándwich al guatón y a mí. Sí. Pobre de ustedes que no vayan a clase hoy día. Muy bien. Oye, comenzamos a recibir los primeros saluditos de los niños, ¿no? A esta hora de la mañana. Saludemos a los niños, a todo el mundo. Ya, chiquillos, comiencen a saludar, a dar el buenos días.
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0: Así es, queremos saludar a cada uno de ustedes que se manifiesten y pasamos nosotros en la lista desde ya. Pasemos la lista rapidito, guatón. Lista rápida. Atención. Vamos a pasar la lista. Atención, niños. Aquí vamos. Está por ahí Santiago. Está la mía. Está la Josefa. La Isabela. El Mateo del San Francisco de Asís. Sí. La Constanza y la Catalina. El Tommy y la Amelia. Está también la Renata y Santiago.
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0: Está también Yasmín por ahí. Está el Amaro y el Facundo. La Emilia y la Bárbara Barra. El Pablo y la Trinidad. La Emily, el Rodrigo, el Gabriel y el Pablo. El Martín y el Rafael Guevara. La Madison. ¿Cómo estáis, Madison? La Mariana y el Javier y María Isidora. Aquí los voy a separar de aquí porque quedaron. Los vamos a separar de puesto porque quedaron juntos. La Mariana y Javier. María Isidora. José Augusto. El Martí. La Josefa. El Mateo y el Pipe. Ahí está. No sé que me había venido. Ahí saludé a todos los niños. ¿Me queda algún niño? Ustedes me dicen para anotarlo aquí en la lista. Díganme al tiro para anotarlo aquí en la lista. Vamos a recibir los primeros saludos de la mañana, guatón. Vamos. Buenos días, ¿qué tal? ¿Cómo va tu mañana,
2: amigo? Buenos días, .7.
0: Hola.
2: .7. Buenos días.
0: ¿Cómo estamos?
2: A la Jambi. Saludos a todos los mecánicos de la Promasa.
0: ¡Eso!
2: Saludos a todos los .7.
0: Saludamos al Benja, que también está en la sintonía. Te anoto al tiro en la lista, Benja. Ya, ahí está anotado el Benja. Está anotado el Benja ya. Presente el Benja. ¿Quién más está por aquí? ¡Salude! Hola, buenos días. Saludos para la Dominga, que está en la sintonía. Hola, Dominga. Rumbo al colegio, la Dominga. Por aquí, hola. Buenos días. Hola.
3: Hola, tío Andrés.
0: ¡Oli!
3: El viernes no hay clase. Estoy muy feliz porque ya faltan 4 días para salir a una parte.
0: ¿Ya?
3: Y chao.
0: Está nublado.
3: Gracias a Yasmín presente.
0: Y
3: voy con todo el power. Chao,
0: cariño. La Yasmín va con todo el power. Hola, buenos días.
4: Hola, Andrés.
0: Oli.
4: Yo soy Augusto presente. Yo soy un 7 y...
0: ¡Wow! ¡Qué va con todo el power, José Augusto! Hola, tío Andrés, la Josefina presente. Oye, que están madrugadores los niños, guatón. Muy bien, niño, muy bien. Me parece súper bien. Y la Josefina yo la anoté acá, po. Tengo Josefa, pero no Josefina anotada. Ya, te anoto al tiro, Josefa. Ahora, yo tengo la manzalita y los niños se van de vacaciones, pero volver después de vacaciones... Ya, pero no importa, los tengo todos anotaditos. Por aquí. Hola, buenos días.
5: Hola, Andresito, ¿cómo estamos?
0: Bien,
5: buenos
0: compadre.
5: Días, saluditos para ti y para todos los .7. Ya es miércoles, ya es cierto, ya falta poco para el fin de semana. los días pasan volando.

0: volando. Así que por aquí ya vamos dejando a las niñas del colegio, Javiera y Martina, y después ya me voy al trabajo. Ojalá que llegue antes de las 9, porque el jefe se enoja porque llego a las 9. No, ahí sí. Ya,
1: la que ha agarrado el jefe, se enoja porque uno llega tarde. Ya. ¿Qué pa' tú? Hola, pues, Don Tino, ¿cómo estás? ¿Viste que estoy aquí? ¿Viste que estoy aquí, Don Tino? Yo te voy a llegar para mí. Rorrosport 91 está presente. Saludos, amigo, buen día. Los niños del furgón de la tía Mane, los niños del furgón de la tía Maca y la tía Ceci, todos presentes, qué rico. Ahí viene la tía, ahí viene la tía, ahí viene la tía, espérate, ahí viene la tía, ahí viene la tía. Ahí viene, pasa, ahí pasa. ¡Hola, tía! La tía pasa raja, o por acá afuera. Hola, el León Méndez igual está presente. León Méndez, yo no te tenía anotado, pero te anoto el tiro. León Méndez, presente León Méndez, chiquillo. Muy bien. ¿Quién más tenemos por ahí? A ver, a ver, a ver, a ver, a ver. Saludamos. Hola, Jorge, ¿qué tal? Buenos días.
2: Hola,
1: hola, hola.
2: Por aquí en la casita, después del turno. Voy a buscar a los guatanotas, se me firmó uno. Ahora que a uno no son de los campeones, que votan. El mío recién salió en el 6 de vacaciones.
1: Sí, po.
2: Vengo para rato todavía.
1: Sí, pues salían los municipales, los colegios municipales salen esta semana. El otro día me decía un auditor que los particulares salen en julio. Todavía les queda. Así que igual vamos a estar pasando la lista todos los días. Ustedes me tienen que decir cuáles son los niños que van a ir a clase. Hola, Andresito, acá vamos rumbo al colegio. Saluda a la Agustina y al Jorgito Beltrán del Colegio San Rafael. ¡Vamos con todo el power! Ya, entonces tengo que anotar a la Agustina y al Jorge Beltrán porque son nuevos alumnos. Sí, por supuesto. Aquí lo anoté, aquí lo voy a anotar, aquí lo voy a anotar. Ya, ahí está. La Agustina y Jorgito Beltrán. Perfecto. Hola, buenos días. Quiero mandar un saludo al tío Miguel Ángel y a la tía Natalia, que son los mejores de los furgones. Ah, si uno tiene sus preferidos, pues muy bien. Gracias. Lo vamos a dejar registrado. Por aquí vamos a dejar a nuestro amigo Agustín. ¿Cómo estás, Agustín? Buenos días. Hola, Daniela, ¿qué tal?
3: Buenos días, Andresito.
1: Hola.
3: Aquí voy rumbo al colegio con mis bendiciones. Voy con el Miguel, la Anto, la Pía y la Danae. ¿Ya? Esperando que sea un excelente día para ellos y que les vaya excelente en el colegio.
1: Así
3: y en
1: el
3: área laboral. Que estaremos escuchando.
1: Vale, gracias para ustedes también, chiquillos. Que tengan un hermoso día. Hola, buenos días, saludos. Vamos al colegio con las moritas, con todo el power. ¡Las moritas presentes! Hola, buen día.
4: Hola, otra vez mi. Un saludo para todos, que estén bien.
1: Saludos para ti también, amiga. Hola, Luisa, ¿qué tal? Buen día. Hola, hola.
5: Hola, Andresito, buen día, ¿cómo estás?
1: Bien.
5: Espero que estés mucho mejor.
1: Sí, gracias.
5: Andresito, contarte que tú dices el Marti y es la Marti.
1: Ah, la Marti.
5: Es la Martina, la mi sobrina. También nos tienes anotado al Fer y al Nini, ya, Fernandito y al Daniel, porque ellos también son un 7. Que tengan todos un bendecido día hoy. Andresito, yo soy un 7 y tú.
1: También en la Marti. La Marti, ya, la corregí. Y el Fernandito, ¿y qué? ¿Quién era el otro? ¿Quién era el otro? ¿Quién era el otro? Para corregirlo de inmediato. Dame un segundo. Aquí lo vamos a
5: corregir. Con tan día como estar, Andresito, el Marti. Y es la Marti.
1: La Marti, ya.
5: También nos tienes anotado al Fer al y Fer. Al Nini. Fernandito y al Daniel. Porque ellos también son un 7.
1: Buena, buena.
5: Que tengan todos un bendecido día hoy.
1: Gracias, Luisa.
5: Andresito, yo soy un 7. ¿Y tú?
1: Gracias, amiga. Ahí lo anoté y corregí todo, ¿vale? Va acá. Muy bien. Esteban, por aquí, saludando a nuestro querido amigo.
6: Oscar,
1: buenos días.
6: Solo quiere estar con su jefe. Por eso que llega tarde, con su jefe.
1: Ojalá me dé a mi patrón para que me dé un bono. Oye, mientras seguimos saludando a todos los pequeños que están muy, muy bien abrigados el día de hoy, les quiero comentar lo siguiente. Pongan mucha atención a esto. Papito, mamita, abuelito, abuelita.

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Hay que ir a hoy, qué rico. Sabes que yo estos días me acuerdo cuando yo estaba en el colegio y me acordaba que se venían las vacaciones. Sí, qué rico. Bueno, yo en realidad, en el caso mío, terminaba las vacaciones y yo me iba al campo donde mi abuelo, donde mi tata. Ahí me pasaba las vacaciones de invierno, las de verano. Bien, bien, me regaloneaba mucho. Aparte que aprendí muchas cosas también. 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Nos vamos a la música. Hola Andresito, ¿cómo estás por allá? Aquí mucho frío. Saludos, que sea un gran día para ti, Lilian. Abrígate y cuídate mucho y tómate un rico desayuno. Hola a Lely e Isidora presente, camino a nacimiento. Anotadas. Señores, vamos con un poquito de música. Continuamos con los saludos a esta hora de la mañana. Los primeros saludos de los pequeños y de todo el mundo. Nadie mejor que tú. Esto es Wisin y Yandel y Don Omar en Punto 7.

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1: 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Wisin, Yandel, Don Omar.
2: Yo soy Daddy Yankee.
0: Ah, pero oiga,
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0: Guatón, por favor, ¿qué onda? Ya, caballero, salga. Salga, caballero, por favor.
1: Al rey.
0: De nuevo se te quedó el portón abierto, guatón. Caballero, si usted no se parece a Daddy Yankee, entiéndalo. 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Oye, me han llegado varios alumnos nuevos a mi lista. Estudiantes. ¿Cómo se les dice, profesoras, ustedes que están en la sintonía? Una vez me corrigieron que ya no se ocupa la palabra escolar, se ocupa estudiante o estudiante y no escolar. ¿Cómo era? ¿O alumnos? ¿Cómo se les dice ahora? Estudiante, creo que se les dice. Bueno, en fin. 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Lo estoy anotando a todos para pasar lista, no se preocupen, a todos anotados. Por aquí está la Sofía Salazar y va al San del Cole. ¿Qué es lo que es eso? ¿Es un colegio o está cortado? ¿Qué colegio es ese, Sofía Salazar? Para no meter las patas. Aquí está el Gonzalo también, ¿eh? Del Colegio San Rafael presente. Muy bien. Salud, Gonzalito. Marcela, buen día. ¿Qué tal? Hola.
3: Hola, tío Andrés. Hola. Somos la Dominga y el Máximo. Llegamos a nuestro Colegio Teresiano. Saludos para todos.
0: Saludos.
3: Y vamos con nuestra mamá.
0: Vamos con la mamá. Bien, con la Marcela. Saludos para ti, Marcela, y para todas tus a toda tu familia y las pequeñas que van contigo, acompañándote a esta hora de la mañana. Hola.
4: Hola, voy al colegio, me llamo Isabela.
0: Isabela.
4: Y con mis hermanos Kevin y William.
0: El Kellen y el William.
4: Voy con todo el power.
0: Muy bien, con todo el power. Aquí tengo niños que no tenía anotado. Mira, espérame. ¿Quién era la Isabela?
4: Yo
0: con
4: me
0: quién?
4: Me llamo Isabela. Y con mis hermanos Kevin y William.
0: El Kevin.
4: Voy con todo el power.
0: El Kevin y el William. ¿Cómo se escribe William, guatón? Ya lo anoté. Ya, Williams, estamos anotados. William y el Kevin están anotados con la Isabelation. Por aquí, buenos días, Beatriz y Leonor, auditoras del Colegio Hispanoamericano. Escuchamos la radio hace 3 años. ¡Wow! Ustedes sí que son un 7, ¿ah? ¿Eh? Araceli, yo te voy a dejar guardadita acá en los contactos porque no te teníamos registrada. Y así te van a llegar todos los estados y vamos a saber tu nombre también y todo eso.
5: Hola, tía André. ¿Olé? Me llamo Renata Zamora.
0: Renata.
5: Y voy rumbo al colegio. Soy un 7, ¿y tú?
0: ¡Buena! Renata Zamora. Perfecto. Ya. Oye, qué buena. Démosle con 2 temitas. Vamos. Nos vamos a caer con el Big Boss, Daddy Yankee. Esto es Machucando. Yo voy a anotar los niños por mientras. Voy a anotar a los niños.

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2: Ahí estamos, estamos instalando la cámara porque ya estamos en una transmisión en directo a esta hora. Para nuestros amigos de Los Ángeles, .7. ¿Cómo están, chiquillos? Muy buenos días. Andrés Herrera por acá saludando. Por ahí tenemos a nuestro amigo Máximo, está la Zuli, está Sara Arancibia, está Mario. Hola Mario, ¿qué tal? Está la Carlita, está la Fénix, está la Criste, está la Juanita Álvarez, está la Fabiola. ¿Cómo está el Lore? Antonio, Claudia Acosta, saludamos a cada uno de ellos. Ale, Claudio González, a DJ Marquito, ¿cómo va, amigo? Saludamos a Manuel por acá también. Estamos conectados en el TikTok de Andrés Herrera-A. Les recordamos que hoy, Janito, vamos a comenzar a hacer... empezar a subir material, chiquillos, a TikTok y a Instagram. Así que nos vamos a tratar de, el día de hoy, tratar de conectar más ratito y hacer un live desde el TikTok de .7 Los Ángeles, ¿ya? Para saludar a todos nuestros seguidores que están por allá también. A la que ama, a Marquitos, a la Sammy Alejandro. Sammy Alejandro, perdón. Pamelita Calebrano. ¿Cómo más? Saludos. Al Freddy, a la Marión, al Hans. Hay mucha gente conectada. Muchas gracias también por los corazoncitos que dejan ahí al tocar la pantalla. No cuesta nada. Solamente para que no se pierda la transmisión. Por aquí, ¿quién más se une? El Poseidón, el Jonathan, 33 pasitos. Hola, Jorgito, saludos a mi mamá, dice. Jorgito, date cuenta, saludos a mi mamita. Saludos. Salud para el Seba, para la Morenita, para la tía Valentina. ¿Cómo está, tía Valentina? Buenos días. Ahí estoy saludando a la cámara. Saluda a la tía Valentina. Saludos, chiquillos. Saludos, saludos. Gracias por los corazoncitos que dejan ahí, muchachos. Muy bien. Gracias, gracias. Ahí estamos saludando a todos y a cada uno de los que llegan a esta hora. La Pamela me dice saludos a mi hija, a la Josefa. ¡Hola, Josefa! Podríamos llamar a alguien después, ¿eh? Por aquí está la Fanny, está el HC, se ha unido también. Saludos, amigo. Gracias por los corazones que llegan, chiquillos. Ahí en la pantalla, tac, tac, tac, para que no se pierda la transmisión. Y estemos conectaditos ahí. Saludos a Iván. Muchas gracias, chicos. Vale, vale. El Cristian Valenzuela se une también. Súper. Mucha gente llega y se conecta a esta hora de la mañana. El Minero está por ahí también. De George. Salud, chiquillos. Muchas gracias por estar en la sintonía aquí en la .7. Oye, queremos saludar a los que van en el furgón.

0: A ver si alcanzamos a la Maite, al Pedro, a la Emilia 1 y a la Emilia 2. Tenemos a Agustina, Isidora, Sofía, Simón, Camila, Isabela, Felipe, ¿cómo vamos? Diego y por supuesto la tía Cecilia, la tía Macarena, vamos todos al Wanda. Felicidades, tía Maca. Que les vaya súper, súper, súper, súper, súper, súper, súper, súper, súper. Por acá, ¿quién tengo? La Sofía. Hola, Sofía, buenos días.
1: Hola, Andresito.
0: ¡Holi!
1: Quería mandarle un saludo a mi abuela, que se lo manda todos los días muy temprano.
0: ¿Ya?
1: A escuchar la radio .7.
0: Bueno.
1: Vamos con todo el power. Somos 7 y tú.
0: ¡También! Andresito. El colegio se llama Trundle College, está en Villa Galilea, es un colegio inglés. Saludos por allá también. Saludos para Jessica Padilla, que la vamos a dejar registrada, que no la teníamos guardadita acá. Saludos, que te vaya súper bien, amiga. Hola, Matías, buen día.
2: Buenos días, Andresito.
0: Hola, hola.
2: Aquí estamos activos de ti. Junto con mi papá vamos al hospital.
0: Vamos, que salga todo bien, Matías. Saludos al papá también. Por aquí, hola, buenos días.
3: Hola, tío Andrés.
0: ¡Holi!
3: Yo me llamo Florencia Terra.
0: ¿Florencia?
3: Y mi hermano se llama Fernando Terra.
0: ¿Ya?
3: Vamos con todo power y vamos al colegio Padre Hurtado.
0: ¡Eso! Hola, Cecilia Obando, ¿qué tal?
4: Hola, soy Mariana y estoy con mi amigo.
0: ¿Con quién?
4: Soy Alonso.
0: ¡Alonso!
4: Somos un 7, ¿y tú?
0: ¡También! Saludo a tu amigo Alonso. Por aquí la Paulina. Hola, Paulina.
5: Hola, Andresito, ¿cómo estás?
0: Bien.
5: Nosotras bien con la Emilia, ya vamos rumbo al colegio.
0: Qué
5: San
0: rico.
5: Rafael. Nos vamos a con todo el pavo así porque ya está frito y frío. Pero aquí vamos tratando de darlo todo.
0: Muy
5: nosotras
0: bien.
5: Somos un 7.
0: Vamos, Paulina.
5: Y tú, Andresito.
0: Vamos, Paulina, dale con todo, dale con todo. Porque ya queda muy poquito, un día más que nada. Un día y después van a poder levantarse tarde toda la semana. Andresito, buenos días. Presente los niños del furgón del tío Miguel Ángel. Saludos, tío Miguel Ángel. Por aquí, por aquí. Hola, Cristian, ¿cómo estáis? Muy buenos días. Saludos para todos los puntos 7, me dice Angélica. Saludos para ti, amiga, que tengan un lindo día. ¿Ya? Mientras tanto, que ustedes se acomodan y se abrigan. No toquen la bocina si vamos en el taco, ¿ah? 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Hola, hola, hola, hola, hola. Llegan muchos saludos a esta hora a nuestro TikTok. Nacho, el Super Lucas, está la Valentina Parragués, está Mauricio, Cecilia, el Juanca, Alexander, Silenek. Saludos a nuestros amigos que están en el TikTok, Andrés Herrera-Bajoa. Saludos a la Rosita Oces, a la Anita que está por ahí también. Muchas gracias, amigas, por estar. Recuerde, recuerde también. 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Oye, bueno, todo ya lo sabe, mamá, papá, el día de hoy, no sé si a usted le llegó la notificación, cupón de gas disponible desde hoy miércoles, el paso a paso para activarlo. ¿Le llegó en la notificación de las 27 luquitas o no? Ahora no es necesario a pegar una ducha de media hora, total hay gas. Bueno, desde hoy, para los que no se recordaban o para los que andaban medio perdidos, desde hoy miércoles ya se puede hacer efectivo el uso del cupón del gas licuado en beneficio estatal que entrega un subsidio de 27.000 pesos destinado a apoyar a la compra de cilindros durante los meses de mayor consumo para las bajas temperaturas. Entre las condiciones para acceder al beneficio se encuentra pertenecer el 80%, eso ya todos lo sabemos, ¿cierto? Ok. Quienes hayan activado el beneficio antes del 29 de mayo recibirán hoy día 17 de junio este cupón en la cuenta RUT, mientras quienes los hayan hecho entre el 30 de mayo y el 12 de junio será desde el 2 de julio y para quienes lo hagan entre el 13 de junio y el 30 de junio la fecha anunciada es para el 21 de

de julio, ¿ya? Revise su banco estado si ya tiene el bono. A mí me llegó, anoche me levanté al baño a cerrar la ventana porque mucha que entraba frío por la ventana del baño. Dice, ¿por dónde entra frío? Claro, era por ahí. Y tomo el teléfono y tenía la notificación que ya tenía las lucas para comprar el gas. Bueno, para acceder al beneficio primero es necesario ingresar al sitio web oficial cupondegas.gob.cl, donde cada beneficiario debe realizar la activación del cupón. Si usted no lo ha hecho, si puede, se puede acudir a una caja sucursal de caja vecina y solicitar el cobro del cupón. El encargado ingresará el RUT en el sistema y luego el beneficiario deberá validar su clave. Tras ese proceso, se imprimirá un cupón, el que podrá ser utilizado en los puntos de cobro habilitados. Quienes tengan la aplicación de Banco Estado pueden ingresar a la sección Aportes del Estado, donde aparecerá la opción para canjear el cupón mediante un código QR. Eso es todo. ¿Le llegó a usted, chiquillo? Bueno. Bueno. Recuerden, los que no han ingresado tenían un plazo. A ver, espérame, déjame leerlo por acá. Sí, 17 de junio. Mientras, 30 al 12 de junio. Bueno, los que hayan ingresado, los que todavía no han hecho este trámite del gas, entre el 13 de junio y el 30 de junio, todavía están a tiempo. Dentro de esta fecha, chiquillos, los que no han hecho esta cuestión de ingresar al tema del bono, pueden hacerlo ahora ingresando a cupondegas.gob.cl. Si usted no lo ha hecho, ingrese ahí. Y ahí va a ir llenando el formulario. Y este bono le llegaría para el 21 de julio. Le llegaría a usted el bono del gas. Si no lo ha hecho y lo quiere hacer, hágalo, porque tiene plazo hasta el 30 de junio para hacerlo. Tiene que ingresar a cupondegas.gov.cl. Usted se registra ahí y le va a llegar una notificación que ya usted está registrado y está ok. Si eso es así, el bono le va a llegar el 21 de julio, ¿vale? Eso. Por aquí, vámonos, saludos, vámonos, saludos.

0: Saludemos a los chiquillos. Me quedan por aquí todavía. Saludos a mi hijo Fernanda y a Luis Fris, que ya vamos para el colegio. Hola, buen día. Hola, hola.
1: Hola, punto 7.
0: Oli.
1: Vamos rumbo al colegio Santander.
0: ¿Ya?
1: Aquí, Tomás y Cris,
0: y
1: un saludo a todos los profesores del colegio.
0: Saludos para los profes, saludos. Hola.
2: Yo soy Renata, yo voy camino al colegio.
0: ¿Ya, Renata?
2: Para estudiar y para divertirme en los recreos, adivinme.
0: ¿Ya?
2: Nació mi primita en la madrugada.
0: ¡Oh, qué rico! ¡Anda a verla! Llévale una muñequita de regalo. Bueno, no vas a ver mucho todavía, pero déjasela guardadita ahí en la cuna. Entonces, cuando ella, tu primita vaya creciendo, se va a dar cuenta de la muñeca y va a poder jugar con ella. ¡Claro! Por aquí. Hola, ¿qué tal?
3: Buenos días, buenos días.
0: ¡Buenos días!
3: Aquí vamos con el nieto Naim al colegio Teresiano con todas las pilas. ¿Cómo vamos?
4: ¡Vamos bien! ¡Grandecito!
3: ¡Porque somos un 7!
0: ¡Eso! ¡Al Naim! Hola, Hernán. ¿Qué tal? ¡Buen día! ¡Hola!
5: ¡Hola, Andresito!
0: ¡Hola, Andresito! ¡Hola, hola!
5: ¡Buenos días, buenos días! Aquí estamos con todo el power.
0: Eso,
5: como dicen los niños.
0: Eso,
5: dándole
0: eso.
5: La peguita de temprano. Buenos días para todos. Los punto 7.
0: Saludos, Hernán. Que tengas lindo día también. Hola, hola, hola. ¿Qué tal? ¿Cómo estás?
6: Hola, yo soy Benja.
0: Hola, Benja.
6: Hola, yo soy Agustín.
0: Agustín y Benja.
6: Y nosotros juntos somos un 7.
0: Muy bien. Qué coordinación, cabrón. Muy bien. Por aquí, ¿quién tengo? Hola, buenos días. Hola, hola.
7: Hola, tío Andrés. Ya nos vamos al colegio con mi hermana. Somos un punto

0: todo.
1: Saludos para ti también, ¿ah? Martín y Pascuala se levantaron, ¿cierto? Muy bien. La Valentina saludando a Facundo. Ah, no, este es Facundo. Sí, sí, saludé a Facundo temprano.
2: Hola, Facundo. Soy 7 y tú. Aquí vamos con todo el power.
1: El Facundo va con todo el power. Buenos días. ¿Cómo era el tema si sobraba vuelto del cupón del gas? Mira, si el gas te cuesta 23 lucas, te sobran 4. Esas 4 quedan ahí y lo puedes ocupar cuando compres el otro gas del otro mes. Vas y te dices, ¡ay, me faltan 4 lucas! Y imprimes el cupón del sobrante y se lo agregas a tu saldo de tu cuenta y compras el gas. ¡Hola, Vicky!
3: Hola, Andresito, que tengan un lindo día. Aquí ya de vuelta para la casa. Saludos, yo soy un 7 y tú.
1: Saludos.
3: Desde acá, de la carrera.
1: Oye, claro, me dicen por acá que fome me dijo porque tenemos gas por cañería. Pucha, qué lata, mía. Hola, buenos días.
4: Aló, hola. Hola. Buenos días, Mister Andrés.
1: Mister.
4: ¿Cómo estamos? Aquí vamos medio atrasados a la chamba, pero vamos. Que tenga buen turno, buena mañana, un rico café. Yo soy un 7.
1: Saludos, que estén muy bien. La Elba Aguirre me dice, hola, saluditos. La Morena, hola, muchas gracias por saludarme. ¿Cómo estáis? Muy bien. Esperando que llegue el primer café. Primer. Por acá, dice, hola, que tenga un excelente día. Yo soy un 7 desde Los Ángeles, Taco. ¡Hola, Vale! ¡Tenís pura cara de sueño! ¿Cómo están los vecinos? Por acá me dicen, hola, buenos días, saluda a mi esposo que se fue al trabajo, Rodrigo Muñoz. Magali, buenos días, acá en Osorno, mucha neblina, un abrazo para allá. Saludos, chiquillos, por allá. Saludos. ¿Quién más tengo por aquí? ¿Quién está de cumpleaños el día de hoy? La mía está de cumpleaños y no nos había dicho nada. Está calladita comiendo torta, nada que ver. 10 añitos cumple la mía el día de hoy. ¡Felicidades, mía! Hola, soy el José y estoy con licencia y no voy a ir al colegio. Y voy a ir a trabajar con mi mami. Toma. Menos mal que está ahí con licencia, vos. Hola, Morenita, ¿cómo estáis? Muy buenos días. ¿A quién más tengo por acá? A la Carito.
5: Mira lo más que chula de ambiente.
1: Oye, me dicen por acá los gorriados que prendan las luces. Prendan las luces, los cabros. Hola.
6: Hola, tía.
1: Hola.
6: ¿Cómo estás?
1: Bien.
6: Yo soy mi hermana y abuelita.
1: ¿Ya?
6: Y ya.
1: ¿Y tú? Ya.
6: Yo también.
7: ¿A usted? ¿A usted también?
6: Yo también.
7: ¿A usted? ¿A usted, tío?
6: Sí.
1: Está bien, si se le entendió clarito. Hola.
8: Hola, Andresito.
1: Hola, Carito, ¿cómo estás?
8: Lindo la peguita, con todo el power, como dicen los niños, todo el power. Que tengan buen día a todos.
1: Sí,
8: bendecido. Y regaloneado.
1: Muy bien, gracias. Prendan las luces, chiquillos. Hola. Hola. Ya acá los niños, ¿cómo saludan a esta hora de la mañana?
9: Mamá, con mi papá y mi mamá, con todo el power.
1: Con todo el power. Buenos días.
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1: ¿Mañana o ahora la quieres saludar, amigo? ¿Lo quieres saludar mañana? Avísame mañana tempranito. Avísame tempranito mañana. A mí se me va a olvidar mi cabeza de pollo, ¿ya? No tengo ni un problema, Pedrito. Pero me tienes que avisar 7:30, ¿me acordáis? Y nos preparamos para que le cantemos, ¿vale? Pero me tienes que acordar. Amanecí con sed. Y no es chiste. Coque Núñez. Vamos a la pausa. Boletín informativo y el romántico de las 8 del día de hoy.

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8: Así es, 8 de la mañana, 6 minutos, y ya tenemos algunas noticias para ustedes en Punto 7. Fiscalizaciones y operativo policial dejan 9 detenidos en la provincia del Biobío. Un total de 9 personas fueron detenidas en la provincia de Biobío como resultado del servicio de fiscalización y control desarrollado por carabineros y la policía de investigaciones en el marco de acciones destinadas a reforzar la seguridad.

0: condenan a la Municipalidad de Los Ángeles a pagar millonarias demandas laborales. La Municipalidad de Los Ángeles debió realizar una modificación presupuestaria por 31 millones de pesos para enfrentar el pago de dos demandas laborales que concluyeron favorablemente para ex trabajadores que presentaron servicios para la Casa Edilicia. Las demandas laborales presentadas por ex funcionarios obligaron a la Municipalidad de Los Ángeles a destinar 31 millones de pesos adicionales de su presupuesto para enfrentar pagos ordenados por la justicia y van de acuerdo alcanzado fuera de juicio. En los casos se vinculan al trabajador que ejerció durante casi 12 años bajo contrato a un horario y a una ex funcionaria que denunció discriminación tras el término de su afuero maternal. Y en lo policial detienen joven acusado de realizar amenazas con arma de electrochoque en Nacimiento. Un joven de 20 años de edad fue detenido en Nacimiento tras ser acusado de amenazas con arma de electrochoque a un vecino del sector. Carabineros de la Tercera Comisaría de Nacimiento efectuaron la detención luego de recibir una denuncia por amenaza con un aparato de electrochoque, elemento considerado como una arma prohibida, así lo explicó el comisario mayor Gabriel Romero. Una vez que este sujeto fue trasladado a la Tercera Comisaría de Nacimiento y al efectuar una revisión de sus especies se logró captar que este portaba un arma de fabricación artesanal, el imputado mantiene antecedentes penales. Uno de estos es por porte de arma de fuego con munición, detalló. Muy bien, amigos, 8 ya de la mañana, 10 minutos, algunas noticias a esta hora en punto 7. Continuamos con la programación el día de hoy.
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1: ¡Oh! ¡Qué buena! ¡Cante, cante, cante, cante! ¡Qué buen tema te sacaste, guatón! ¡Vampario papá llorando!
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1: Qué buen tema, guatón. Saludamos por aquí a esta hora. Hola.
3: Hola, hola Andresito, hola Andresito. Aquí estamos escuchándote. Ay, bueno. Qué hermosa canción, qué hermosa canción. Besos para ti, que sea el mediodía para todos.
1: Saludos para ti también. Hola aquí, hola.
4: Soy el Aarón, te mando un saludo. Y también por mi madre que está enfermo y no sé si voy a llegar a casa porque no sé.
1: ¡Ay, los niños! ¡Buenos días! Saludos para ti, Lilian. Abrígate, abrígate. ¿Cómo está el tiempo, Lilian, por allá? Hola, Cristian. Buen día.
5: Parece que también aparece con César. Salud. Buenos días, Silvio. Buenos días, Silvio. Hola. Estamos en la noticia en el liceo. Ahora vamos para la Cazamba. Y después nos vamos para la Pegajosa. Ponerle buen día en la Uquén, con el Oriente.
1: Bueno, bueno.
5: Ya, compañero, que tenga un problema más que éxito.
1: Vale, gracias.
5: Yo también.
1: Qué bueno. Qué energía a esta hora, los muchachos. Qué energía. Espectacular. Hola, ¿quién está por aquí?
6: Se me subió la presión.
1: Aparte que no le entendí nada, amigo. Así que, Pedrito, me tienes que acordar mañana, ¿vale? Ni un problema, lo hacemos con todo nomás.
7: Hoy necesito accidente, chocar a un alumno del Colegio San Rafael, creo que era niña, en la esquina de Colo Colo con la avenida Marconi.
1: ¿Cómo?
7: Hoy entrecito accidente, chocaron alumnos del Colegio San Rafael.
1: ¿Chocaron alumnos del San Rafael? ¿Cómo los chocaron? ¿En el furgón? A ver, vamos de vuelta, vamos, escuchemos.
7: Hoy entrecito accidente, chocaron alumnos del Colegio San Rafael, creo que era niña, en la esquina de Colo Colo con la avenida Marconi. Por si acaso, y los conductores que tengan ojo y cuidado, pues andan a la tonta y a la loca y pasan a chocar a los niños más pequeños en este caso. Estaba la ambulancia ya ahí en el lugar, sí, por lo menos.
1: Ah, ¿fue atropello entonces? ¿Fue un atropello o fue choque, para aclararlo bien? Oye, sí, cabrón, los gorriados, paren un poco el pie, hombre. Mira, yo creo que el mejor castigo a este tipo de gente que le quiten la licencia de una vez por todas. Si ya no, en caso que entiendan, tú le podís decir, los retados, oye, prende las luces, oye, cálmate, los gallos te mandan a la punta del cerro, andan en su mundo, ¿cachai? No respetan a nadie, les da lo mismo todo. Así que, chicos, y ustedes tienen que tener cuidado, tener mucho cuidado. Todos los días lo decimos, prendan las luces, manejen con tranquilidad, no ande tan apurado. Si se quedó dormido, no es culpa del resto, ¿cachai o no? Y ojalá que podamos recabar un poquito más de información con respecto a eso y no haya sido nada grave. ¡Qué lata, hombre! ¡Qué lata! Saludos, Rorrito, que estés muy bien. Cuídate mucho, amigo. Gracias por estar en la sintonía. Hola, don José Acevedo. Buenos días. Hola.
8: Buen día. El temazo reportándome por acá.
1: ¿Ya?
8: Por acá, por Cañete, como te comentaba.
1: ¿Cañete?
8: Bueno, así que a ponerle bueno a la samba, que tengamos un excelente día para todos.
1: A la trabajación nomás. Saludos. 8:17 de la mañana. Vamos que se puede. Por aquí está Yesenia. Hola, buenos días. No sé en qué momento llegó

0: a esta radio. El 2019, querida amiga. 2019. Pero es un agrado escucharlo tempranito en la mañana, en la oficina, por las mañanas y por las tardes. Por aquí, la Jenny, desde la ofi, en la trabajación. Salud para ti, Jessy. Que estés muy bien. Cuídate mucho. Muchas gracias por tus palabras. Aquí vamos a estar todos los días acompañándote, amiga, ¿vale? Hola.
1: Buenos días, Andresito. Sí, andan como loco, Andresito. Como loco.
0: ¡Oh, lo corrió! Nosotros les dijimos, si ya es demasiado esta cuestión, vamos a empezar a funarlos nomás. Patente al aire, para que todos lo escuchen. Sí. Hola, Paulina, ¿qué tal? Buenos días, Andresito. Quisiera saludar a los transportes escolares y en especial al tío Mario, y espero escuche mi saludito. Saludos para ti, Andresito. Está helado, está helado. ¿Usted quiere sorprender a alguien y lo llamamos? Si usted quiere sorprender a alguien, dígame y lo llamamos. ¡Llamémoslo! Ahora que tengo teléfono, no quieren que yo llame. La otra vez cuando llegué, no tenía teléfono. Con suerte WhatsApp. ¿A quién llamamos? Ustedes me dicen. Llamemos a tal persona, Andresito, para saludarla.
2: Oye, André, la verdad, nomás aquí en Los Ángeles, viejo, qué manera de no respetar las señaléticas, discos pares, semáforos, paso de cebra.
0: No están ni ahí.
2: Andan igual que los caballos, los pacos, viejo, no miran para ningún lado.
0: ¡Oh, Dios mío! Ya lo saben ya. Ya lo saben. Perfecto. Muchas gracias, Luis. Que tengas lindo día y linda mañana, amigo. Hola, Esteban. Buen día.
3: Hola, hola. Buenos días. Estamos. Oiga, ¿tiempo? Que lamentable el atropello. Igual, bueno, le echan la culpa a los conductores, pero hay que ver igual que de repente los peatones igual son bien imprudentes. Cruzan donde quieren, se tiran nomás por donde quieren, no... Tampoco respeta, así que...
0: Sí, sí, sí, la responsabilidad de ambos.
3: Pasó eso igual, bueno, igual los hay conductores que no respetan a nadie igual. Pero también hay que ver que el peatón igual cruza donde quiere igual.
0: Sí, Esteban, tienes toda la razón y te la cedo también, compadre, el punto. Porque, sí, así como también hay conductores que no respetan nada, que les da lo mismo todo, también hay conductores que son muy responsables. A la vez también peatones que tienen educación vial, pero de repente los gallos llegan y cruzan en bicicleta de repente a mitad de cuadra, ¿sí o no? De repente las señoras, en vez de llegar a la esquina al paso de peatones para cruzar, llegan y cruzan a mitad de calle, medio rápido, casi corriendo, de repente se pueden hasta tropezar. Hay que tener ojo también nosotros como peatones, tenemos que también asumir nuestras responsabilidades, esperar el verde, cruzar el lugar habilitado, si andamos con pequeños, si andamos con mascotas, con nuestros pequeños tomaditos de la mano, enseñarles cómo manejarse en la calle. Yo sé que ustedes lo hacen, algunos no, pero algunos refuércenlo. La información de cómo trasladarse en las calles, cuándo uno puede pasar, qué derechos tiene como peatón, también. Y también cuando uno sale con sus mascotas, salga con el arnés, con su correíta, que el perro no suelte, porque también puede provocar un accidente, puede morder a alguien, o simplemente puede tener un accidente el mismo perrito, ¿ya? Así que... muy bien el tirón de oreja para los conductores que no respetan nada, pero también un pequeño llamado de atención y sugerencia a nuestros peatones a que también sean un poquito responsables en las mañanas y en cualquier momento, ¿ya? ¿Vale? Por acá, ¿quién tenemos? Matías. Matías, hola, Matías.
4: Tío Mario.
5: Atento, Andresito.
0: Atento, central.
5: Estoy aquí recién. ¿Ya? En Marconi con Colo Colo.
0: Dale.
5: Y no hay nada, no hay ambulancia, no hay carabinero. Como la amiga dijo que habían chocado a un alumno. ¿Ya? Del San Rafael.
0: ¿Ya?
5: No, no hay nada, nada, nada. Está todo despejado.
0: Buena, vale, gracias. Hola, tío Marco, ¿cómo va? Buenos días, mi niño, me dice. ¿Para dónde va Angol Laja? Ahí va el tío Marco en el camión. Salud, tío, que esté muy bien, cuídese. Felipe, ¿eh?

0: Valentina, ¿qué tal? ¿Cómo estamos?
1: Andresito, recién pasando por Colo Colo con Marconi y no hay ambulancia ni nada, ya tiene que haberse despejado. El tránsito está expedito, por
0: vale,
1: si
0: vale, Valentina, muchas gracias. Hola, Feñita, ¿qué tal? Buen día. Hola.
2: Hola, Andresito, buenas hola, días. Hola. Uy, conductores alocados.
0: Alocados.
2: El otro día una señorita se saltó el pare y yo traté de avisarle que tenía un pare al frente para que no lo volviera a hacer.
0: Y te retó.
2: Y parece que no conoce las señaléticas del tránsito. Y ese es un punto muy importante, Andresito,
0: muy
2: la educación
0: importante.
2: Vial.
0: Muy
2: si
0: importante.
2: Uno explica desde pequeñito a los niños, ellos van a tener una conciencia cuando sean más adultos.
0: Obvio que sí, Bufeñita, si son una, los niños son una esponjita, absorben todo lo que nosotros como adultos le podemos explicar. O de repente también de nuestras actitudes, también ellos absorben todo eso, ¿sí o no? Así que a tener ojo con eso, chiquillos. Hola, don Héctor, ¿cómo está usted? Muy buenos días.
3: Hola, Andresito, buenos días.
0: Buen día.
3: Yo quería llamar a mi señora, que salimos un poquito como los haters de mañana. A ver si le quiero dar una sorpresa, por favor, Andresito, gracias.
0: Déjame el número ahí, pum. Mándame el número, Héctor, mándame el número. Quizás que, ¿por qué habrán salido? No pueden salir enojados, pues chiquillos. Es como acostarse enojados. 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Algunos pasaron a tomarse un rico desayuno por ahí. 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
1: Nos vamos a quedar con este hermoso tema de Zúmbale Primo. Esto es Tatú, pegadito, Daddy Yankee con Pasarela, para avanzar en el taco a esta hora.

Guatón, no lo puedo creer. La Evelyn acaba de llegar al WhatsApp. Sí. Ahí está la Evelyn, pues, Guatón, ahí está. Olvidona, te dice el Guatón Evelyn. Así te dijo.

0: buena la. Oye, con este tema. Con este, mira, con este tema. Me acordé, mi tío Marco. Se pegaba los mansos bailes con mi papá. Cuando se ponía el delantal, tío, ¿se acuerda de eso, no? Ay, que me... Saludos, tío Marquito. Que le vaya bien en la ruta, tío. Cuídese mucho nomás. Cuídese mucho, cuídese mucho. Ya. Oye, tenemos por acá. A ver, les quería explicar algo. Mira, más que nada quiero leerlo. Lo quiero leer para que se pueda entender. Porque hay tres auditores que me han preguntado. Que claro, les llegó el bono del gas. Pero ¿qué pasa si el gas, por ejemplo, de los 27 mil pesos? ¿Qué pasa si Andresito me dijo si el gas me cuesta 24 lucas? ¿Qué pasa con esas 3 lucas que quedan ahí? ¿Se pierden? Bueno, aquí quiero leer un poquito, explicarles más o menos qué va a ocurrir con eso. Y de lo contrario, igual les voy a mandar el link para que ustedes lo puedan leer con su esposo, con los colegas. Pero a modo general lo quiero leer lentamente. A ver, para que se pueda entender de alguna manera y no queden dudas. A ver, ¿dónde lo dejé? Acá. Miren, el trámite obligatorio tiene su primer corte el 29 de mayo. Ya está, ya ingresamos, ¿cierto? Ya nos llegó la notificación, ya tenemos las 27 lucas en el Banco Estado, ¿cierto? Bueno, voy a avanzar. Voy a leerlo. El nuevo cupón de gas licuado entrega un subsidio de 27 lucas para ayudar a la familia. Sin embargo, en el mercado actual chileno, muchos cilindros de gas, especialmente los de 11 y 15, tienen precios que varían entre los 17 y 25, dependiendo de la comuna y la distribuidora. Ojo, porque ustedes me pueden decir, no, acá Andrés valen 29. Sí, puede ser, pero en el otro lado valen menos, ¿cachai? Pero aquí va la explicación. Esto plantea una duda inmediata para miles de beneficiarios. ¿Qué pasa con el saldo si el cilindro de gas cuesta menos de 27? ¿Se pierde ese vuelto? Bueno, te explico. La respuesta corta es no se pierde. El dinero no se pierde inmediatamente, pero la forma en que decidas usar el beneficio determinará si puedes aprovechar ese dinero guardado o si terminarás extinguiéndolo por error. Si pagas con formato digital de la aplicación Banco Estado o RutPay, esta es la opción más segura, pagarlo desde la aplicación. Es la opción más segura para no perder ni un solo peso del subsidio. Si activaste tu beneficio en cupondegas.gob.cl y decides realizar el canje de forma digital desde tu teléfono al momento en que el repartidor llega a tu casa, el proceso del saldo opera así. Atención. Si el cilindro cuesta 22 mil pesos, el sistema descontará exactamente ese valor del cupón estatal, ¿cierto? ¿Cuántos van a quedar? ¿Cuánto quedan? 5 lucas, ¿cierto? Los 5 mil restantes quedarán guardados de forma automática como saldo a favor en la sección Aportes del Estado de tu aplicación. Vamos bien hasta ahí. Podrás utilizar ese vuelto acumulado en tu siguiente compra de gas, sumándolo, si es necesario, a tu saldo propio de la cuenta RUT. O sea, esas 5 las traspasas a tu cuenta. Si pides un voucher físico en una caja vecina, el riesgo es más real. ¿Por qué? Aquí es donde los usuarios deben tener máxima precaución. Si decides acudir presencialmente a una caja vecina para que te impriman el cupón en papel, el tratamiento del dinero cambia radicalmente debido a las reglas del sistema de voucher. Vencimiento express. El papel impreso que te entrega el negocio de barrio tiene una vigencia estricta de 3 días corridos, 72 horas. Por eso que es bueno sacarlo por la aplicación directa. ¿Qué pasa si me sobra? Al pasarte el papel, al pasarle el papel al repartidor para un gas de menor valor, el saldo restante no se entregará en dinero efectivo ni se cargará automáticamente a tu cuenta corriente. El vuelto queda retenido en el sistema informático. Para volver a rescatar esos pesos que te sobraron, deberás asistir nuevamente a una caja vecina a solicitar una reimpresión de saldo a favor. Si dejas pasar los 3 días sin hacer este trámite, el saldo sobrante caduca y retorna al fisco. La fecha límite definitiva. Independiente si te sobran 1.000, 5.000 o 10.000 en tu cuenta del beneficio, existe un plazo fatal para gastar hasta el último peso. Todos los saldos remanentes del cupón de gas licuado expiran de forma definitiva el 30 de septiembre de este año. Después de esa fecha, las cuentas se vacían y no habrá derecho al reclamo o al reembolso. Espero haya sido claro lo que leí. De igual manera lo tengo guardado para poder entregárselo a las personas que lo necesiten, para que usted lo pueda leer tranquilamente con su esposa, con su esposo, con sus padres, para explicarle también a la vecina adulta mayor, a los tíos adultos mayores, a los tatas, explicarle este caso y también conversarlo con los colegas a la hora de colación, para que no se vaya ningún detalle. Voy a guardar esta página, chiquillos. Solamente les puedo compartir el link, o si gustan, el link lo dejo arriba en el estado de WhatsApp para que todos puedan tener el acceso. Ahí lo copian y lo pegan después, ¿ya? Ustedes me avisan, pero quería más o menos darle un barniz o aclaración a lo que va a ocurrir desde hoy con el tema del gas, con la plata que sobre, y si falta, obviamente, por ejemplo, el gas sale 28 lucas. Al momento de comprarlo, obviamente tienes que tener saldo en tu cuenta RUT. Aparte de las 27, tú tienes que tener saldo para que de tu saldo se ocupen esas 2 lucas que faltan y ahí lo concretas. ¿Cachai? Eso es. Ya. Espero haya sido clara lo que le acabo de leer. Y como les digo, tengo el link acá para los que lo necesiten y verlo con más calma, leerlo, analizarlo, si no quedó un poco claro. ¿Le parece? Muy bien. Hay muchas personas que me van a pedir el link, ¿viste? Mira, muchos. Bacán, es la idea. Bacán, les agradezco que estén muy pendientes. Y yo feliz de entregar la información para que no tengan ningún tipo de problema. Hay mucha gente que estaban esperando. Algunos todavía están con champú en la cabeza. Sí. No, había muchas personas que estaban esperando esta ayudita para comprar gas y que me alegro que lo puedan hacer. Chiquillos, siempre lo voy a decir, infórmese bien, busque, lea, consulte antes de cualquier cosa, porque después patalear cuesta mucho. Usted sabe que siempre te aplazan, ya, vengan 3 días más, no, lo vamos a llamar. Evite todo ese trámite o ese mal rato, informándose, consultando, buscando, pida ayuda. Más vale quedar como ignorante un minuto que toda la vida, dice el dicho por ahí. Aunque suene un poco frío, pero ¿por qué no, cierto? Voy para aquí. Paulina, buen día.
1: Bueno, pero porque eso fue a las 7:30 de la mañana, pues ahí no van a tener la niña hasta esa hora. Cuando yo pasé ya estaba la ambulancia en el lugar y ya la estaban atendiendo para llevársela.
0: Ah, muchas gracias, Paulina. Obviamente, claro. Por acá... Sí, todos dicen es muy malo salir enojado de la casa, ¿verdad? Que tenemos un llamado pendiente y lo vamos a hacer de inmediato. Evelyn, ¿cómo estás? Pues Evelyn.
2: Hola, buen día, Andresito. ¿Cómo amaneció? Solo paso para saludarlo y desearle que tenga un excelente día. Y agradecerle por acompañarnos cada mañana, porque no es fácil levantarse temprano y más encima tener que animar. Así que te felicito por tu labor. Muchas gracias por tu compañía que nos entregas cada día.
0: Gracias, linda. Que estés muy bien. Y probaste la empanada de queso con la salsa

0: frambuesa.
1: Me está puro cuenteando la Evelyn. No la quiere probar. Buenos días, Andrés. Para mi esposa es un gusto escucharte. Empezamos con don Julián a las 6. Ya, Javier. Muy bien. Luego con ustedes, cuando hay señal. Yo trabajo en el área forestal. Es primera vez que escribo. Muchas gracias por todo. Javier, te mando un saludo. Gracias por detenerte a escribir tu mensaje. Muchas, muchas gracias. Que tengan hermoso día, amigo. Cuando guste, vamos a estar por acá. Ya, voy a dejar marcado a las personas que necesitan el link para que lo puedan leer con tranquilidad. ¿Vale? Sí, lo voy a enviar, lo voy a enviar, lo voy a enviar. Hay 3, 4, 5. La Nancy. Hola, buenos días, Nancy. ¿Cómo está usted? Por aquí. Hola. Que tenga un lindo día. Alejandro, también para ti. Hola, voluntarios. Tía Mari, ¿cómo va? Ya, mira, tienes que ingresar solamente a la aplicación de Banco Estado. Ahí aparece. Pero te lo voy a enviar, tía Mari, también, ¿ya? Alejandro, también quiere el link. Hola. Hola, Jimenita, ¿cómo está ahí? Buenos días. También necesita el link. Perfecto. ¿Qué me dice? No me atrevo. Hola, Silvia, buenos días. ¿Qué tal? ¿Cómo va? Ahí está.
2: Hola, Andrés, buenos días.
1: Buen día. ¿Se levantó ya?
2: Lista para irme. No, mentira, me quedé dormida.
1: Me quedé dormida así. Buenos días.
2: Tú son suaves, pero no sé por qué.
1: Saludos, Silvia. Arriba el ánimo, arriba el ánimo. Vamos, que se puede, Silvia. Hola, yo igual lo quiero desde Mulchen. Saludos para toda la linda gente de allá. Y el Víctor también lo quiere. Ya, chiquillos, lo primero que voy a hacer es subir el link al estado de WhatsApp y luego los voy a ir tirando por acá. Porque en el estado de WhatsApp van a tener que copiar el link, igual. Ya, así lo podemos, lo tengo acá, se lo envío todo de una, no hay problema. Uno por uno lo voy a enviar. Me voy a dar el tiempo, chiquillos. Vamos a ir con música, me voy a dar el tiempo y se los envío uno por uno. Léanlo con tranquilidad, analícenlo. Si no queda algo claro, busquen en otro lado. Pero no se queden con la duda, por favor. Es muy importante esta ayudita, sobre todo cuando estamos a esta altura del mes. Falta mucho para que termine el mes. Hay muchas personas que no reciben, por ejemplo, quincena. Y esta ayuda le anda muy bien, así que infórmense bien acá, ¿vale? Yo no tengo ni un problema con enviarlo uno por uno. Ya, ¿dónde quedamos? Don Héctor, ¿dónde quedó Don Héctor?
3: Quiero gritar que te quiero.
1: Aquí está Don Héctor. Ya, si tenemos que solucionar esto, pues. O sea, por último, para sacarle una sonrisa a nuestra amiga. ¿Cómo dijo que se llamaba? Ahí está guardado. Ahí sí contesta. La voy llamando. Aló, buenos días. Hola, buenos días.
4: Buenos días.
1: ¿Con la señorita o señora Paola?
4: Sí.
1: ¿Cómo está?
4: Bien,
1: bien, ¿sabe con quién habla?
4: Con la punto 7,
1: sí. Con la punto 7, Paolita, ¿cómo estáis? Disculpa,
4: bien,
1: que bien, aquí trabajando. Disculpa que te moleste. No te voy a preguntar en qué estáis, Paolita. Pero bien cortito lo que quiero hablar contigo. Paola, Héctor, ¿te suena Héctor, cierto?
4: Sí, mi pareja.
1: Tu pareja. Héctor se siente un poquito apenado en la mañana, dijo, salimos medio chueco en la mañana y no quiero andar así, no quiero andar molesto ni con pena, es una gran mujer y quiero pedirle disculpas, que tenga un lindo día y te manda un beso y un abrazo, que se te pasen todas las mañas porque a él se le pasó y que más rato cuando vuelvan van a estar juntitos tomando oncecita como una linda pareja. Eso me dijo que te dijera.
4: Muchas gracias.
1: Dijo Héctor que lo disculpara si dijo alguna palabra mal o reaccionó mal, pero que quede atrás porque lo que único que interesa que

0: sigan juntos y que te quiere mucho.
1: Yo lo amo a él.
0: Él lo ama, ¿cierto que lo amas?
1: Sí.
0: Ya, mucho. Paolita, mira, yo quería ser intermediario. Yo le dije a Héctor, llamémosla, porque nada que ver que salgáis de la casa enojado. No, uno no puede salir enojado de la casa. Así que, Paolita, ese es el mensaje. Ahora tú escríbele a Héctor, dile gracias, guatón. Pero igual vamos a hablar más rato. ¡Ah, no, no! No, no le digáis nada. Dale las gracias nomás. Eso queríamos decirte, Paolita, que tengas un lindo día. Y que ya, cuando llegue tu pareja, dale un abrazo, ¿ya?
1: Ya, mi niño, muchas gracias.
0: Que estés muy bien, cuídate mucho, ¿ya?
1: Igualmente, chao.
0: Chao, chao. Listo, solucionado el problema. Listo, Héctor. Nunca más siga. No anden peleando en la mañana tan temprano. Por aquí. Ya, me voy a la música para poder enviar el link. ¿Vale? Vamos allá. Sí, pues qué rico. ¿Visto, no? Saludos para la Paola, saludos para Héctor. Una linda pareja. Lo hicimos.

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2: 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Amigos, me despido. Que tengan una jornada espectacular. Se nos viene Gavito, que te va a acompañar hasta la 1 de la tarde con el matinal. La Clau me dice que tenga una buena mañana. Muchas gracias. Muchas gracias. Hola, buenos días. Se vienen sumando algunos. Por acá tenía un saludo pendiente de un amigo. Hola.
3: Hola. Andresito, respecto al cupón de gas, que me acordaba el otro día de que las empresas iban a empezar a subir los valores del gas.
2: Oh, ni lo digas.
3: Claramente ya veo en una que ayer estaba 24 lucas, hoy está a 25.
2: Wow. Y mañana jueves bajan las bencinas, chiquillos. Buena noticia ahí. Ana Luisa, que tengas linda mañana, Ana Luisa. Hola, Natalia, ¿cómo estáis? Estará caída la señal, pésima la señal en el campo, me imagino, amiga. Acá está funcionando. El chico Víctor, buenos días, amigo Andrés, que tenga linda lindo día usted también, amigo. Quiero saber si este es el contacto de Radio Punto 7 de Los Ángeles. Hola, Carla, sí. Bienvenida. Andrés Herrera por acá. Ya, me despido. Gabo está listo, dispuesto a acompañarlos durante la mañana. Andrés Herrera por acá, vuelvo a la 1 con los avisos económicos. Y en el estado de WhatsApp, chiquillos, dejé el link del bono del gas con la explicación de que les leí hace un ratito atrás, para que ustedes la copien y la puedan pegar y leerla y compartirla, ¿vale?
4: Hola, buen día, Andresito. Uy, aquí en Los Ángeles se pusieron usureros los viejos del gas.
2: Subieron el gas.
4: El bono del gas y ya empezaron a subir al tiro una luquita para el costo del cilindro. No, nada que ver, tenían que mantener los precios que estaban.
2: Fome. Bueno, veamos cómo resulta durante la mañana. Y ahí a la 1 nos vamos conversando si hay alguna otra noticia. Seguramente el Gabo puede que en la mañana aparezca información y que se la podemos hacer llegar a través del aire, ¿vale? Ya, a tomar desayuno, que estén muy bien. A la 1 nos encontramos. Éxito para la mañana. Chao, chiquillos, hasta la 1.
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0: Sí, ya sé que estás entretenido. Vamos y volvemos aquí en la Radio.7.
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0: Buenos días, buenos días, buenos días.
1: Hola, hola, hola, hola.
0: Good morning, good morning. ¿Cómo están? ¿Cómo están, amigos y amigas? Buenos días, good morning, good morning. Oye, ¿cómo amanecieron? Espero que bien, espero que con harto ánimo, con harta energía, pura buena onda, con actitud positiva en esta fresca mañana de día miércoles. Oye, estamos día miércoles ya, hoy ombligo de la semana, ¿sí? Estamos activos, ya, estamos activos. Junto a toda la gente que ya está ahí en sintonía, está desde bien temprano y estuvieron acompañados por mi coleguita Andrés Herrera, quien va por cuatro sopaipillas más. ¡Cuatro sopaipas más! ¿Cacharon la foto que subí el otro día con dos sopaipas en cada mano? ¡Oye! Ese me quiere hacer la competencia mía. Ya lo caché ya, ¿eh? ¡Sí! Me quiere hacer la competencia, ¿no? ¡Sí, ya lo caché ya! No, pero a mí no me va a ganar. Yo soy bravo para la sopaipilla. Yo no ando nada con cosas raras. Yo le mando toda la cuestión, ¿no? Harto ají, ¿eh? Si no te transpira la mollera, no, el ají no pica. El ají no pica, oye. No, porque el Andrés parece que es bueno para la sopaipa, no, pero no es nada bueno para el ají. No, la sopaipilla tiene que llegar ají, pero de ese ají que te llega, que llegáis a pedir perdón casi, ¿ah? Así que buenas son las sopaipas en frías mañanas como hoy, ¿eh? Sí. Oye, fría mañana digo porque recién tenemos 5 grados. La sensación térmica, sin embargo, es de 3 graditos. En Santa Bárbara en este momento hay 7 grados, 2 graditos más que acá. Está un poquito más elevada la temperatura. En Antuco siempre está un poquito más elevado que en todos lados, ¿eh? Por ejemplo, miren, me voy a meter por acá, me aparece, oye, 9 grados Antuco, 9 grados. 9 grados de temperatura. Oye, pero así como hay 9 grados, así como cuando llueve un poco, así como de un rato para otro, cambia el clima y comienza a caer la nieve, baja la temperatura y todo queda blanco. Todo queda blanco. Oye, se lo vamos a Santa Bárbara y alrededores, Antuco y alrededores también. En esos lados llega nuestra señal y de hecho entre Antuco y Santa Bárbara, como yendo más para arriba de la cordillera, Alto Biobío, Ralco, Lepoy, Trapa, El Barco, La Mula, Queuco, Loncopangue, Quilaco. No, esto ya queda de cerca de Santa Bárbara, pero no, pero igual, ¿eh? De Quilaco ya nos vamos para Mulchen, Angol, Mirador del Biobío ahí en San Carlos Furén. Por acá, por este otro lado, por acá, por Negrete, Coigüe, Nacimiento, Laja. ¿Cómo olvidarnos de Salto de Laja también? Bueno, camino a la Ruta de la Madera, por como yendo para Santa Juana, también ahí en algunos sectores llegamos. Cuando ya se meten entre medio de la precordillera, ya se pierde un poquito más la señal. Pero tenemos mucha gente que nos escucha por allá, por camino a Antuco también. Cruce Cantera, ¿dónde más? Camino a Tucapel, Huepil. No, pero para allá ya se pierde un poquito más la señal, ¿eh? Pero igual le mandamos saludos a todos los rinconcitos donde llega nuestra señal, ¿ya? 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Amigos, amigas. Hoy, bueno, traigo notas. Y bueno, voy a cumplir con lo prometido. ¿Se acuerdan que dijimos que íbamos a sumar una nueva sección? Bueno, tenemos los viernes de terror, tenemos el dato tétrico y ahora vamos a sumar el dato tecnológico. Sí. Hoy les voy a entregar, pero datazo, y espero que en realidad todos los datos tecnológicos sean bienvenidos y bien utilizados y bien aprovechados, porque realmente tengo varios datos buenísimos. Ya, esa es la idea que el dato tecnológico les sirva, sea de utilidad. Ya. Y aquí hay harto que abordar, así que vamos a estar entregando harta información al respecto. Ya. Ya, oye, como son las 9:26 y ya estamos en la hora de irnos a la música y después a la tanda, a la vuelta, vamos a revisar los reportes de toda nuestra people que siempre se conecta con nosotros, están ahí conectados, saludando también a través de nuestro WhatsApp. Si usted a lo mejor nunca se ha comunicado con nosotros, ya, si usted quiere enviar un mensaje de audio, o a lo mejor es muy tímida y quiere, por ejemplo, comunicarse con nosotros también. Si usted no quiere mandar audio, si usted puede mandar un mensaje de texto, como sea. Ya, la cosa es que usted se comunique con nosotros a través de nuestro WhatsApp.
2: Si usted
0: ya, pues estoy hablando en serio. No, de verdad, pues ya.
2: ¿Qué le pasó?
0: Ya, pues Michael.
2: ¿Qué le pasó?
0: Vamos a estar entregando cualquier datito interesante en el dato tecnológico. Así que atento, hoy tengo harta información. ¿Ya? Oye, son las 9:28, nos quedamos con Crónica. Esto se llama Nadie lo sabrá. 9 de la mañana con 28 minutos. Bienvenidos a la 1.7.

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4: ¡Qué locura lo que pasó ayer en el Mundial, cabros! Porque las dos máximas estrellas del fútbol mundial respondieron con actuaciones de otro planeta. Primero fue Kylian Mbappé. Francia derrotó 3-1 a Senegal y el crack francés anotó un doblete. Pero no fue cualquier partido. Con dos goles llegó a los 58 tantos con la selección francesa y se convirtió en el máximo goleador de la historia de su país. Y como si fuera poco, alcanzó los 14 goles en mundiales y quedó a solo 2 del récord histórico. Y cuando parecía que Mbappé se robaba a todos los titulares, Lionel Messi dijo presente. Argentina goleó 3-0 a Argelia y el capitán argentino marcó los 3 goles del partido. Sí, un triplete en pleno mundial a los 38 años. Con esa actuación igualó los 16 goles de Miroslav Klose, que es la máxima marca de la historia de las Copas del Mundo. Además, se transformó en el primer futbolista en disputar 6 mundiales. En resumen, Mbappé rompió récords con Francia y Messi igualó el récord más grande de los mundiales. Y la pelea por quedar en la historia del fútbol sigue más viva que nunca.
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0: Volare, volare, volare. Ya, amigos, amigas, hoy me voy inmediatamente a saludar a toda la people que está ahí conectada con nosotros. Oye, nos alcanzamos la primera media hora. Ya nos fuimos en papa conversando. No, me fui en papa hablándoles ya de lo que se viene el día de hoy. Ya, oye, 20 nos separan de las 10. Vamos inmediatamente al WhatsApp de la radio. Recuerda, nuestro número es el más 56 43 221 2807. Buenos días.
1: Buenos días, gatito.
0: Buenos días, Silvia.
1: Poniéndonos las pilas para empezar el día y escuchar la punto 7, por supuesto. Que esté bien, Gabito. Chao, chao.
0: Buen día para usted, mi amiga Silvia. Qué rico su desayuno. Ese ají en escabeche. Ese cafecito. Esos huevitos revueltos. Esas ayuyas. Esas galletas que están escondidas ahí en el frasquito, en el fondo. Ese café gold. Saludos para Silvia. Erika Burgos, buenos días.
2: Buenos días, Gabito.
0: Buenos días, mi amiga.
2: Escuchándote, lindo miércoles.
0: Igualmente, mi amiga.
2: Besitos.
0: Igual que le vaya excelente el día de hoy. Carlito Manrique.
3: Good morning, Gabito.
0: Good morning para ti, Carlitos.
3: Gabito, estamos listos.
0: Estamos listos. Saludos para Carlitos. Gracias. Muchas gracias, me dice por acá. Ah, está mandando el link. Ya, sí, el dato del gas ahí que se sacó Andrés Herrera. Buenos días, Pulmabuena. ¿Cómo está, Pulmabuena?
4: Joven Gabito, tenga usted un excelente día lleno de bendiciones y una buena jornada laboral. Yo saludando a toda mi gran familia, esperando que todos se encuentren bien. Especialmente a mi hijo mayor que acaba de cumplir.
0: ¿Cuánto?
4: Hoy día. 50 añitos.
0: ¡Mish!
4: Felicidades para mi niño.
0: ¡Qué huele!
4: Y que Dios me lo bendiga hoy y siempre. Él se llama Sergio.
0: Ya, se llama. ¡Ah! El amigo Sergio, yo lo conozco, bo. Claro. Aunque
4: me gusta que lo saludes por la radio, pero igual lo saludé.
0: Sí, igual, nomás lo vamos a saludar.
4: Un gran saludo a todos los puntos 7. Escucha, mi niño. Cariñitos para todos.
0: Y es más, le vamos a cantar el cumpleaños feliz al amigo Sergio. A la cuenta de 1, 2, 3, ¡sí! ¡Cumpleaños

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1: Saludos para Don Checho, Don Checho. Buenos días, Cita Evelyn.
2: Hello, hello.
1: Hello, hello.
2: Good morning, Gabito.
1: Good morning.
2: ¿Cómo amaneció?
1: Bien.
2: Qué gusto escucharte.
1: Gracias, mi amiga.
2: Estamos en sintonía y te mando saludos tempranito porque después ya me enfoco en hacer las cosas de la casa, el negocio, correr para allá y correr para acá. Así que quiero que sepas que estamos aquí en sintonía de la punto 7 porque yo soy un 7. ¿Y tú?
1: También estamos activos ahí. Igual que la Cita Evelyn. Saludos para la Cita Evelyn. Don Willow, Don Willow.
3: Hola, Gabito, ¿cómo estáis, chorito? Mi guachito lindo cuando era guaguita, ¿cómo estáis, hombre?
1: Bien, mi amigazo, oye, está bueno el. Está bueno el sticker de IR. Robado, robado su sticker. Aquí robamos todos los stickers, ¿no? Todos los robamos. Qué bueno el sticker.
4: Buenos días, Gabito, buenos días. Yo la peguita ya está un poco helado, Gabito.
1: Sí, Eliana, está heladito.
4: Estamos tomándolo un cafecito, Gabito. Que tengamos un lindo día.
1: Gracias.
4: Miércoles.
1: Buen día para usted, mi amiga Eliana. Buen día, buen día. ¡Ya! Y mi amiga Sofi por acá me deja un datito. Me dice, porfi, Gabito, me piden pasar este aviso, por favor, de aquí de ley, ¿ya? Lo que pasa es que se cita a reunión al Comité de Agua Potable, Junta de Vecinos y Organización Cultural Viviendas de Tolpán. Estimados socios y socias, vecinos y vecinas de Villa San Francisco, junto con saludarles cordialmente, se cita a reunión para el día sábado 20 de junio de este año a las 6 de la tarde. Ya, importantes puntos a tratar. Ya traspaso de terreno para el Comité de Agua. Información de Junta de Vecinos sobre proyectos dirigidos a los vecinos. Presentación de la constructora a cargo de los proyectos. Y otros, ¿ya? Sin otro particular, se despide atentamente el Comité de Agua Potable, Junta de Vecinos y Organización Cultural Viviendas Tolpán. ¿Ya? Lo vamos a estar publicando en el Instagram de la radio, ¿ya? Para que tenga más difusión también, ¿ya? Así que ahí pasamos el dato. Good morning, good morning, good morning, Feñita.
5: Hola, Gabito,
1: buenos Hola, días. Buenos días.
5: Por acá reportándose con todo el follar rumbo a la trabajación. Mandarle saludos a todos y obviamente a la tóxica que ayer me cobró los sentimientos, a la tía Alicia, que no le había enviado saludos. Así que saluditos para ella. Un abrazote, amigazo, y nos estamos escuchando. Suerte, suerte.
1: Oye, saludos ahí para la Feñita, para nuestra amiga Alicia, que debe estar por ahí también, ¿ah? ¡Buenos días!
6: Hola, guachito rico, hola, guachito. Aquí estamos escuchándote. Besos para ti, que es un bello día para todos.
1: Paolita, tu saludo, oye, me pone nervioso, me pone nervioso. Oye, saludo para la Paolita. ¡Aló!
7: Gabito, recuerde que es mi hijo, no mi esposo.
1: No, pues, sí, sí.
7: Porque los dos se llaman
1: Sergio. Sí, pues, no, pues, sí, sí. Es como mi hijo también, pues. O sea,
7: para que no
1: su
7: se
1: hijo. Me refiero a que es como mi hijo igual, pero no es que su hijo sea mi hijo, sino que mi hijo también tiene el nombre mío también, pues. ¿Ah? Sí, no, sí, sí sé, sí sé. Oiga, ¿cómo no me voy a dar cuenta? ¿Ah? Sí, sí, sí sabo, sí sabo.
8: Muy buenos días.
1: ¿Cómo estás, chico Víctor?
8: ¿Cómo estamos?
1: Bien, mi amigazo.
8: Un saludito para el amigo Máximo, el amigo Gris. La Paulita, para Paulita, para Carito, Joselito, Cristian Espinosa.
1: Cristian Espinosa.
8: Y todos los que me conocen. Y saludito también para la que no me conoce. Que tengamos un excelente día.
1: Se hace la que no me conoce.
8: Oh, se me olvidó la más grande. Mi tía Jané.
1: ¿Cómo te cocináis solito, ah?
9: Hola, Gabito, buenos días.
1: ¿Cómo estás, señor Frank?
9: Una buena jornada.
1: Gracias, mi amigazo.
9: Un saludo grande a todos los radioescuchas de esta gran radio que es Radio Punto 7.
1: Gracias, amigo.
9: Buena jornada. Y yo soy un 7, ¿y tú?
1: Saludos ahí para nuestro amigo Frank. ¿Tan serio nuestro amigo Frank? Tienen que andar contento, mi amigo, contento, señor, contento. ¡Vamos, que se puede! Señor, muchas gracias por su saludo. Gracias, gracias, ya tú sabes.
10: ¿Cómo estás? Muy buenos
1: Don
10: días.
1: Don Alexis.
10: Días. Una muy bonita mañana, un buen día. El día está bastante heladito, pero aquí. Okay.

0: estamos combatiéndolo con un rico cafecito. Saludos para todos los auditores y para los amigos de Selmer, los auditores ahí que están al pie del cañón todos los días igual. Saludos para ellos.
1: Buena los chiquillos de Selmer, gracias por el saludo.
2: Buena, mi compita Gabito. Por aquí estamos escuchándolo, mi huechito, que tengo una linda mañana. Saludar a toda mi familia, a mis hijas, a mi mujer, a mi madre, a mi padre. También a mi suegro Don Víctor, a mis cuñadas, a mis cuñados. Y para todos los que me conocen, Gabito, y una linda fuerte, los igual para todos, a comparse con el tío. Un abrazo para usted. Ya me guacho. Aquí está Malay.
1: Ya mi niña. Gracias, mi niña. Saludos para Enrique. Oye, veo un mensaje y me dice, oye, Gabito, ya, vos se me va a ir la señal, po. Oye, pero si tengo que ir revisando en orden, ¿qué cosa ahora me empiezan a retar aquí? No voy a abrir su mensaje. Por apurona. Ya, oye, no, sí, tenemos a una cumpleañera, sí. Amiga, pero ¿usted cree que usted nomás manda mensajes? No, si tenemos caleta de mensajes acá. De hecho, no los voy a alcanzar a revisar todo ahora en esta salida al aire. Ya me van a quedar pendientes, pero como nuestra amiga está de cumpleaños, le vamos a cantar el cumpleaños feliz en esta mañana. Dice Gabito, cántale el feliz cumpleaños a Almita, ya que siempre escucha la radio. 8 añitos, ya tiene mi bebé hermosa. Dice, Chapo Gabito, se me va a ir la señal, voy viajando, me dice. Tira el saludo al tiro, si no te la vayas a ver conmigo, me dice. Oye, así que no entiende. ¿A buen entendedor? ¿Ah? Ya, le cantamos, dice.

0: aplauso para Almita. 9 de la mañana con 50 minutos. Y a la vuelta ya vamos a comenzar con...
1: Yo la conoce mía, mi hombre.
0: Con los primeros datos interesantes de esta mañana. 9 minutos nos separan de las 10. Bad Bunny nos dice...

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0: Ya, oye, ahora nos separan solamente 3 minutos para que sea las 10 de la mañana. Ya me voy a poner al día con lo que me falta. Ya, si me falta un poquito, Vamos a escuchar aquí a Marquitos Macario. ¡Buenos días!
1: ¡Buenos días!
2: Ahora voy para Santa Bárbara. Ya hace frío, igual.
0: Oye, ¿viniste un ratito nomás, po?
2: Oye, te envidio. Con dos subaipa en la mano, yo cansado para una. Pero doble. Ahí estamos.
0: Pero doble.
2: Voy a pasar
0: allí
2: una picada,
0: que
2: me dio hambre.
0: Ya, andáis con hambre.
2: Obligado a comer. Te faltó Cerro el Padre, la orilla, Piñiquihue, Quilapalo, Bellavista. Campamento.
0: Ah, no, faltan todos esos lados. No, campamento que hay. Se queda entre Quilaco y Mulchimpo, ¿eh? Oye, tengo unos

0: Mensajes de... Ah, no, acá me queda otro audio. ¡Ah, no! Era un poquito más
1: saludos,
0: rápido.
1: Gabito, aquí escuchándote de Argentina.
0: ¿De Argentina? De la calle Argentina, sí. Ah, la calle, sí, po. Sí, sí, sí.
1: Que tenga buen día, Gabito.
0: Saludos, mi amigazo. Gabito, que tengas un lindo día aquí en la chamba ya. Oye, cualquier pega ahí, nuestro amigazo. Ahí nos manda videíto. Mauro por acá dice... Chacay, Cocoyán, con la montaña, Paso de Arena, Virquenco... Todos esos lugares nos comenta el amigo Mauro, que ayer lo vi, ayer andaba dando vueltas por ahí en el centro. ¡Saludos, mi amigo Mauro! Hola, Gabito. Que sea un lindo día. Dios te acompañe, mi amigazo. Me dice por acá nuestro amigo, el David. ¡Saludos, mi amigazo! Good morning, good morning. Buenos días, buenos días. Buenos días, buenos días, buenos días, buenos días, buenos días, buenos días, buenos días.
2: Buenos días, Gabito. Buenos días.
0: Buenos días, buenos días. Saludos. Jorge Franco también nos saluda por acá.
3: Buenos días, señor.
4: Desde la capital de la amistad.
3: Gracias, mi amigazo.
4: Saludos por acá, el mismo de siempre.
3: Gracias, mi amigazo.
4: Saludos.
3: Que le vaya pulento, mi amigazo. Saludos.
0: Un amigo me comentó que pasaban publicidad en su radio. Sí, pero tiene que pagar. Todo se paga en esta vida, amigo, amiga. Don Nacho.
5: Buenos días. Aquí andamos al pie del cañón haciéndole la pequita.
0: Rapidito.
5: De mi señora. Y ahora vamos de camino a cambiarle zapatos.
0: Al vehículo.
5: A la herramienta de trabajo.
0: Eso.
5: Así que ahí estamos, Gabito. Un saludo para todos. 2.7 adictos.
0: Anda, con los puros alambres nomás, nuestro amigo ya. ¿Ah?
6: Hola, Gabito, buenos días.
0: Buenos días.
6: De la ciudad. Un saludo a todos los puntos 7, un saludo a todos los que me conocen. Un saludo a los más grandes de la línea 10, que es el chico Visto. Un saludo al amigo Chris, un saludo al amigo. A todos los chilenos, en realidad.
0: A todos los chilenos.
6: Y el día está un poquito heladito, amigo, pero ahí con harto ánimo nomás y escuchando siempre la punto 7, la que te atrapa.
0: La que te mueve y la que te atrapa, mi amigo.
7: Oye, Gabito, ya que partimos con los cumpleaños, mándale saludo a mi prima Catalina Antonia Rivas, que ya está de cumpleaños. Y que lo pase bien, que disfrute su día, que le regalen mucho. Y si es que le puedes cantar el cumpleaños, por favor, Gabito. Gracias.
0: Pero por supuesto, pues, mi amiga, no hay problema. Le vamos a cantar el cumpleaños feliz. Siempre hay disposición. ¿Cómo dijo que...? ¿Cómo dijo que se llamaba?
7: Rivas, que ya está de cumpleaños. ¿Qué? Se llama Catalina Antonia.
0: Catalina Antonia, ya, cantemos la rapidita.

0: el último cumpleaños. ¡Feliz que cantó! ¡Ay, ay, ay! Y apareció de nuevo nuestro amigo Carlitos, Carlitos, Carlitos. Carlitos Maña.
1: Buenos días, buenos días.
0: Buenos días.
1: Trabajando y escuchándote, que tengas un excelente día. Y yo también, Gabito, estamos escuchando.
0: Saludos, don Carlos, saludos, don Carlitos. El Tata Carlos, el Tata Carlos. Y ya por acá me dejan algunos mensajes. Dice, gracias, Gabito, por el saludo de ayer. Ah, ya, saludos ahí para Mauricio, que sí, ayer le mandé el audio. No hay problema, mi amigazo, ya. Oye, se vienen las noticias al punto para que se queden en sintonía. Y no se cambien. Ya, y a la vuelta, ya para que se vayan preparando ya y tomen nota, tomen apuntes. Señoras y señores, a la vuelta, a la vuelta. Se viene el primer dato tecnológico. Oye, no, de verdad. Bueno, bueno, bueno el dato tecnológico. Quédese en sintonía, no se cambie. Don Omar, King of King, nos dice Virtual Diva.

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7: Son las 10 de la mañana, ya con 10 minutos, momento de entregar el resumen de noticias más importantes de esta jornada en Punto 7. En el ámbito local, centros de esquí siguen cerrados por falta de nieve. Los centros de esquí de la región del Biobío aún no pueden iniciar su temporada de invierno debido a la escasa acumulación de nieve. Según reportó Biobío Chile, actualmente existe cerca de un 60% menos de nieve de lo habitual para esta fecha, situación que mantiene cerrados varios recintos turísticos de montaña. Los operadores esperan que llegue un sistema frontal durante los próximos días que permita habilitar las pistas y dar comienzo a la temporada invernal, clave para la economía turística de la zona. En el ámbito nacional, declaran preemergencia ambiental en Santiago. Las autoridades decretaron preemergencia ambiental para este miércoles en la región metropolitana debido a las malas condiciones de ventilación y la acumulación de contaminantes en la cuenca de Santiago. La medida implica restricciones vehiculares y la prohibición de utilizar calefactores a leña y derivados de la madera. Las autoridades hicieron un llamado a la ciudadanía a respetar las restricciones para evitar un mayor deterioro de la calidad del aire durante esta jornada. Y en el ámbito internacional, Trump advierte a Irán tras acuerdo y mantiene tensión internacional. El presidente de Estados Unidos, Donald Trump, señaló que el acuerdo alcanzado con Irán no es definitivo y advirtió que su país podría volver a realizar acciones militares si Teherán no cumple con los compromisos establecidos. Las declaraciones se producen en medio de un escenario de alta tensión en Medio Oriente y mantienen la atención de la comunidad internacional debido al impacto que cualquier escalada podría tener sobre la estabilidad regional y también la economía mundial. Amigos y amigas, son las 10 de la mañana ya con 12 minutos. Este sería el resumen de noticias más importantes del día y que te comentamos en Noticias al Punto en la Punto 7. 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

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Oye, son las 10 de la mañana con 21 minutos. 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

0: 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Ya, atención al siguiente dato, atención. Atención. Este dato es súper bueno, súper bueno. ¿Ya conoces OnlyOffice? ¿Qué es OnlyOffice? Bueno, es la herramienta gratuita que está conquistando a estudiantes y oficinas. Sí, pues, ¿saben por qué? Bueno, es una suite informática gratuita que permite crear y editar documentos de texto, hojas de cálculo, presentaciones y también archivos en PDF. Está disponible para Windows, Mac, Linux, Android y también en versión web. Oye, este datazo tecnológico es muy bueno, ¿ah? Bueno, ¿qué puedes hacer? Por ejemplo, atención. Puedes crear y editar documentos tipo Word, trabajar con hojas de cálculo tipo Excel, crear presentaciones tipo PowerPoint, editar y visualizar PDF y también guardar archivos en formatos de Microsoft Office y trabajar en equipo en línea en tiempo real. Ahora, ¿por qué destaca OnlyOffice? Bueno, es uno de sus puntos más fuertes es la compatibilidad con los archivos de Microsoft Office. Muchos usuarios destacan que los documentos mantienen mejor el formato original que en estas otras alternativas gratuitas como LibreOffice, ¿ya? ¿Es realmente gratis? Sí, correcto, es gratis. La versión de escritorio es completamente gratuita para uso personal y permite trabajar sin conexión de internet. También existe una versión en la nube con funciones colaborativas, ya ideal para estudiantes, trabajos escolares, universitarios, oficinas pequeñas, usuarios que no quieren pagar Microsoft 365. Sí, para aquellos usuarios que no quieren pagar Microsoft 365. Ahora, personas que necesitan abrir y editar archivos Word, Excel y PowerPoint sin poder perder el formato. Ahora, como dato interesante, en corporativas recientes, OnlyOffice aparece como una de las herramientas alternativas gratuitas en Microsoft. ¡Claro que sí! Office, gracias a su interfaz muy parecida a la de Word, Excel y también sus excelentes compatibilidad con archivos DOCX y también XLCX. Por eso, este datazo tecnológico es buenísimo. Ya lo sabes. OnlyOffice es la alternativa gratuita para todos tus trabajos en el colegio, en el trabajo y donde sea. Datazo tecnológico que nos sacamos aquí en la
1: 1.7.
0: Amigos, amigas, son las 10 de la mañana con 28 minutos. Antes de irme a la música, te quiero contar que tenemos más consejos para ustedes, amigos y amigas. Ay, a todo esto, la info está publicada en Instagram. Sí, pues. Está publicado en Instagram para que no tengan que pagar el Office 365. Ya, ténganlo de forma gratuita. Ya. Oye, y si quieres que no se te olvide este dato, puedes ingresar al Instagram de la radio y vas a poder ver esta nota bien interesante. Para ti, mamita, que está en tu casa, por ejemplo, te puede servir mucho, ¿ya? Mamá, es que no tengo Office, no lo tengo instalado. Dolor de cabeza.

0: cabeza. ¿Ah? Mamá, ¿me podéis conseguir el Office craqueado? No, y más encima después si lo descargan craqueado se pueden pegar un virus, miren. Entonces, este dato tecnológico está bastante bueno para toda la gente que necesita hacer trabajo, los papitos, las mamitas que necesitan que sus hijos hagan trabajos en Word, Excel, presentación de PowerPoint, PDF, lo que sea. OnlyOffice es la herramienta gratuita que está conquistando a todos los estudiantes y también oficinas donde se ocupa todo este tipo de documentos. ¿Ya? Bueno, bueno el dato. Ya, para que lo revisen ahí. 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Y de Chile nos vamos para Colombia con el amigo Juanes, con este tremendo clásico que se llama Mala Gente. En la punto 7.
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0: ya con 43 minutos. 10:43. Oye, les quiero contar que ya estamos comenzando a compartir contenido de acá de la radio, de lo que estamos comentando habitualmente, de las notas, de el dato tétrico también. Oye, acabo de subir anoche y el día de hoy también acabo de subir el video del dato tétrico. La leyenda de la Isla Mocha está publicado en video en TikTok, en el Instagram de la radio, que es .7 Los Ángeles, lo mismo en TikTok, y en mi Instagram personal compartimos la publicación. Búsqueme como elgabo.la y van a poder ver la publicación, el video de la leyenda de la Isla Mocha. ¿Ya todavía no me siguen? ¿Todavía no? Oh. Oye, ya voy, se están quedando atrás, ¿ah? Se están quedando atrás. Búsquenme como elgabo.la y ahí van a poder ver el video de la leyenda de la Isla Mocha. Así que ya lo saben, ya estoy comenzando a subir contenido en video también, nuevamente en las redes sociales, en la mía, en el Instagram de la radio, en el TikTok de la radio también. Así que ustedes como seguidores, ya vayan a darle corazoncito a todas las publicaciones, amigos, amigas, ¿ya? Ahí para que estén al día con todo lo que vamos a estar publicando, ¿vale? ¿Listo, no?
1: Oye, hey, ¿cómo estáis? Aquí escuchándote. Oye, ¿cuándo te voy a tirarte una historia del penal de nuevo? ¿Habrá alguna historia por el penal? No creo.
0: Oye, ya hemos contado toda la historia del penal, ya, pues. No, ya, hablamos de la llorona, el llorón, la chascúa, la chascona, la champona. Todo hemos hablado ya del penal, ya. El hombre del sombrero negro.
2: Hola, yo te sigo.
0: Saluda a la Carolita. Yo sé que tú me sigues, Carolita. Yo sé que tú me sigues. ¡Aló!
3: Hola, Gabito, ¿cómo estás?
0: ¿Mire tú?
3: Oye, quisiera enviarle un saludo a mi hijo.
0: Vamos aquí. Marcos, Marcos.
3: Escuchándote. Él está de cumpleaños hoy día, cumple 6 añitos. Vamos a su último día de clase.
0: ¿Último día de clase?
3: Vamos de vacaciones.
0: ¡Ah, qué bueno!
3: Gracias.
0: ¿Cómo se llama el hijo?
3: Daniel se llama mi hijo,
0: Gabito. Daniel, feliz cumpleaños para Daniel. Ya hemos cantado varias veces ya el cumpleaños, amigas, ¿verdad? Sí, pero le mandamos un tremendo saludo a Daniel, que el día de hoy, aparte de su cumpleaños, es su último día de clases y lo van a celebrar como Dios manda después de vacaciones. Saludos a Daniel, saludos para Marcos también, que está ahí en sintonía. Un abrazo, mi amigazo, que lo pasen pulento en las vacaciones también, ¿eh?
1: Es que por el penal hay una nueva historia, la mamona, dicen.
0: No quiero saber de qué se trata esa historia, baby. No quiero saber de qué se trata esa historia. ¿Ah? Hola, Gabito. Oye, quiero dejar un saludo a mis hijos Gustavo y Joaquín. Y para Gustavo y Joaquín Levío y papá Gustavo Levío, los amo, y a mi bebé perruno Duque Lázaro. Porfi, si le puede mandar un saludo, vamos viajando hacia Conce. A un paseíto.
2: Cero, bloquéelo.
0: ¿A quién? ¿De qué? Ay, ay, ay. Ya, oye, les cuento, tengo más consejos para ustedes, atención. 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Gabito, dame el dato de

el Office. Ya, miren, les voy a pasar el link para que puedan ver ahí la nota. Y obviamente ahí ustedes lo buscan ya. Sí, la publicación está hecha también en Instagram de la radio, ¿eh? Oye, todo lo que comentamos al aire queda publicado en el Instagram, ¿ya? Todos los datitos. Bueno, esta sección nueva que se llama El Dato Tecnológico. Partí con eso hoy y espero entregar muchos datos tecnológicos que les puedan servir a todo el mundo, ¿ya? Vamos a estar publicando eso cada vez, ¿ya? Gucho, Joel y Randy, Omega nos dicen dándole. Oye, se puso heladito, ¿eh? Como que se nubló. O sea, pone a llover ahora.

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poquito como que está, que no sé, me dio frío. Que me ha dado frío. 10 grados ya marca el termómetro. Hoy recuerden, tenemos máxima de 14 grados. Parece que voy a tener que poner el calentador aquí en mis pies. Me voy a quedar pegado nomás aquí. Con los chocutados. 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

Ya, atención, atención, este dato es muy importante. Alertan por reguladores de gas que podrían provocar fugas. Hay más de 10.000 que estarían en manos ya de clientes. ¿De qué estamos hablando? Bueno, voy a especificar. El Servicio Nacional del Consumidor, SERNAC, emitió una alerta de seguridad por más de 10.000 reguladores de gas que fueron comercializados en el país luego de detectar un defecto en su fabricación que podría provocar fugas y riesgo de incendios. Se trata de los reguladores de gas de la marca Mademsa, pertenecientes a la empresa Electrolux de Chile, sociedad anónima, quienes no cumplirían con algunos requisitos de la norma instruida por la Superintendencia de Electricidad y Combustible, SEC. Desde el organismo señalaron que el defecto que presenta este producto podría facilitar fugas de gas licuado con el siguiente riesgo, con el consiguiente riesgo de incendio, quemaduras y o contaminación por gas. Un total de 10.284 unidades de reguladores estarían en manos de los clientes, mientras que en otras 1.201 aún están en distribución, por lo que se hizo un llamado a retirarlas del mercado. Ahora, en detalle, la alerta de seguridad se concentra en el siguiente producto. El producto es un regulador de gas licuado, marca Mademsa, modelo TYQ-TS01B. País de origen, China. Periodo de venta comercializado entre marzo del 2024 y abril del 2026. ¿Ya? Yo esta publicación la voy a hacer enseguida a través de el Instagram de la radio para que ustedes puedan ver en más detalle el modelo de este regulador, que puede que a lo mejor tú entre marzo del 2024 y abril del 2026 puede que hayas comprado y a lo mejor estés corriendo riesgo, ¿ya?

Vamos a entregar esta información a través del Instagram, ya para que ustedes lo puedan revisar también. En un par de minutos más ya vamos a tener publicada esta nota. Mientras tanto, ustedes pueden revisar si es que compraron un regulador de gas, revísenlo ya y compárenlo con el modelo que acabo de entregar. Y si no lo alcanzaron a notar, va a quedar publicado en el Instagram de la radio. Seguimos con la música, te seguimos acompañando en esta mañana frío miércoles acá en Los Ángeles. Pero con buena música, Red nos dice: no podré olvidarte.

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Ya amigos, amigas, 11 de la mañana con 25 minutos. Sí, ya está casi lista la publicación para que se vayan al Instagram de la radio. Ya ahí van a poder ver esta publicación del regulador de gas que ya se encuentra en manos ya de prácticamente 9.000 consumidores ya de los modelos que ya acabamos de comentar. Y, como les decía anteriormente, el modelo de este regulador lo vamos a publicar ahí en el Instagram para que esté ahí, estén atentos a la publicación. ¿Ya? ¡Atenti, atenti! Ya, hoy a la vuelta vamos a estar comentando ya los panoramas para este fin de semana, que hay varios, para que ustedes vayan tomando nota ya de los panoramas que hay para este fin de semana, principalmente lo que será la fiesta del estofado, ¿ya? De San Juan. Así que vamos a estar hablando de eso a la vuelta para que se queden en compañía de la radio. ¿Eh? Nos quedamos con Celia Cruz. Esto se llama La Negrita Tiene Tumbado en la punto 7.

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1: Ya, hemos entregado harta información el día de hoy. Hay información importante, los reguladores. También hablamos en las noticias al punto de la temporada de esquí que sigue pausada en Biobío, producto de la poca nieve. Oye, un 60% menos de nieve de lo habitual, ¿eh? A esta altura del año, cuando ya debería estar tapado en nieve. Y la gente ya viajando para arriba, para el centro de esquí de Antuco, ¿eh? Pero estamos con crisis de nieve. También dimos el dato tecnológico que ya está publicado. Los reguladores defectuosos también están publicados también. ¿Qué más? Ah, íbamos a hablar de los panoramas que hay para este fin de semana. Bueno, destacamos varias actividades que se van a hacer, pero vamos a destacar principalmente lo que se va a hacer este fin de semana. ¿Ya? Atención. Sí, porque se viene la fiesta del estofado. La fiesta del estofado. Y Rere, en la comuna de Yumbel, ya se prepara para su tradicional estofado de San Juan. En la histórica localidad de Rere, comuna de Yumbel, se va a realizar una nueva versión de esta tradicional fiesta los días 20 y 21 de junio. Habrá gastronomía típica, artesanía, emprendimientos locales, música y actividades familiares. Es una de las celebraciones invernales más importantes de la zona y busca rescatar las antiguas tradiciones campesinas ligadas a la noche de San Juan. Ya, esa es una. Tengo más por acá. Oye, tomen nota mientras tanto, ¿eh? Vayan tomando apunte de los datos que ya les estoy entregando. También este fin de semana se va a realizar el Huetripantu Santa Bárbara 2026, el Año Nuevo Mapuche. Oye, esto se va a realizar en la parcela La Victoria, en el kilómetro 42, en Alto Biobío, sector Los Mayos, el día 20 de junio. O sea, este sábado 20 de junio, a partir de las 8 de la tarde. Ya en la Municipalidad de Santa Bárbara hizo la invitación ya para toda la comunidad a ser parte de esta significativa celebración del Huetripantu, el Año Nuevo Mapuche, una fecha que marca el renacer de la naturaleza y también el inicio de un nuevo ciclo de vida, esperanza y también renovación. Ya esto comienza a las 8 de la mañana del día sábado

20 de junio. Ya una instancia para compartir con la familia y también fortalecer nuestras raíces y valorar también la riqueza cultural del pueblo mapuche. ¿Ya? Claro. Cultura, identidad, tradición, unidad. Todo esto se puede vivir en esta jornada de Huetripantu, Santa Bárbara 2026, Año Nuevo Mapuche, sábado 20 a partir de las 8 de la mañana en la parcela La Victoria, kilómetro 42, Alto Biobío, sector Los Mayos.

Bueno, algo que no tiene que ver con el Wetripantru, ni tampoco la fiesta del estofado, pero se va a llevar a cabo también este sábado 20 a las 19 horas en el Gimnasio Municipal, Festival Ranchero Quilaco 2026. Oye, estará Mariela Riquelme, cantante. Estarán los Rancheros de Plata. Y estarán los Halcones Negros. Oye, la entrada es liberada. Quilaco vive el Festival Ranchero 2026. La Municipalidad de Quilaco tiene el agrado de invitar a toda la comunidad y visitantes a disfrutar de una gran noche de música, tradición y entretención en el Festival Ranchero Quilaco 2026. Esto será en el Gimnasio Municipal de Quilaco, con entrada liberada a las 19 horas, el sábado 20 de junio. Y sobre el escenario estarán destacados artistas del género ranchero, Mariela Riquelme, los Rancheros de Plata y los Halcones Negros. Buen dato, ¿ah? ¿Eh? Buen dato. Yo les dije que íbamos a sacar, pero los mansos datos, oye, los mansos datos para esta semana. Y bueno, aparte del Wetripantru, la Municipalidad de Santa Bárbara también va a hacer el estofado campesino. Sabor, tradición y unión en torno a nuestra mesa. Esto se va a llevar a cabo el sábado 20 de junio desde las 14 horas en la sede junta de vecinos Los Notros. ¿Ya? ¿Estamos listos? ¿Sí? ¿Tomaron apunto, no? Bueno, igual lo voy a publicar. Miren, voy a hacer un resumen para que ustedes alcancen a anotar, porque yo sé que de repente no alcanzan a anotar todo. ¿Ya? Y obviamente la idea es comentar lo que más se pueda, pero lo voy a publicar también en el Instagram de la radio. Vamos a hacer ahí una publicación bien hecha, ¿ya? Así que ya lo saben, vayan a disfrutar de un exquisito estofado criollo preparado con el sabor y la identidad de las tradiciones rurales en una jornada de encuentro, camaradería y apoyo comunitario, ¿ya? Así que ya lo saben. Sábado 20 de junio, 14 horas. Invita a la sede. Perdón, en la sede junta de vecinos Los Notros. ¿Ya? Entrada liberada. Bueno, ¿ah? ¿Eh? Bueno. Buenos datos me saqué, oye. Buenos datos. Eso, amigos, amigas. ¿Cómo que no hay panorama para este fin de semana? ¡Claro que hay panorama! ¡Pues claro! ¡Para! Ya, amigos, amigas. Son las 11 de la mañana con 48 minutos. Vamos a quedarnos con más música. Ya la vuelta. Ahí vamos a estar preguntando ya, haciendo la pregunta preguntona, para que se queden ahí y participen con nosotros. Ya, prepárense para participar en el WhatsApp por nota de audio. Nos quedamos con Carlos Vives. Esto se llama Tuyo y Nada Más.

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Ahí escuchamos a la Mega Puesta con Extrañándote. Oye, me gusta esa canción. Es que me gusta mucho cómo canta Eric Berríos. ¿Ah? Oye, capo, capísimo. Uno de los grandes también de la música tropical. Cumbia en Chile. Buenísimo, tremendo cantante chileno también, ¿eh? Oye, 5 minutos nos separan de las 12 del día. Ya estamos casi listos para comentar los panoramas, para publicar los panoramas destacados para este fin de semana largo, ¿ya? Así que se viene. Vamos a estar ahí publicando esa nota en el Instagram también. Ahora les quiero pedir que se queden en sintonía de la radio porque ya se vienen el resumen de noticias también, ¿eh? Pero antes de eso, te quiero comentar más consejos como el que tengo acá. 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Ya, oye, se vienen 3 noticias importantes también de esta jornada del ámbito local, nacional e internacional para que se queden en sintonía. No se cambien. Nos quedamos con Daddy Yankee, que esto se llama llamado de emergencia. Hombre,

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8: Son las 12 del día, ya con 3 minutos. Vamos a destacar 3 noticias del ámbito local, nacional e internacional en Noticias al Punto aquí en La Punto 7. Preocupación por escasa nieve en la alta cordillera. En la región del Biobío, agricultores y operadores turísticos mantienen la preocupación debido a la baja acumulación de nieve en la alta cordillera. Según reportes regionales, el déficit de precipitaciones ha sido significativo durante esta temporada invernal, lo que impacta directamente en el abastecimiento de agua y en la actividad turística de montaña, y la situación se mantiene bajo monitoreo a la espera de nuevos sistemas frontales que puedan mejorar el escenario en los próximos días.

0: En el ámbito nacional, inversión millonaria impulsa corredor bioceánico Mendoza-Los Andes. En el ámbito nacional destaca el avance del megaproyecto del corredor bioceánico entre Mendoza y Los Andes, iniciativa que contempla una inversión cercana a los 9.600 millones de dólares. El proyecto busca fortalecer la conexión logística entre Chile y Argentina, potenciando el transporte de carga hacia mercados internacionales a través de los puertos nacionales. Autoridades y gremios han valorado el impacto económico que podría tener en distintas regiones del país, especialmente en zonas fronterizas y portuarias. Y por último, en el ámbito internacional, a nivel internacional, crece la tensión tras el anuncio de Irán sobre un eventual cierre del estrecho de Hormuz, una de las rutas marítimas más importantes del comercio mundial de petróleo. La medida surge en medio de nuevos conflictos con Estados Unidos, que ha negado la implementación efectiva de esta decisión. La comunidad internacional observa con preocupación el escenario debido al impacto que podría generar en el precio del crudo y la estabilidad energética global. Amigos, amigas, son las 12 del día, ya con 6 minutos. Este sería el resumen de noticias más importante del día y que ya te destacamos en Noticias al Punto en la Punto 7. 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
1: Ya, amigos, amigas, son las 12 del día, ya con 16 minutos. 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Ya, amigos, amigas, oye, atención a toda la gente que ya está ahí en sintonía, porque me gustaría saber, atención, ¿qué estás haciendo a esta hora de la tarde? Vamos, más 5643-221-2807. Oye, comenzamos a responder. ¿Qué estás haciendo a esta hora de la tarde? ¡Aló!
2: Mi gambito, besito lampiño. Ando comprando un ventilador porque estoy arreglando un beach cooler del ¿ya? local. Así que en esa ando de Maestro Chasquilla.
1: De Maestro Chasquilla. Saludos ahí para nuestro amigo Sergio Man. ¡Aló!
3: Hola, amigo Capito.
1: Hola. Yo
3: acá captando pasajeros en las trancheras, trabajando y escuchándolo, por supuesto.
1: Oye, saludos para nuestro amigo Máximo. Vamos, seguimos preguntando. ¿Qué estás haciendo a esta hora de la tarde? ¡Vamos! ¿Qué estás haciendo a esta hora de la tarde? ¿Qué estás haciendo a esta hora de la tarde? ¡Aló!
4: Haciendo un rico arroz con leche, Gabito.
1: Arroz con leche, mire qué rico, mi amiga. Ya estás sacando pica ya. ¡Aló!
4: Buen día, Gabito, ¿cómo estás?
1: Hola, bien, mi amiga.
4: Bueno, ¿y usted? Yo estoy haciendo en este momento, sacando unos empolvaditos del horno, porque hoy día está el cumpleaños a la jefa del lado, entonces le voy a llevar empolvaditos de regalo.
1: ¡Qué rico!
4: Eso, Gabito, eso estoy haciendo.
1: Como siempre, haciendo cosas dulces, la Rosita. ¡Aló! ¿Qué estás haciendo a esta hora de la tarde?
5: Hola, Gabito, buenos Hola. Días. Como dice el cuento o la canción, poniéndome la casaca.
1: Poniéndose la casaca. ¡Saludos, mi amiga! Va a salir ya nuestra amiga.
6: 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Un saludo a mi prima que anda en el centro de Los Ángeles.

0: estos momentos arreglando unas plantitas que se me estaban secando. Las tengo adentro y se me estaban echando a perder mis matas.
1: No,
0: y...
1: tiene que echar la agüita, pues, claro.
0: En eso estoy.
1: Saludos ahí para la Pulma Huila, ¡aló!
2: Trabajando por aquí y escuchándote. Paseo Arte Emprende, Feria Artesanal, Los Ángeles, Gabito.
1: ¡Eso! ¡Saludos, Calola! ¡Cita Evelyn!
3: Hola, Gabito.
1: Hola.
3: Estamos como gato mirando por la carnicería.
1: Llegaron las tentaciones.
4: Buenos días, Gabito.
1: Hola, buenos días. Buenas tardes ya.
4: Trabajando, Gabito. Que tenga un buen día, Gabo.
1: Saludos, mi amigo. Saludos. ¡Aló!
5: Paseando con mi ex, dándole pega.
1: ¿En serio? ¡Aló!
6: Bueno, buenas tardes, Gabito. Buenas tardes. Aquí estamos trabajando, soldando y escuchándote, Gabito. Saludos.
1: ¡Saludos, mi amigazo! ¡Saludos! ¡Aló!
7: Hola, Gabito.
1: Hola.
7: Estamos haciendo aseo y almuerzo. Bendiciones. ¡Chao!
1: ¡Saludos, mi amiga! Vamos, seguimos preguntando qué estás haciendo a esta hora de la tarde.
8: ¿Cómo estás? Yo aquí terminando los porotitos con harto zapallo.
1: Oh, ¡qué rico!
8: ¡Saludos!
1: Se ve amarillito eso, ¿ah? ¡Aló!
9: Hola, Gabito, la morena.
1: Hola.
9: Acá. Cocinando un arrocito para el nieto y una cazuela para los grandes.
1: Oh.
9: Chao, que esté bien. Saludos, Andresito.
1: Saludos ahí a la morenita. Saludos.
10: Comiéndome el postre.
9: Hola, Gabito.
1: Hola.
9: Buenas tardes.
8: Aquí estoy haciendo una pechuguita con purecito, las varias, y haciendo aseo. Así que ahí vamos. Posturno. Estoy que me muero de sueño, pero...
1: ¡Oh, pero cómo anda con tuto, mi amiga!
8: Hola, buenos días.
1: Hola, Gabito. Buenas tardes.
8: Aquí terminando el aseo y tomándome un cafecito de trigo.
1: ¡Saluditos!
11: ¡Hola! Ya salí del colegio Woodland y me voy para la casa con mi papá.
1: ¡Mira qué buena! ¡Se va para la casita! ¡Aló!
12: 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Saludo a la señora María Velázquez del Guaso Chileno.
1: ¡Y saludo para la Claudita!
8: ¡Hola, Gabito!
1: ¡Hola!
8: Voy de vuelta a mi casita porque vine a Los Ángeles a hacer un trámite. Soy del Peral. ¡Saludos!
1: ¡Aguante el Peral!
13: Terminando el aseo y ahora entro a la ducha.
14: Yo estaba haciendo fueguito porque no había hecho delante.
1: Oye, eso que está helado, ¿eh?
15: Aquí estamos, Gabito, trabajando aquí para las líneas 25, 26, 27 de Copal. Se va a ir hoy, me dijo Santiago. Bueno, estamos por el buen día, que es la UCA, con el
1: oriente. ¡Eso! ¡Vamos!
16: Aquí vamos de camino a buscar al hijo al colegio. Ya queda menos para las vacaciones.
1: Saluditos. Falta poquito para que salgan de clases. ¡Aló!
17: Hola, Gabito.
1: Hola.
17: Aquí estamos pegando porcelanato hoy día, Gabito. Porcelanato.
1: Muy bien.
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1: Hágale la chamba, mi amigo.
18: Hola, compadito.
1: Hola, Gabito. Hola.
18: Compadito chupetito, aquí poniéndole al trabajo, compadre, y escuchándolo.
1: ¡Saludos, compita!
19: Compita, buena, compita. Gabito, ¿cómo estás? Oiga, yo aquí estoy tomándome un cafecito con una tartaleta de sucio.
1: ¡Oh,
19: de
1: fruta! ¡Qué rico!
19: Así que aquí estamos escuchando la .7.
1: ¡Póngale, buen de nomás!
20: Hola, aquí trabajando en taller de costura. Ya me falta un poquito para salir.
1: Muy bien, ahí está. Eso es lo que están haciendo hasta ahora nuestros auditores en compañía de la radio. Y amigos, amigas, hoy es 12:24, 12 del día ya con 24. Saludos para todos los que están ahí conectados con nosotros. Se dejan acompañar durante toda la mañana con las notas. Y también la programación musical como lo siguiente. Jordan nos dice, fuera.
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1: Hola a todos los amigos de Radio Punto 7, les habla Mario Guerrero y quiero dejar para todos ustedes mi nuevo single. Esta canción se llama Más de una razón. Espero que les guste.

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Muy bien, 12 del día ya con 43 minutos. Oye, llegamos rápidamente. Oye, sentí que hoy día sí que sentí que pasó, pero es uno de esos días en que siento que pasa la hora volando, ¿ah? ¿Eh? ¡Sí! Pero lo he disfrutado al máximo compartiendo toda la información que he estado entregando. Ya acabo de hacer la publicación, amigos y amigas, de los 4 panoramas que hay para este fin de semana en el Instagram de la radio. Hice una imagen bien bonita para que ustedes se puedan guiar con esta publicación de los 4 panoramas que van a ver para este fin de semana. Destacamos 4, que es los que comentamos durante esta mañana de hoy. Así que comiencen a compartir la imagen nomás. Ya destaqué el gran estofado campesino de los Notros. Ya. La celebración del Huetri Pantu 2026. El estofado de San Juan en Rere. Y el Festival Ranchero de Quilaco. Ya vamos a estar ahí. Ya está lista. Está lista la publicación. Póngale like, comparta, reenvíe, todo lo que sea para que se masifique. También lo vamos a publicar en la historia de Instagram de la radio, ¿ya? Nos hemos compartido harta información el día de hoy. Harta información.

0: este sábado sí me toca trabajar, pues, mi amigo. Lo que sí, este sábado, bueno, ahí voy a, tengo que ponerme de acuerdo. Mire, el viernes ya está confirmado, me acaban de informar que los voy a estar acompañando en el horario de que hace habitualmente Andrés Herrera. Ya, el día viernes los voy a acompañar de 7 de la mañana hasta las 9 y en la tarde de 1 a 5 de la tarde. Ya, así que el viernes va a ser ese horario. Así que desde ya les digo que el viernes vamos a tener ese horario. Un tema tiene que ver con un tema netamente por programación. ¿Ya? ¿Ya? ¿Qué van a almorzar, amigos y amigas? Buenas tardes.
1: Hola, buen día, Gabito. Aquí la yerbatera en casita haciendo el pan amasado y una poquita sopa y pilla por el día medio nublado.
0: ¡Ay! ¡Sopa y pilla, mi amiga! ¡Qué rico! Gabito, yo voy a almorzar por otro, soy un 7. Tú me hizo para acá nuestro amigo Erwin Lillo. ¡Ah, no!
2: Sáqueme de una duda, Gabito. ¿Es feriado o no es feriado el sábado? Porque el calendario que tengo yo no aparece rojo.
0: ¿No aparece rojo?

0: No, en mi calendario tampoco aparece feriado. No. Porque no es feriado. No, pues no hay ningún feriado este sábado 20. No hay feriado, no hay feriado. Claro, es que el sábado, este sábado 20 de junio corresponde al Día Nacional de los Pueblos Indígenas. Ya, pero en el calendario oficial de feriado en Chile, este día está establecido como feriado nacional civil. ¿Ya? Sí es feriado, pero no es irrenunciable, es decir, el comercio puede funcionar normalmente y todo. No es feriado. ¿Ya? Así que no, ya ella quería quedarse en su casa ya.
1: ¿Y cómo la gente dice que sí? Porque el día de los...
0: Pero es por la celebración, po, mi amigo.
1: Eso mismo lo que dijiste.
0: Eso mismo, ya. Ya, quédate callado, chico, y ya. Mejor comenta que vaya a almorzar. ¡Date callado, chico, hombre! ¡Date callado!
1: El mío igual aparece en rojo el sábado.
0: No, si no aparece, no es feriado, mi amigo. No.
2: Hola, Gabito, aquí en Pate Gallina nosotros vamos a almorzar.
0: ¿Es feriado?
2: Con pancito amasado,
0: ah, calentito. Ya. Yo pensé que me iba a decir aquí en Pate Gallina, sí es feriado, mi amigo. No.
3: Uy, hoy día me traje unos raviolis de carne con salsa boloñesa, de ensalada de apio con palta y para beber, obviamente, una Coca-Cola. Eso será mi manjet día de hoy.
0: Póngale nomás, mi amiga. Buen provecho para usted. ¡Aló!
4: Mi calendario tampoco aparece feriado, pero aparece el 29 feriado.
0: ¿29? Oh. No, pero este sábado no es feriado, amigos y amigas. No se confundan. No es feriado este sábado 20. Ya nadie ha dicho que hoy, este fin de semana es feriado.
5: Mira, yo tengo dos calendarios. En uno que aparece feriado el día 20 y en el otro no aparece feriado el día 20.
0: Ya, créale que no aparece.
5: Así que no sé al final si es o no es.
0: No, pues si le estamos diciendo que no, pues mi amiga. Chavo.
5: Que aparece que sí, otro que aparece que no.
0: Bueno, ¿y a quién le va a creer entonces? ¿Ah? ¿A Chico Víctor o a mí? ¿Ah? ¿Cómo es eso? Le están diciendo que no es feriado el sábado 20 y no es feriado el sábado 20.

0: No, mi amiga, si no es feriado el sábado 20. Va a estar faltando a su trabajo, mi amiga, y después la van a echar cantando. También hay algunos les aparece. No, acá hay otro calendario donde no aparece.
1: Hoy día me como un hotel suizo, guacho. Un hotel suizo.
2: Hola, Gabito.
0: Hola.
2: Sí, a mí sabéis que también me sale feriado el 20. Y en otro que tengo no está feriado. Pero total, yo trabajo de lunes a viernes.
0: Ah, ya, bueno,
2: ya, que tenga una linda tarde. Chau.
0: Oye, que me hacen rabiar usted. Ah, usted me hace rabiar a propósito a mí. Ah, no me hagan rabiar, es que después me ando con mis mareos. Me dan los ahogos.
3: Hola, tía, ¿cómo estás?
0: Hola, tío.
4: Hola, hola, Gabito.
0: Hola, Marita.
4: Sí, el calendario mío parece rojo, el 20 feriado. Ya. Una cazuelita por acá, una ensaladita y bebida. Chao. Y mi nieto, arroz con una vionesa y huevitos. Chao, que estés bien, Gabito.
0: Saludos, Morenita. Saludos ahí a su nietecito.
5: Por acá almorzaremos arvejas partidas. Hola. Y ensalada de beterraga. ¿Qué almorzarás?
0: Yo hoy día no sé qué hago a almorzar. Tampoco pregunté hoy día de nuevo. Yo ya. Yo voy a la suerte de la olla, nada más siempre.
6: Yo tengo budín de zapallo italiano y pancito amasado y ensalada de lechuga. Bendiciones, que hay un buen almuerzo.
0: Gracias, siempre hay almuerzo rico, así que.
7: Hola, buen día, Gabito.
0: Buen día.
7: Yo hice queque.
0: ¿Queque?
7: Acá,
0: ¿cuál
7: en
0: queque?
7: En mi calendario sí es feriado, Gabito.
0: Claro, dice Día Nacional de los Pueblos Indígenas, pero no está reconocido como un feriado irrenunciable. ¿Ya? Así que esos calendarios técnicamente están malos.
8: Ahora van a empezar todo. Ay, qué feriado, que no es feriado, a miércoles, pero pariente, ¿cómo no van a cachar?
0: Pero pariente, oye, pariente, son porfiados, pariente. Soy que agarro a todo lo que dicen que es feriado el sábado, los voy a agarrar a todos dentro de una juguera. Y el primero que salte, no, la vamos a mandar una pura cuería para mandarle un sándwich al diablo, oye, por favor. Son porfiados. Le están diciendo que no es feriado el sábado. Oye, si usted cuando le da la garrotera, les da la garrotera, pero con ganas, oye, con ganas. Hay varios que se quieren ir ahí como sándwich para el diablo. ¿Ah? Rosita, ¿tú no vas a decir lo mismo?
9: Gabito, yo no he hecho nada de almuerzo, de que ahora voy a ir a ver qué voy a hacer de almuerzo.
0: Ah, ya, tú cocinas
9: eso
0: rápido.
9: Eso voy a hacer, voy a ir a ver.
0: Que te eres rápida para cocinar.
10: Hola, Gabito, yo me comí un pancito amasado, un churrasco, amigo, un churrasco.
0: Con pancito amasado. Ah, ya, un churrasco con pan amasado.
10: Y a lo mejor en la tarde me voy a ir por unos porotitos.
0: ¡Éjale! Ah, bueno, bueno.
11: Ay, cabrón, ¿para qué pasa rabia si al final nosotros compramos un calendario con feriado y otro sin feriado? Y punto. Tenemos dos calendarios en la casa. Y hay que hacerle aquí hoy día. Hacerle por
0: ahí. Bueno, pero ¿y a quién le va a hacer caso? ¿A calendario que aparece como con rojo o sin rojo? ¿Ah? ¿Para qué tienen los dos calendarios entonces? Tienes que hacerle caso a uno. Oye, Eli, tía, a ti te. Ya te voy a encontrar ya, oye. Te voy a poner en el pie para que te haga una zancadilla cuando pase en el auto ya.
11: Porque si el hombre anda enojado, no hay feriado. Pero si anda de buena, está de feriado para que ahí descansemos.
0: Ah, claro, sí. Ya, oye, vamos. Oye, ya me pilló la hora ya. Más encima me pilló la hora alegando con ustedes, pues ya.
12: Yo dejé hecho un pollo escabechado con arrocito. Para.
0: Qué rico.
12: El postre, un café. Porque hace mucho frío.
0: No, está bien. Cosas calentitas hay que tomar en días de frío, mi amigo.
1: Buena, buena, Gabito. Oye, pero no me queda claro. ¿Es frío o no es feriado el sábado?
0: No, pues, no es feriado. ¿Ya?
1: Dale, que la gallina mea,
0: claro, que la vaca huela, ¿no?
13: A ti, Gabito, a ti te vamos a hacer caso. Yo un arrecito

0: Primavera con un salmoncito a la
1: ¡Oh,
0: plaza.
1: Qué rico!
0: Ese es mi amorcito. Y una ensalada de lechuga.
1: Por eso me cayó bien, pues.
2: Un nudo con los porfiados nomás, amigo. Y los manda a usted, ¿sabe?
1: Como un sanguchito. Derecho allá para el. Donde el cachugo.
3: Gallito, ¿quién dijo que? Yo también creo que.
4: Gallito, hoy día tenemos lentejitas.
1: Legumbre, que nos falte la legumbre, amigos, ¿verdad?
5: Gabito, es feriado, pero no es irrenunciable, es feriado normal.
1: Normal
5: es
1: no.
5: Feriado.
1: Normal no.
6: No sé yo. En el calendario que yo tengo sale que es rojo, es feriado, así que no pienso trabajar.
7: Oiga, don Gabriel, el sábado es feriado después del almuerzo porque uno trabaja hasta mediodía nomás, creo yo.
8: Falta mi amiga María del WhatsApp chileno que diga qué hizo de almuerzo algo rico.
1: No, la María ya se comió el almuerzo, ya andaba con hambre, hoy día andaba con bajón.
9: Ya, pues no me confundan, es feriado, no ves que si no yo no vengo a trabajar. Ya, pues díganme sí o no, es que al lado tengo un cumpleaños, tengo mambo al lado el sábado.
1: Oye, mira, Rosita, si tú quieres que sea feriado, hazlo feriado. Si tú no quieres que sea feriado, no hagas que sea feriado. ¿Ya? A depender de ti nomás.
10: Hola, recién vengo integrándome. ¿Cuándo es feriado?
1: ¡El domingo, amiga! ¡El domingo!
11: ¡Hola, mi guachito! ¿Cómo estás? ¿Qué tal, amiga? Tanto tiempo que no lo veía, de ayer,
1: fíjate. ¿De ayer?
11: Saludos,
1: guacho. Oye, sí, ayer encontré a... Bueno, en realidad el Adamo me pilló, amigo. Adamo. El primer hombre de la tierra. No me pilló y ahí me acortó el viaje como ayer andaba en... Ya, ayer no andaba en dos ruedas, andaba en dos patas nomás. En dos pies.
11: Lo pillé con la boca abierta.
1: ¡Boca abierta! Vamos con eso, me pillé con... con servilleta. Échale dos chaquetas amarillas dentro por si acaso. ¿Ah? Que quede más crujiente.
9: Sin enojarse, Javito. Si no, te voy a agarrar y te voy a dar un plato garbanzo. No te voy a olvidar nunca más.
1: Ya, no se ponga pesada así. Pues, a mí no me gustan los garbanzos. No se ponga mañosa. Pues ya, pues no.
12: Día sábado es feriado porque es mi cumpleaños. Lo hice feriado para celebrar mi cumpleaños, Dayito.
1: El sábado ya es feriado porque es cumpleaños de nuestra amiga Florcita. Ya, mi amiga, usted sabe, mire, yo tengo que ir a un evento el sábado, ya me desocupo como a las no sé qué hora, de ahí rajo para su casa, ya usted sabe, de ahí somos entonces.
11: Qué recuerdo aquello, guacho. Manera de arrancar lindo. De allá somos del cumpleaños, vaya a tomar unos anticuchos de apio.
1: Ay, esta gente.
9: Oye, Gabito, te invitáis solo.
1: Bueno, entonces no voy a ir nada.
9: ¿Te interesa, Sandu?
13: Oye, Gabo, a mí tampoco me gustan los garbanzos, todo esto. Ahora que escuché el mensaje. ¿Sí? Y el otro día me convidaron galletas, me comí unas galletas ricas y tocaba que eran de garbanzos. No se notó para nada. Hay preparaciones que podemos probar de otras maneras. Y, o sea, productos de otra manera y quedan muy ricos y saludables para los niños.
1: ¿Para qué te voy a decir si no? Pero. No me convence nada mucho tu idea, oye.
11: Ya no vayamos nada, no vayas a estar apretando con la verdura.
1: Está cara la verdura, mijo. Está cara.
14: ¿Qué hora empieza el asado para pasar a buscarte?
1: Después de las 6.
9: Anda, Gabito. anda nomás, guacho.
1: No, si la tía Flor me va a invitar igual, ¿cierto?
9: ¿Gabito ya el sábado trabaja?
1: El sábado trabajo, pero tempranito, mi amigo. O sea, trabajo, sí, pues trabajo. Ya trabajo acá y después. ¡Qué nervios, Sita Evelyn! Ya no la quiero poner más nerviosa, ¿no? Usted trae

0: Tranquila nomás, usted ya tomó la decisión ya. Tranquila, tranquila, tranquila.
1: Ya, ya, ya, nada, mucha preguntadera, diga qué hora nomás, diga, ya somos.
0: Ya. Yo tengo la mea mata de apio allá en la casa igual, así que.
2: Vamos todos para el cumpleaños, nos dejamos caer allá, y llevamos todos tocando la puerta con los cosis.
0: Ya. Ya, oye, yo comienzo a despedirme. ¿Quién más va?
3: Oiga, colega, acá sí es feriado, ¿no?
0: Es que aquí. No, es que ya saben que depende de cómo ustedes estén de ánimo, ¿no? Yo creo que así es la cosa. Si usted no está de ánimo de que sea feriado. Ya, ya, yo voy a ir a almorzar mejor. Oye, voy a apagar el calentador que ya. Yo no sé si es donde me puse a rabiar. ¿Me subió la temperatura o el calentador que está aquí atrás? Me gusta que está helado ahí.
2: Andan buscando un feriado para flojear. O para tomar algo, no sé.
0: ¿Tomar? ¿Tomar? ¿Quién dijo tomar? ¿Ah? ¡Vamos a tomar! ¡Vamos!
4: ¡Ay! ¡Llevo! Vamos los con traje, nomás vamos con traje, vamos todos nomás. Hagamos una cucha ahí,
0: una
4: si falta
0: vaquita.
4: Carne, falta trago, falta, le ponemos entre todos nomás. Sí. Hay que celebrar los cumpleaños de la señora.
0: Total, a caballo regalado, ¿cierto?
5: Hola,
0: Gaito,
5: ¿cómo está? Buenas tardes, buenos días, buenas mañanas. Ya, vámonos, vamos de traje.
0: Ya. Otro más que se sumó, este sí que, este bravo.
6: Hay que hacerle un monumento al que inventó el vino.
0: ¡Ese mi tío Ramón! ¡Ese mi tío Ramón! ¡Ese, ese! ¡Hay que hacer un monumento! Oh, la sonrisa es la mejor, ¿eh? La sonrisa es la mejor del...
7: ¡Ese mi tío Ramón, pues! ¡Ese mi tío Ramón, Pugacho!
1: Oye, voy pasando por aquí afuera en la radio. Aquí se escuchan los gritos, loco, mi
0: ya, oye, yo me voy porque el Andresito está esperando ahí ya. Se vienen los... ¡Ah! ¡Ah! Y anda como con medio kilo sopa y pilla ya el Andresito. Así que ya estamos activos. Ya, oye... Yo los dejo con buena música. Nos reencontramos a las 5 de la tarde nuevamente. Y nos vemos el sábado. 1.7 Mano a mano, dice.

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2: Cuéntamelo todo, guachito.

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1: Ya no vamos, ya llegamos. Poquito agüita para la garganta. Muy buenas tardes. Buenísimo. ¿Cómo va la mañana, chicos? ¿Todo bien? Espectacular. Me parece super cachirupi, super cachirupi. Oye, voy a estar aquí. Avisos económicos, muchachos. Avisos económicos el día de hoy. Oye, los mansos almuerzos que hay por aquí, ¿eh? Manso almuerzo.
2: Ya yo voy, yo me rajo, ya yo voy.
1: ¡Ella! Bueno, como les comentaba estos días, si ya saben cómo funcionan nuestros avisos económicos. De 1 a 3 vamos a dar este espacio para que ustedes se puedan comunicar con nosotros, enviar sus avisos económicos. Alguna sugerencia, por ejemplo, no más allá de 30 segundos un audio, dos cucharadas y a la papa al tiro. Usted me dice que lo que tiene, permuta, lo rienda, lo vende, lo regala. ¿Ah? Y el precio, y si tiene foto, bueno también. ¿Vale? Así que comience desde ya a enviarnos los audios de avisos económicos más la fotito.
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1: Bueno, mientras tanto ustedes terminan de servir su rico almuerzo y pronto se envían los primeros avisos económicos, yo te quiero comentar lo siguiente. Así es. 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Después saludamos a los otros chiquillos, ¿les parece? Ustedes, amigos, se van a sentar a almorzar algunos ahora a la 1. Algunos van a almorzar a las 2. Lo importante es que almuercen, chiquillos. No vayan a pasar por el alambre. Claro. Oye, que estuvo entretenida la mañana, ¿no? ¿Y les dieron le avisaron la sorpresa o no? ¿No le avisaron la sorpresa? Ah, yo tampoco les voy a decir. Tienen que estar atentos porque puede aparecer en cualquier minuto la sorpresa. Puede que aparezca conmigo de aquí a la 1 a las 5. O puede que Gavito tenga la sorpresa de las 5 a las 7, no lo sabemos. Todavía quedan dos jornadas. Así que atentos, chicos, atentos. Eso es lo único que les voy a comentar. Oye, ¿varios niños salían ahora a la 1 hoy día o no? ¿Sí? Les mandamos un cariñoso saludo si ya salieron a los tíos del furgón. Y a los que están comiendo o almorzando arriba del auto. Se... Ya, oye, comencemos con los avisos económicos porque esto siempre nos falta tiempo, ¿vale? ¡Vamos allá! Por aquí, Héctor, ¿cómo estamos? Buenas tardes.
4: Hola, Andresito. Espero que tengáis una bonita tarde.
1: Buen amigo.
4: Y te quiero agradecer un besito de lo que hiciste en la mañana. Así que muy agradecido. Así que quedé, pero como un rey.
1: ¿Te llamaron o no? ¿De vuelta?
4: Ya, yo creo que se va a pasar un besito, que estoy sin pedir, así que... tengo experiencia en conducción, furgones escolares, transporte pasajero, bus, camión... eso es mi huesito y que tengáis muy bonita tarde, muy bueno tu programa. ¿Qué queréis que te diga? La escucho de que me levanto hasta que me acuerdo.
1: Bacán, Héctor, mucho éxito. ¿Eh? 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

0: éxito nomás, bueno. 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
1: Hola, hola, Andresito, que tengas un lindo programa.
0: Hola, Claudita. Gracias, gracias. Por acá, ¿qué tenemos? Alexandra. Chiquillos, llegaron las prietas. Sí. 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El Frank, ¿qué tiene por acá? Se vende lavaplato nuevo, marca Cóndor, de 80 centímetros de largo. Incluye llave cisne más sus flexibles. 35.000 pesos conversables. Tengo las imágenes también acá. Hola, John, ¿cómo estáis? Por acá dice Alonis. Mantención de jardines. Alonis dice por acá, buenas tardes, mantenimiento de jardines, poda de árbol, limpieza y sitio centro y fuera de Los Ángeles. Bien, ahí, muy bien.
2: Es de rojo,
0: oye, que el feriado el sábado. Hola, buenas tardes. Tenemos un datito. Todavía no la puede vender Carlita. Se vende la estufa, una Ursus Trotter. Está nueva, casi nueva, funcionando al 100%. Se vende por no uso. Al siguiente número, chiquillos, más 569-3707-9835. 70 luquita el día de hoy. Estufa Ursus Trotter. Para un galón de 15 más o menos. Hola, Cris, ¿qué tal? ¿Cómo va?
3: Andresito, Andresito, ¿cómo está? Buenas tardes.
0: Bien, buenas tardes.
3: Buen turnito, buena tardecita. Esperando que su mamá se encuentre bien de salud. Yo recién reportándome por acá porque andaba haciendo unos trámites sindicales. Fue el hecho de ser dirigente acá de la empresa del sindicato.
0: Buena.
3: Así que por eso no me pude reportar la mañana. Vengo recién yendo a la empresa y ahora voy a almorzar. Buenas tardecita, Andresito. Un abrazo, bendiciones para usted y toda la familia.
0: Vale, vale. Muchas gracias. Que estés muy bien. Que te vaya excelente. Por acá. Hola, Esteban.
4: Buena, compita. ¿Cómo Hola. Está, Trilenay? Aquí estamos escuchando la punto 7, los avisos económicos y almorzando.
0: ¿Qué te comentó?
4: Así que tengas una buena tarde. Y te seguimos escuchando y aquí estamos trompeando la canoa, viejito.
0: ¡Ay, ay, ay! Gallito, ¿cómo te veo, no? ¡Qué buen almuerzo te estás pegando, Esteban! Amigos, yo voy a estar al pendiente. Sigan enviando sus avisos económicos del día de hoy.
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0: Nos quedamos con Wisin y Yandel. Esto es Pam Pam aquí en Punto 7. Avisos económicos del día de hoy. 7.

0: nadie, papi. Salte del medio, ¿ok? Hambre y sueño. Es lo que usted tiene, hambre y sueño. Pa'l mundo.
1: Pinto. Pa'l mundo. Pa'l mundo, pa'l mundo, pa'l mundo. Y aquí tenemos por acá, oye, queremos aprovechar todo el tiempo, muchachos. Envíen sus avisos económicos el día de hoy, miércoles 17 de junio, ya, cómo avanza la semana. Hola Matías, ¿qué tal? ¿Qué me tienes por acá? Hola.
2: Buenas tardes, Andrés.
1: Hola.
2: Mira, para que la gente tenga precaución aquí en Los Ángeles, ¿ya? En Avenida Marconi con Colo Colo, los okay. semáforos están apagados.
1: Ah, okay.
2: Para que anden con precaución las personas que andan caminando y en sus vehículos.
1: Perfecto, amigo, los muchas gracias.
2: Semáforos apagados.
1: Bacán, muchas gracias, amigo. Atento ahí, atento ahí, atento ahí. Hola, ¿qué tal?
3: Hola, hola, ¿qué tal? Buenas tardes.
1: Hola, Miguel.
3: Voy a avisarle que en Colo Colo con Marconi los semáforos están apagados.
1: Vale.
3: Hasta precaución ahí.
1: Precaución, muchachos. Por acá, me siguen llegando avisos económicos a esta hora. No se me queda atrás. Si no resultó el día de ayer, puede resultar el día de hoy. Así es. Tenemos por aquí. Hola, Tatito. Dato de utilidad pública, se están robando las planchas de un cierre perimetral por Lauquén. A plena luz del día roban planchas desde la constructora en el sector sur de la ciudad. ¡Ay, te pasaste, eh! ¡Te pasaste! ¿Qué tengo por acá? Por favor, déjeme su aviso. Sí, pues déjeme el aviso nomás, pues. Chiquillos, dejen los avisos económicos en el WhatsApp de la radio. Yo los leo o los sacamos el audio arriba. Si tienen fotitos, ya saben cómo funciona. ¿Les parece? ¿Vale? Por acá, por acá, por acá. ¿Qué tenemos? 03456. La, la, la, la, la, la, la, la. Bueno, había una alerta de seguridad. Seguramente el Gavito se los comentó también en la mañanita. Buenas tardes. Amigo de la, dice que tiene una estufa a la venta en 80 mil pesos nueva con entrega a domicilio para el día de hoy con despacho gratis en Los Ángeles. Se pueden comunicar al más 569-8276-6736. Estufa en 80 mil pesos. Por acá, hola, ¿qué tal?

Vende una Hyundai Tucson, motor petrolero, caja automática, año 2006. Comunicarse 4x4, ¿no? Comunicarse al número más 569-5778-5298. Ahí están apareciendo algunos avisos a esta hora de la tarde, guatón. Muy, pero muy bien. 4, 5, 6, ta la la la la la la la. Revisar también nuestro Instagram de Punto 7 Los Ángeles. Bastantes notas interesantes por ahí, chiquillos, para que se den una vueltecita, ¿vale? Punto. Nos quedamos 7. Con ¿Cómo le gusta de Ráfaga?

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3: Este Mundial 2026 ya nos está dejando una curiosidad que pocos esperaban, sobre todo los de las apuestas. Por primera vez en la historia, varias selecciones que nunca habían tenido un papel importante en una Copa del Mundo están complicando a las potencias. El mejor ejemplo claramente fue Cabo Verde, que en su debut mundialista logró un histórico empate sin goles frente a España, una de las favoritas para levantar la Copa. Pero este no fue el único caso. Nueva Zelanda también sorprendió al empatar 2-2 con Irán, mientras que Egipto rescató un valioso empate frente a Bélgica. La explicación, un nuevo formato del Mundial que bien saben, con 48 selecciones abrió la puerta para que más países vivieran esta experiencia y demostrar que la distancia con las grandes potencias ya no es tan amplia como antes. Y eso tiene algo muy bueno para los hinchas. Los partidos son más impredecibles. Por ejemplo, no hubo ningún favorito que pueda entrar en la cancha pensando que ganaría caminando. Así que si algo nos ha enseñado este arranque del Mundial es que los nombres pesan, pero los partidos hay que jugarlos. Y más de algún gigante ya empezó a darse cuenta de eso.
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0: De vuelta. Muy bien. Continuamos a esta hora de la tarde con los avisos económicos. 20 minutos ya nos faltan de las 2 de la tarde. ¿Sí o no? Hola amigo Francis por acá, vocalista de la banda nacional Los Picantes. Y el Sandy ya no está ahí hace rato, ¿no? El Sandy ya no está hace rato, en Los Picantes ya no. A él conocí yo, Francis. Saludos para ti, compadre, igual. ¿Quién está por ahí? El abogado Javier Vázquez. ¿Cómo estáis, Javier? Un gusto saludarte. La Deyanira también, que está por allá. Te mando muchos saludos, amiga. Muchas gracias por tu buena onda. Está, yo estoy del 2021. Ah, perfecto. Ah, entonces sí, yo fue mucho antes. Al Sandy lo presenté varias veces. Andaba con otra persona más, sí. Andaban dos nomás, cantando algunos temitas, pero muy poco. Pero fue antes del 2021. Bueno, saludos, pues, amigo, para usted y para todo el grupo. Temazo de Los Picantes, hay temas muy buenos. Oye, ¿hay temas nuevos o están con los mismos temitas? Me imagino que tienen que haber temas nuevos, yo creo, ¿no? Ahí me cuenta, pues, amigo. Ya, por aquí, ¿quién está? Frank, hola.
1: Hola, Andrés, buenas tardes.
0: Hola.
1: Quería publicar dos buzos térmicos,
0: ¿ya?
1: Uno talla S y uno talla L. Están nuevos, 25 mil pesos cada uno.
0: Perfecto.
1: O
0: en su
1: efecto se puede permutar por algo similar al valor. Cualquier cosa o duda, háblame por WhatsApp. Gracias.
0: Vale, no hay problema. ¡Todo bien!
1: Vamos todos mejor y si no, no va ninguno.
0: ¿A dónde? ¿Para dónde van a ir, oye, que nos invitan?
2: Hola, Andresito, ¿cómo
0: hola,
2: estás?
0: Yanita.
2: Buenas tardes,
0: bien, Andresito, gracias.
2: Queremos invitar a la comunidad.
0: ¿A dónde?
2: De Los Ángeles, a que nos puedan visitar aquí en Janequeo con Saavedra. Trajimos cítricos, tenemos todo lo que es cítrico a 500 pesos el kilo.
0: ¿Ya?
2: Y tenemos paltita desde los 1500 hasta los 2800, lo esperamos aquí en Janequeo con Saavedra, en la Plaza La Araucanía. Cariño, Andresito, gracias.
0: Oye, vayan a comprar palta, chiquillos. Vayan a comprar paltita a nuestra amiga. Qué buena. Plaza La Araucanía, ¿viste? Gaspar por acá me dice, hola, buenas tardes. Busco trabajo de conductor licencia 2 y 4 y también de cualquier dato de pega me sirve. Años de experiencia en conducción. Comunicarse con nuestro amigo Edgar al 972-48-39-53. Ok. Ahí está nuestro amigo Francis. Gracias, Francis, por seguirme. ¿Qué me dice, amigo? Yo tengo un temita como Francis. Ándate. Ah, ya, perfecto. En todas las plataformas disponibles. Buena, compadre. Salud. ¿Se acuerdan de ustedes, amigos, del grupo Los Picantes? Que hay un tema de Los Picantes que es muy conocido, por Falso Amor. Estoy hablando con el vocalista oficial de Los Picantes, muchachos. Ahí lo tengo. Saludo para ti, Francis. Muchas gracias. Oye, ¿dónde pueden escuchar los temitas, plataformas de... ¿En todas las plataformas? En todas las plataformas pueden escuchar a Los Picantes y ahí

0: Francis, el nuevo vocalista. Buen acá, por acá, por acá. Alejandro, buenas tardes. ¿Quién más me tenía saluditos aquí? Buenas tardes, necesito peluquera para prestigiosa peluquería. Presentarse en Edificio España, local 72. ¡Ay, Peguita! En todas las plataformas están los nuevos temas de Los Picantes Chiquillos. Sí, obvio. Gran valor ahí. Saludos, amigos. Saludos para Franci y para todo el equipo. Atención, señoritas y jóvenes. Necesitamos peluquera para prestigiosa peluquería. Presentarse en el Edificio España, local 72. Vamos a agregar a Liliana. A Liliana te vamos a dejar agregar y en los contactos para que tú puedas ver también los estados. Hola, Nancy. Buenas tardes.
1: Hola, buenas tardes.
0: Hola.
1: Mire, quiero pasar un aviso.
0: ¿Ya?
1: Tengo una lavadora.
0: ¿Eh?
1: Que es con centrífuga igual.
0: Ya,
1: y
0: perfecto.
1: Y secadora.
0: Ok.
1: La regalo para repuesto. Si a alguien le interesa, me puede llamar al 96698275.
0: Buena.
1: Y un Harrison también que tengo ahí, que está para, que lo quiero utilizar para repuesto igual. Para llamar al mismo número. 96698275.
0: Perfecto,
1: gracias.
0: De nada, gracias a ti. Bien, viste, espectacular. 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Hola, buenas tardes. Un datito de pieza amoblada en Los Ángeles, por favor. Necesito datos de pieza amoblada en Los Ángeles. ¿Para persona sola, amiga? ¿O pareja? Da lo mismo, ¿o no? Había un aviso de... Habían unas piezas, unos departamentitos chicos amoblados. Dame un numerito, un amigo la va a buscar. ¿Qué cosa? ¿Qué cosa?
2: Cuando lo pillo por la calle, le digo.
0: ¿Qué cosa, Claudia? ¿Dónde quedé?
1: Hola, buenas tardes. Mire, quiero pasar un aviso. Tengo una lavadora.
0: ¿Ya?
1: Que es con centrífuga igual y secadora.
0: ¿Ya?
1: La regalo para repuesto. Si a alguien le interesa, me puede llamar al 96698275. Y un Califón también que tengo ahí, que está para...
0: Ya.
1: Que lo quiero utilizar para
0: repuesto. La van a ir a buscar.
1: Igual,
0: la van a ir a buscar.
1: Llamar al mismo número. 96698275.
0: Buena,
1: gracias.
0: Buena, bacán. Oye, ahí la van a ir a buscar. Se van a comunicar contigo ahora, amiga. Amiga Nancy, se van a comunicar contigo porque van en camino a buscarla. Necesito la persona que tiene los mini departamentos, las piezas amobladas. Si me está escuchando, por favor, que me hable. Está por ahí la de Yanira, está Cevita, está Cindy, está Francis. Muchas gracias, chiquillos, por los corazones, por mantenerse ahí. Cualquier cosita me va a hablar nomás. Poco aviso económico del día. ¿Qué les pasó? ¿Vendieron todo entonces? Buena. Tienes que estar ocupado, chiquillos, jugadores.
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0: A ver, ¿qué es lo que tenemos acá? Un gran estofado. Gran estofado familiar. Ven a disfrutar un plato lleno de sabor día 20 de junio a partir de las 2 de la tarde. Ubicación. Ay, que me rasqué fuerte. Oh, andaba una pulguita por aquí, andaba una pulguita y la pico fuerte. Ya, vuelvo al gran estofado familiar. El día 20 de junio a las 2 de la tarde en la Junta de Vecinos Nihue. Valor del plato, 12 luquitas del estofado. Bueno, va a haber una amplia variedad de comidas también, bebida y todo el cuento. Va a haber una presentación especial de Los Rancheros del Bío Bío a partir de las 19 horas 7 de la tarde. ¿Cachai o no? Así que va a estar re bueno esto. La gran fiesta del estofado allá en la Junta de Vecinos Nihue, el 20 de junio a las 14 horas. Ahí está, amiga.

0: gran problema. Hola, buenas tardes, Erika.
1: Hola, Andresito.
0: Hola,
1: buenas
0: hola.
1: Buenas tardes.
0: Buenas.
1: Sabe que busco trabajo yo de lunes a viernes, puede ser.
0: Sí, pues obvio, claro.
1: Para hacer aseo, oficina o en una casa particular.
0: Ya.
1: Con disponibilidad inmediata.
0: Ya.
1: Mi WhatsApp es más 569-4423-2098. Comunicarse con Erika, por favor. Ya llevo 5 meses sin pega y esto ya me está desesperando.
0: Vamos, que se puede,
1: así,
0: amiga.
1: Que le dejo mi avisito, por favor, si lo puede repetir unas 2 veces.
0: No hay problema, amiga.
1: Un besito, que tenga una buena tarde.
0: Vamos, Erika, con toda la fe nomás, algo tendrá que resultar, ¿ah? ¿Eh? Algo tendrá que resultar. Algo tendrá que soltar. Por aquí, ¿qué tenemos? Se vende tierra de hoja. Buena, esto no había llegado, ¿ah? Se vende tierra de hoja, valor por saco, 25 kilos en 4.500 pesos. ¿Alguien necesita tierra de hoja, chiquillo, no? Quedan muy poquitos. El saco de 25 kilos de tierra de hoja está a 4.500 pesos. ¿Ok? ¿Esto es con delivery o hay que ir a retirarlo? Amiga Rita, la voy a dejar guardada también, registrada los contactos de nosotros para tener su nombre, ¿ya? El despacho es totalmente gratis en Los Ángeles, ¿ok? Vuelvo a reiterar, ¿algún amante de la jardinería, de la huerta, necesita tierra de hoja? Tengo saquitos de 25 kilos en 4.500 con despacho gratis. Así que anótense desde ya, pónganse a la fila. La Dayanira, puro que se ríe de mí, no hay.
2: Muchas gracias, Andresito. Y es Nihue. Falta el acento ahí, pero es Nihue.
0: Ah, perdón, perdón.
2: Y los esperamos a todos. Va a estar divertidísimo, entretenido.
0: Se ve bueno.
2: Y muy buena calidad de alimentación, de comida.
0: Qué rico. Oye, mira, lo más importante es que se cocina con mucho cariño y para que todos los invitados se vayan felices y contentos. Aparte que la apuesta que tienen los chiquillos en este gran estofado familiar es un ambiente familiar donde van a ver, aparte del estofado, otras variedades de platos también para que puedan disfrutar los pequeños y los más adultos. De repente hay personas que no pueden comer estofado, pero les gusta ir a este tipo de evento y pueden tener otra variedad de platos. Aparte que esto va a comenzar a las 2 de la tarde y va a haber un show musical, va a estar bien entretenido, ¿eh? No se lo pueden perder. Bueno, claro, ubicación Junta de Vecinos Nihue. Ahí va a ser el 20 de julio. De nada, chiquilla, a ustedes, muchas gracias. Te voy a dejar guardadito también en los registros, Camila, porque no estabas, así que ahora te tengo registrada en los contactos para que puedas ver también los estados de WhatsApp que subí. Mira, de hecho voy a tomar tu flyer, lo voy a dejar guardadito y en un ratito más te va a aparecer en los estados de WhatsApp también para que todo el mundo lo pueda ver, ¿vale?
2: Para todos los que quieran, la ubicación es en Google Maps, colocan Junta de Vecinos mi web.
0: Ya.
2: Y los lleva
0: directo
2: al lugar.
0: Perfecto.
2: Para cualquier duda consulta.
0: No hay problema, no hay problema, amiga.
2: Coloca en Google Maps Junta de Vecinos Nihue y los lleva al lugar.
0: Sí, Camila.
2: Eso.
0: Muy bien.
2: Muchas gracias.
0: De nada, de nada.
3: Hola, Andresito, necesito
0: ¿qué?
3: Una persona técnico en refrigeración.
0: ¿Ya?
3: Para que me venga a ver una máquina, por favor. Llamar al 98428440.
0: Amiga Iglentina, te puedo enviar. Mira, yo tengo acá un dato de un caballero que repara refrigeradores y te puedo compartir el número de inmediato para que tú lo llames, ¿vale? ¿Dónde lo tenía, guatón? ¿Qué es lo que era el lavador refrigerador? Me dijo. ¿A dónde está el caballero que arreglaba los refrigeradores? Aquí tenía yo el afiche. Tengo una cantidad de afiches, muchachos. Si me está escuchando la persona que arreglaba los refrigeradores, que me hable, por favor, porque tengo una cantidad para no perder tanto tiempo buscándolo para acá. Si no, lo busco después con tranquilidad y te lo envío. Pero si está escuchando, hábleme. Necesitamos un técnico para refrigeradores. Hola. ¿qué tal? 26 años, qué bueno. Rita, te mando un besito. Muchas gracias por estar en la sintonía, te pasaste. Muy, pero muy bien. Recuerden el datito de los sacos de hoja de tierra. Por aquí, ¿qué tenemos? Hola, buenas tardes. ¿Qué tenemos? Dígamelo.
4: Necesito, mira, viendo esa secadora.
0: ¿Ya?
4: Está nueva. Ya, ok. 45, y también vendo una estufita, esa para salir a acampar. Esa vale 30.
0: Ya.
4: Así que si alguno se encuentra interesado, ahí ¿dale? Están a la venta, mi huesito, por favor, gracias.
0: No hay problema, no hay problema.
5: El último, una de las dos la permuto por un balón de 15, mi huesito, que no tengo, y me gané el bono, gracias a Dios.
0: Ya.
5: Pero tengo el balón, me falta el galoncito, así que si alguien se interesa, ahí usted le da mi número, por favor, mi huesito, gracias.
0: Oye, mira, yo voy a, te voy a hacer, te voy a pasar el número de un amigo. Que no pierdes nada con hablarle, dile que yo te di el número, el Andrés de la radio, háblale porque él tiene tarros vacíos y en una de esas podéis permutar algo. Tiene muy buena voluntad, esperemos que te pueda ayudar, no pierdes nada con consultar. ¿Y dónde lo tengo? Aquí está, mira. Mira, a ese número, te acabo de mandar en la fotito, amigo. Ahí tú tienes que pinchar en esa fotito que te acabo de enviar, abrir ahí. Y te va a aparecer un número. Creo, si no me equivoco, Jaime. O Javier. Lo tengo por aquí. ¿A dónde está mi amigo del gas? ¿A dónde está? ¿Dónde está? ¿Dónde está? ¿Dónde está? ¿Dónde está? ¿Dónde está? ¿Dónde está? Y hablas con él, llámalo y dile, sabes que Andrés de la .7 me acaba de dar tu número. Y ahí le explicas. Y ahí tú le dices lo que tiene y todo, a ver si te puede ayudar con un tarro vacío. Porque él tenía la venta. No sé si te podrá ayudar, pero en una de esas pregúntale, pues, amigo. Pregúntale, no pierdes nada. ¿Vale? Tenía el número de él por aquí. Se me perdió. Bueno, pero amigo, eso, en eso te puedo ayudar. Mientras tanto, si es que hay alguien que quiera comprar este secador, es un tendedero secador de ropa portátil. Imagínense que es... El ventilador está abajo y tú metes la ropita adentro, cierras la carpa y se seca tu ropa. Está bien bueno, ¿ah? Está bien bueno. Bueno, sigo por acá. Aquí apareció el caballero de la lavadora, don Raúl. Ya, ¿quién es la que me estaba pidiendo el refrigerador? Englentina me estaba pidiendo, ¿cierto? Sí. Ya, mira, Englentina, aquí te lo envío. Al tiro nomás para desocuparnos de esto, para que las chiquillas puedan llamar de inmediato. Ahí está, amiga. Ahí llámalo a él y él te puede ayudar. Dile que ya estás llamando de parte de la radio, ¿ya? 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Nuestro amigo Brian Cáceres te puede ayudar con el escáner para tu vehículo. Acá tengo el dato también. Vamos a dejar guardado su contacto, amigo, para poder subirlo a los estados también. ¿Vale? Aquí está nuestro amigo. Lo encontré al Jaime. Jaime te andaba buscando. Ahí te tengo una misión, amigo. Si le podéis echar una manito a este caballero que lleva varios meses sin pega. De hecho, anda buscando pega. Me hizo el aviso para acá. Y tiene a la venta unas cositas, o permutar por un tarrito de 15 vacío, me dice. No sé si lo puedes ayudar, me acordé de ti por tu voluntad que tienes, no sé si lo puedes ayudar, amigo. Mira, ahí te voy a mandar. Ahí te lo voy a mandar, amigo, mira. Vea lo que puede hacer, amigo, vea ahí si puede conversar con él y todo el cuento, ¿ya? Eso que te mandé ahí... Lo tiene a la venta nuestro amigo Héctor, pero también le sirve un galón de 15 vacío. Ahí te pueden ayudar, amigo Héctor. Ojalá que Jaimito tiene buena voluntad, lo puede hacer. Aprovechemos que estamos hablando de Héctor. Hay una distribuidora Rivera Córdoba que está recibiendo el gas licuado. Canjea tu cupón de gas del estado, chiquillo. Ya lo sabes. Ahí está. Voy a tener el número aquí guardado. ¿Vale? Ya. Úrsula, ¿qué tal? ¿Cómo estás?
6: Hola, Andresito.
0: Buena.
6: Todos los puntos 7. Estoy vendiendo una galletera y un filtro de aceite en 2.000 pesos y la galletera en 30.000.
0: Bueno, mira, acá yo te ayudo un poquito.

0: Mira, tengo las imágenes del galletero que está totalmente nuevo, muchachos. Está con su envase ahí. Es un galletero en 30 mil pesos y un filtro de aceite Toyota 2 mil pesos. Si alguien está interesado, me habla. El galletero está nuevo. Jaimito, ¿cómo está? Se ofrece soldador al arco a domicilio, instalación de chapas, levantamiento de reja, etcétera. Don Jaime, más 569-6242-2664. Ahí vamos, ya. Perfecto, chiquillos. Vamos a ir.
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0: Serenata Cruel de Villa Cariño suenan hasta ahora aquí en Punto 7. Siguen llegando avisos económicos, yo los voy a sacar todos al aire, no se preocupen. Hola Andreita, ¿qué tal? ¿Cómo están? Saludos a TikTok chiquillos. Hola.

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3: Dos de la tarde y siete minutos, ya tenemos algunas noticias para ustedes aquí en Punto 7. Lluvia del fin de semana darán paso a heladas y fríos bajo cero acá en el Biobío. En la Dirección Meteorológica de Chile descartó que el sistema frontal que afectará a la provincia del Biobío durante el fin de semana revisa en acá la lluvia débil y acumulados. Consultando sobre la intensidad del sistema desde la meteorología, explicaron que si bien habrá precipitaciones, su distribución será débil. El día con mayor lluvia será entre el viernes en la noche y la madrugada del sábado, con acumulando 4 a 6 milímetros. El resto del sábado y domingo sumaría 4 a 5 milímetros más. En total, estamos hablando en torno a un valor que no va a superar los 10 milímetros. Pensé que no volvería a mi casa. Joven es asaltada y amenazada con cuchillos a la salida de la Universidad de Los Ángeles. La afectada, cuya identidad se mantiene en reserva por razones de seguridad, relató a la tribuna que asalto se registró este lunes cerca de las 3 de la tarde, cuando se dirigía desde su casa de estudio hacia el sector del mall para almorzar. Según un testimonio, al pasar por las inmediaciones del establecimiento ubicado junto al acceso que conectará ambos recintos educacionales, fue abordada sorpresivamente por dos desconocidos. Ante la amenaza y la violencia empleada por los delincuentes, la joven optó por entregar sus pertenencias para evitar resultar lesionada. Trabajos en Octavio Jara Wolf mantienen restricción y congestión vehicular en Los Ángeles. Diversos trabajos viales y de servicios se continúan desarrollándose en el sector poniente de Los Ángeles, generando restricciones al tránsito y congestión vehicular en la avenida Octavio Jara Wolf entre las 4 y las entre el 16 y el 20 de junio. De las 8 a las 9 se efectuarán obras de traslado de red de gas en la intersección de avenida Octavio Jara Wolf y Padre Hurtado. 2 de la tarde, 10 minutos, algunas noticias en Punto 7. Continuamos con la programación.
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0: 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Así es, así es. ¿Qué tenemos por aquí? Bueno, ya les expliqué lo de la mañana del gas. ¿Alguien ha ocupado el gas, el bono ya a esta hora o no? Sería bueno si alguien nos podía contar la experiencia, si ya pudo hacer la compra del gas con el bono, cómo le fue, todo el cuento. Por ahí. También queremos nombrar y destacar, cada junio se conmemora el mes de la salud mental masculina, que busca visibilizar la crisis silenciosa que afecta a los hombres, quienes a menudo enfrentan altas tasas de mortalidad por suicidio debido a las barreras socioculturales para expresar emociones y pedir ayuda a tiempo. Queremos hacer este llamado a ocuparnos de esto, ya que en los hombres la depresión y la ansiedad no siempre se muestra de una forma evidente y aparecen bajo expresiones de irritabilidad, aislamiento, insomnio, hiperactividad laboral o consumo problemático de alcohol y sustancias. Algunos consejitos, por ejemplo, chiquillos, para ustedes, amigos. No eres una máquina ni un engranaje. No vales por lo que produces, por tu trabajo o por lo que puedas pagar. Y otro consejo. Los sentimientos no son algo femenino, son componente fundamental de todo ser humano. Exprésate sin culpa. Tu visión del mundo es un regalo para los demás, no algo que debes ocultar. Pedir ayuda no es ser débil, es negarse a rendirse. Nadie está obligado a cargar con todo solo, ni tener todas las respuestas. A veces lo único que tienen los hombres es un círculo de amigos. Hagamos que sea el mejor lugar posible para evitarlo en la alegría y en la tristeza. Y amigos, por aquí, hola, buenas tardes, me dice Mauricio. Busco trabajo como administrativo de media jornada completa. Tengo experiencia en varias áreas. Para mayor información estaré en mi teléfono. Cualquier datito de pega, Mauricio, te lo hacemos llegar. ¿Vale? Hola.
1: Se arrienda pieza. Tengo un dato de donde se arrienda pieza amoblada. Deme el contacto, por favor.
0: Ya, no hay problema. Por aquí. Hola, ¿me da el número del que vende tierras de hoja, por favor? Ya, te voy a dejar marcadito aquí para la Lolita. La voy a dejar registrada también en los contactos de inmediato para acordarme. Lolita. Por acá me dicen, hola, soy Felipe, nuevo en hablar en la radio. Saludos, amigo Felipe, gracias por estar acá. Manejo colectivo en Paillihue, Avellano, y busco trabajo. Tengo licencia clase B de A2 y A4, disponibilidad inmediata. Cualquier dato, acá estamos. Muy bien, amigo Felipe. Lo voy a dejar registrado también acá para que usted también pueda ver los estados y se mantenga informado cualquier cosita que nosotros subamos. Se arrienda un mini departamento con luz, agua, cable incluido, entrada independiente, baño incluido y entrada de...

0: vehículos cerca del centro. Persona sola. No es amoblado. En Población Kennedy, frente a las piscinas municipales. Se pueden comunicar ahí con Hani al más 569-7855-2944. ¿Dónde quedé? Eglentina. No tiene teléfono. ¿Cómo no tiene teléfono? Los dos afiches que le mandé tiene teléfono ahí, pues, amiga Inglentina, anótelo. La Karen, sí, a Karencita, yo te... ¿Quién era la persona que me dijo que tenía el dato? Que tenía el dato de la pieza.
1: Tengo un dato de donde se arrienda pieza amoblada. Deme el contacto, por favor.
0: Ya, compadre. ¿Y por qué no me da el número y se lo paso a la persona? Como guste. A ver, espera. Voy a hacer al tiro el tema y chao. Ya, amigo, ahí está el número. Llámela nomás y habla con ella por interno. Ahí va. Listo. Se fue. Por aquí. Hola.
2: Hola, buenas tardes.
0: Buenas.
2: ¿Sabe? Yo tengo un refrigerador en venta. Yo lo cambié solo porque quería con el freezer abajo. Está sanito, está bueno mi refrigerador. No tiene ninguna falla.
0: Bueno.
2: Y pido 50 mil pesos.
0: Ya.
2: Para la señora que quiere que la vayan a arreglar, a lo mejor va a pagar más por el arreglo que mejor se compra el mío. El mío es Fensa, es espacioso y está en buen estado.
0: Ya.
2: Yo estoy pidiendo 60 mil pesos. Llamar al 9206-8152.
0: Me había dicho
2: 50. Muchas gracias.
0: Me había dicho 50, yo escuché 50. Escuché 50, pero ya, bueno, ahí está el número de nuestra amiga. 9206-8152. Ahí está. Por aquí tenemos una campaña de esterilización a bajo costo a perritos y a gatitos en Los Ángeles para este domingo 21 de junio de las 9 y media a las 7 en Ricardo Castro 0332 Villa Presidente Balmaceda. Tienen que reservar la hora desde ya, chiquillos, si ustedes quieren esta campaña de esterilización a bajo costo. Agende la hora en el más 569-5779-2352. Este afiche se va al estado de WhatsApp, chiquillos, para que ustedes lo vayan a buscar ahí. Está el número y hagan la reserva por si necesitan esterilización de gatos o perritos para este domingo 21 de las 9 y media hasta las 7 en Ricardo Castro 0332 Villa Presidente Balmaceda. Tiene que reservar la hora desde ya, amigo, ya. Y ahí se fue, al estado de WhatsApp se fue. Los que no estén registrados acá no van a poder ver el estado, obvio, ¿cierto? Se vende un notebook HP, excelente estado en general con su cargador original. Tiene 4 GB de RAM, 256. ¿Ya? En 185, incluye mochila para transporte de regalo. Office completo con licencia permanente. Acá tenemos computadora a la venta, chiquillos. Vamos a la Emily, la vamos a dejar registrada también para que pueda ver los estados. Ahí está. Voy para arriba, tranquilo. Voy a llegar. Hola.
3: Hola, Andresito.
0: Hola.
3: Saludos a mi chiquillo con Jaimito por acá.
0: Dígame, Jaimito.
3: Oiga, mi chiquillo, le está pasando el datito ahí que recibimos los cupones de gas del estado.
0: Sí.
3: Si no sabe canjearlo, nosotros le ayudamos.
0: Sí.
3: Así que no se haga problema, y ahí para el amiguito de la estufita algo vamos a hacer, mi chiquillo.
0: Vale.
3: Déjame el número, Andresito, por favor.
0: El número está en los audios. En los audios te mandé el número de don Héctor, amigazo. Qué buena. No, si Jaimito es paleteado, chiquillo. Paleteado, Jaimito. Hola, me da el número de... Ya, sí, Lolita, dame un segundito que te atiendo por interno, ¿vale? ¿Dónde más? Deyanira, cuéntamelo todo. Hola.
4: Hola, buenas tardes, Andresito.
0: Oli.
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1: De nada, gracias a ti, muchas gracias, muchas gracias. ¿Qué más tengo por aquí? Hola, ya entregué el número. Carmencita, dígamelo, a ver.
2: Andresito, hola Andresito.
1: Hola.
2: Yo no puedo ver los estados de WhatsApp.
1: Tiene que actualizar, amiga, el... Usted está agregada. Está agregada, amiga, así que lo, debería poder verlos. Seguramente hay algo que está... no está ingresando bien, pero sí está agregada para que lo pueda ver.
3: Andresito, buenas tardes.
1: Hola.
3: Andresito, busco... ¿Quién me puede dar el dato donde puedo encontrar calzado de número grande? 46, 47, 47 y medio.
1: ¿Fui Tabata?
3: He buscado las tiendas y no encuentro acá en Los Ángeles. Me ha costado mucho. Alguien que tenga el dato de zapatos buenos, por favor. Zapato y zapatilla.
1: Ya.
3: Para mis bebés, por favor. Necesito zapatos.
1: Grande el pie de los
3: Eso
1: niños.
3: Necesito.
1: Ya, buena. No hay
3: Contacto
1: problema.
3: Al 720-26-390. Gracias.
1: No, gracias a ti. Gracias a ti, Eli. Que estés muy bien. Ya, ahí envié el de esterilización. Voy aquí con Alexi. ¿Qué tal? Hola, Alexi. Cuéntamelo.
4: Hola, buenas tardes.
1: Hola,
4: tengo
1: hola.
4: Hago casetas de califón, hago canaletas, campanas para quincho. Hago de todo lo que es hojalatería. Mi número es el más 569-8151-1217. Las casetas tienen un valor de 35 mil pesos.
1: 35, vale. Saludos, amigos.

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0: más avisos que llegan a esta hora. Vamos allá, vamos allá, vamos allá. Yo escuché 50 también, me dicen por aquí. No, eso también, yo escuché 50 lucas. Después cambio 60, dijo. Oye, están atentos, están atentos. Hola, Nando, ¿cómo está usted? ¿Cómo van los panchitos de asado, amigo?
1: Hola, amigo Andrés.
0: Hola, hola.
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0: ¡Qué buena!
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1: 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Que tenga una buena tarde, amigo.
0: Gracias, Nandito. Oye, Nandito, si tienes fotos bonitas de los panchos, sería bueno que me las dejaras aquí en caso de que lleguen a preguntar, ¿vale? Hola, Esteban. Tienda turca, dice. ¿Qué pasó? No cacho de qué es. Ya. Por acá dice que no se puede descargar. ¿Qué cosa? Rodrigo, está en el estado de WhatsApp también el flyer de la esterilización de perrito.

0: tienes que abrirla nomás, si no es descargarla. Ahí está, amigo. Todos escucharon 50 lucas, ¿cierto? Hola. Hola, tía Mari.
1: Hola, hola, Andresito. ¿Cómo está la tía Mari por acá? Voluntario Los Ángeles, con mucho frío.
0: Hasta el ladito.
1: Esperando contar con la ayuda y el apoyo de los amigos.
0: Ya.
1: Porque este día sábado queremos hacer ruta y llevar ropita a los chicos. Nos regalaron 100 pancitos, así que vamos a salir a repartir café, pancito, ropita.
0: Bueno.
1: Todo lo que ustedes nos hagan llegar a Teniente Luis Cruz Martínez 56, Villa Ignacio Carrera Pinto. Pueden llamarnos y contactarnos al 98419-9601. Gracias.
0: Perfecto, tía Mari.
1: Hay una señora que nos enviaste el audio el otro día, que enviaba su dirección. Hoy en la tarde va uno de nuestros chicos a retirarla.
0: ¡Qué bueno!
1: Ya que el otro día fue alguien, pero no logró dar con la señora porque no teníamos su nombre ni su teléfono, porfa.
0: Ya, buenísimo. Vale, muchas gracias. Qué buena noticia eso. Bueno, aquí, dígamelo.
2: Andresito, quería pasar otro aviso, mi chiquillo.
0: Déganlo.
2: Tengo galones vacíos de 15 disponibles a 30 mil pesos.

0: despacho gratis a domicilio dentro de Los Ángeles.
1: Ya.
0: Galones de 15 kilos a 30 mil pesos, despacho gratis dentro de Los Ángeles.
1: Ya, qué bueno. Es más grande de 15 años, no cacho que está hablando la Eli.
2: Hola, necesito buenas tardes. Encontrar calzado de número grande, 46, 47, 47 y medio. He buscado las tiendas y no encuentro acá en Los Ángeles. Me ha costado mucho. Alguien que tenga el dato de zapatos buenos, por favor. Zapato y zapatilla. Para mis bebés, por favor. Necesito zapatos.
1: Mira, te voy
2: eso
1: a
2: necesito.
1: Te voy a dejar un datito que me
2: contacto al 720-26-390.
1: Te voy a dejar.
2: Gracias.
1: Ya, dale. Te voy a dejar un dato que me dio aquí el Esteban. El Esteban me mandó un datito donde podría encontrar zapatos grandes. Mira. ¿Quién es la que me habló? Eli, ¿no? Eli. Voy al tiro, Eli. Dame un segundo. Ahí está. Eso me llegó, Eli. Ojalá te pueda servir. Mira, ahí Nando me mandó fotos de panchitos chiquillos, de los panchitos para asado, para que ustedes lo vean. Y también les puedo mandar el teléfono de Don Nando y ustedes puedan ir a visitarlo y poder comprar ahí un panchito para el fin de semana. ¡Hola!
3: Buena, mi viejito. Buena. 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
1: Buena, súper bien. Oye, por acá tengo zapatos marca Guante, talla 44 en 50 lucas. Están impecables, ¿eh? Tengo las imágenes igual. Hola, ¿qué tal?
4: Trae ahí un panchito para el fin de semana.
1: Bueno.
5: Hola, buenas tardes.
1: Buenas tardes, tocayo.
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1: Para la guagüita de 15.
5: Natural.
1: Ya, compadre. Bacán. Ahí se lo enviamos el datito también a la Eli para que lo escuche y pueda dar con algún zapatito para su guagua. Hola Karen, cuéntame, ¿qué te podemos ayudar? Dice, hola Andresito, vendo un celular Samsung A55 de 256 GB en perfecto estado. Viene en su caja y cable original, poco uso, libre y de bloqueo. Está libre de bloqueos y habilitado para todas las compañías. Si a alguien les interesa ver el teléfono, la imagen y el contacto, me lo piden, chiquillo. De Karen, que está vendiendo este Samsung. 10 minutos nos separan de las 3 de la tarde.
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1: La tortura de Alejandro Sanz junto a Shakira en punto 7.

0: 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Oye, nos queda poquito para las 3 de la tarde. Llegaron algunos avisos. Si hay algo pendiente, me avisan, por favor. Acá tenemos. Hola.
1: Hola, buenas tardes.
0: Buena.
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0: Buena.
1: De reparación de lavadoras a domicilio. Muchas gracias a Don Andrés, que tengan toda una linda tarde.
0: Gracias a ti, Raúl. Gracias, que tenga linda tarde igual. Bendiciones. ¿Para quién más? ¿Algún datito pendiente que haya quedado por ahí? Al parecer no, entregamos todo. Al parecer entregamos todo. ¡Excelente! ¡Excelente! ¡Qué temazo se nos viene ahora! Esto es La Temporera de Hechizo, aquí en Punto 7. Ya voy con los últimos que están llegando. Llegó el jacuzzi, llegó el jacuzzi.

0: bonitos besos chiquititos a esta hora de la tarde. ¿Por qué no? ¿Cierto? Tres de la tarde ya, pero antes de despedir nuestra sección de avisos económicos, me quedaron por aquí algunos avisitos que los queremos dejar acá. Dicen por acá, tengo panchos y discos para la familia. 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Hola.
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0: Bueno.
1: Puede venir a comprar, le esperamos.
0: Gracias.
1: Gracias, gracias. Bendiciones.
0: Que esté muy bien por acá, Andresito. Mira, me quedan tres vestones marca Pierre Cardin. Y tienen son de talla 48, 45 mil pesos. Precios por una unidad, 25. Están nuevos con sus respectivas etiquetas. 45 lucas las tres. Y 25 cada uno. Si alguien lo necesita, están impecables. Tengo imágenes acá. Amigos, avisos económicos el día de hoy. Hemos concluido esta primera parte. Sigamos en compañía. Yo los voy a acompañar hasta las 5 de la tarde.

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0: ¿Con qué nos quedamos? 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
1: Oye, ya estamos de vuelta, 3 de la tarde, mira qué rico, 13 con 13. Oye, salieron los niños temprano. ¿Mañana van a ir al colegio o no? Buena pregunta. Muy bien. Sí, pues avancemos lo más rápido posible, chiquillos, porque tenemos varias cositas entretenidas a esta hora. Ustedes se comunican con nosotros. Cualquier datito, cualquier cosa que esté ocurriendo en la ruta, ustedes no duden en llamar, por favor, o mandar su mensajito acá a la punto 7. ¿Les parece? Muy bien, chiquillos, esa es la idea.
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1: ¿Qué tenía por acá, Emilio? Y hasta la de 1 a 3 lo aviso, amigo, ¿ya? Igual le agradezco. Saludamos a Máximo, que está trabajando a esta hora de la tarde. A todos nuestros amigos de la locomoción colectiva, que siempre están muy atentos a lo que va ocurriendo. A nuestros amigos de la locomoción colectiva mayor y menor, techitos amarillos, y también los autos que trabajan en aplicaciones. Aguante los chicos ahí, ¿ah? Saludamos también a nuestros tíos del furgón, que están en la sintonía. Saludos, chiquillos. Muchos saludos para ellos. ¿Qué más tenemos por acá? 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Le mandamos saludos. Qué buena. Oye, hace rato que no lo hacemos, hagámoslo. ¿Qué tengo con la tómbola? Tenemos la tómbola, guatón. ¿Quién sale en la tómbola? ¡Tómbola! ¡Oh! ¡Qué buena, guatón!
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1: ¿Qué están haciendo a esta hora de la tarde? Vamos a revisar. De puro copuchento nos vamos a meter. ¿Qué están haciendo a esta hora de la tarde? ¿Podemos pedir con fotito, no? ¿Fotito selfie? Si está en grupo, si está solito.

0: Si está solito, igual le invitamos a que nos envíe su fotito selfie, ¿no? Sí. Obvio. ¿Qué están haciendo a esta hora de la tarde, a ver?
1: ¿Qué estás haciendo a esta hora de la tarde?
0: ¿Qué están haciendo a esta hora de la tarde? Coméntemelo ahora ya. Yo estoy sentado frente a un micrófono y pantallas. Así es. Aquí estamos, aquí estamos. Ahí sí, ahí sí, ahí sí. A ver la Claudia, ¿qué nos dice? Hola.
2: Yo escuchando la radio punto 7. Como siempre.
0: Qué buena.
2: Escuchando la radio pariente.
0: Oh, tranquila nomás, pariente. Tranquila nomás, pariente.
3: Yo, Andresito, estoy acá en el centro de la ciudad.
0: ¿Qué anda haciendo?
3: Esperando a mis pasajeros.
0: ¿Ya?
3: Y escuchándolo, por supuesto.
0: Bueno, pues, amigo, arriba el ánimo, día miércoles. Como que vamos más lento esta semana, ¿o no? Ombligo de la semana. Ombligo de la semana, ombligo de la semana.
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0: Oye, pero qué buena foto de la Yanita. Recuerden que están las buenas paltitas, chiquillos. Buena las paltas, buena las paltas.
4: Hola, hola, Andresito.
0: Hola.
4: ¿Cómo estás? Buenas tardes, Andresito. 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
0: 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Qué bonita foto, ¿eh? ¿Viste que me mandan un selfie la chiquilla?
4: Hola, Andresito.
0: Hola.
4: Andresito aquí, trabajando, ordenando la mercadería para
0: sí, veo.
4: Lindos clientes.
0: Vale, vale, qué bueno.
4: Janequeo con Saavedra.
0: Janequeo con Saavedra. Janequeo con Saavedra. Muy bien, amiga, muy bien, muy bien. Por acá. ¿Qué están haciendo a esta hora de la tarde?
1: ¿Qué estás haciendo a esta hora de la tarde?
0: Buena, David. Buen camión tenido, David. ¿Eh? Buen camión.
5: Enchulando el camión, compita.
0: Eso, eso, eso. Muy bien. Por aquí, ¿qué estamos haciendo a esta hora de la tarde?
1: ¿Qué estás haciendo a esta hora de la tarde?
6: Viendo, chambiendo.
0: En la trabaja. Oye, buena foto me están enviando, ¿ah? ¿Eh? Con fotito, con fotito. Por aquí la Carito también me envía fotito. ¡Wow, Carito! Besito para ti. Bonita foto. Llena de papeles la Carito por todos lados, ¿ah? ¿Eh? Y el Enrique, hola Enrique, ¿qué tal?
7: Hola, hola Andresito,
0: hola.
7: Por aquí trabajando, trabajando Andresito ya, así que tengo una linda tarde.
0: Buena, buena.
7: Y vamos recién saliendo aquí de la línea colectivo Copacha del terminal
0: ya.
7: Hacia el centro, así que tengo una linda tarde Andresito y saludo a mi familia, a mi mujer, a mis hijas, a todos los que me conocen. Línea Copacha, mi suegra, mi cuñada, mi madre, mi padre, a todos.
0: Buena.
7: Nos cuento con el tema de esto.
0: Vale Enrique, trabajando la Carito por acá. Mi hija haciendo una rica torta ha pedido. Saludos a nosotros y también somos un 7. Oye, pero qué rica la torta. Y mira, una torta con temática, guatón. Mira, feliz cumpleaños, papá. Buena, buena, buena, buena. Con la insignia de la Unión Española. Excelente, amiga. Saludos y felicidades a la hija. Lindo trabajo. Hace tortitas. Macarena. Buscando a mi hijo en el colegio, me dicen. ¡Saludos! Saludos, Maquita. Por aquí, ¿qué es lo que están haciendo las chiquillas? A ver.
1: ¿Qué estás haciendo a esta hora de la tarde?
0: Reunión de voluntarios en la delegación. Está la tía Mari. ¡Saludos! ¡Mucho éxito, tía Mari! Por aquí, la Lilian me saluda. Andresito, ¿cómo está? Buenas tardes. Saludos para ti, Lilian. ¿Qué están haciendo a esta hora de la tarde?
1: ¿Qué estás haciendo a esta hora de la tarde?
0: Ahí está el máximo. Pura cara de serio, el máximo de car... ¡Terminator! Buenas, Nacho. ¿Qué tal? ¿Qué tal? ¿Qué tal?
8: Dame, Andrés, acá calentándome el fuego, ¿viste?
0: ¿Te estás calentando el fueguito, Pedí? Está helado, está muy helado, está muy helado. Qué rica la tortita, muchas gracias. Dice Maribel, trabajando y con hambre. Saludos a las niñas guapas de Santos Textil. Saludos para Santos Textil. Saludos a todas las chiquillas que están por allá. Les mandamos un besito.

0: grande, grande. Se hacen torta a pedido, cualquier consulta al WhatsApp, Andrés. Muy bien. Y por acá, nuestro amigo Chris CR7.
1: Acá trabajando en la maquinaria pesada, Andresito.
0: ¡Wow! Cargador frontal eso, ¿no? Es un cargador frontal eso, parece, al parecer. Bien, buena. Buena, buena, buena. Muy bueno. Andresito, buenas tardes. Por acá, chambeando en la casita, haciéndole a la huerta. Bien. Muy bien, ¿ah? Muy, muy bien, muy bien.
1: Sí, Andresito, un cargador frontal.
0: Cargador frontal, viste, es igual de pego al sistema. Al sistema circunvirúdico. Y por acá el Esteban, meta papeles, informe y número. Oh. Vamos que se pueda. Camiones retros excavadoras. Saludos por allá. Saludos, Andresito, haciendo pan para la oncecita. Vamos que se puede. Y con queso. ¡Oh, qué rico! Y más encima me manda fotos del pan calentín. Qué bueno, chiquillos. Qué bueno que estén ahí activos a nuestro WhatsApp. Perfecto, muy bien. Datito que les tenía a esta hora. A esta hora de la tarde nos hemos enterado que están haciendo los chicos.
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0: ¿Qué están haciendo a esta hora de la tarde? Por supuesto. Oye, mira lo que tengo aquí. Helado se posiciona, el helado se posiciona como el postre favorito. El postre favorito de los chilenos, incluso en invierno. ¿Confirman ustedes eso, no? Que el helado se posiciona como un postre favorito entre nosotros. ¿Dicen ustedes que es o no es? Porque no todos comen postre cuando están en la casa, cuando van a comer a la pega y sí, pues. Pero en la casa generalmente uno hace como la ensaladita y en la comida o una frutita. O sí, de repente da el tiempo de hacer postre. Pero en invierno toman helado ustedes, chiquillos, ¿no? ¿Toman helado para el invierno? Un barquillo, claro, helado de máquina o de los que venden en los almacenes. ¿Sí? Las bajas temperaturas y el invierno no parecen ser un impedimento para disfrutar de un buen helado. Al menos así lo reveló un estudio realizado por Cadem junto a los helados. El taller que concluyó con helados es el postre favorito de los chilenos y chilenas y su consumo se mantiene durante años. Hay un componente emocional en el helado en Chile. Se ha transformado en uno de los gustos transversales que acompañan a las personas durante el año. Ya no depende de una temporada, sino de la experiencia y del placer que genera. Bueno, qué rico. Yo tomo helado en el invierno. Sí. De repente uno anda con esa tincada, con el bajón, ¿cómo se le dice? El antojo de tomarse un heladito de chocolate, un Dunky, un Crico, un centella. Chocolito, chirimoya alegre, mora crema. No, me ha visto con una cajita arriba de las micro amarillas. Bajándose sobre la marcha. Pero mira, por ejemplo, el helado que viene en barquillo, te dice, tengo de chocolate y tengo de vainilla. Deme un aliado. ¿Y el helado lo va a querer? Sí, po, un aliado. Ya, pero aparte del aliado, ¿va a querer el helado? No, pues el helado es aliado. ¿Cómo es aliado? Con los dos sabores, pues, amiga. ¡Ah! ¡Claro! Y uno se toma su heladito, un barquillo. Bueno, ¿no son de tomar helado ustedes en el invierno? ¿No? ¿No les da esos bajones?
3: Buenas bebidas, lleva la bebida.
0: Por acá torta helada de postre después de la reunión. Un cafecito para pasar el frío. ¡Qué rico! Mamá, la mamita Rosita. Hola.
4: Andresito, buenas tardes.
0: Hola.
4: Yo cada vez que voy al centro a comprar algo, ¿ya? Paso a comerme un heladito ahí en Rengo, en... Hay un local ahí en Rengo que venden de toda clase de helado y paso a servirme mi heladito.
0: Ah.
4: Me encantan los helados. Yo soy el 7 y usted.
0: Muy bien, mamita Rosita.
4: Me encanta el barquillo, pasas al ron.
0: ¡Oh! ¡Muy bien! El helado, mira, podríamos decir el helado que te gusta y el que no. En los barquillos, porque es el que se destacó. Pasa al ron, te lo sé.

0: pero el pistacho... ¡Oye, qué malo el helado pistacho! Bueno, para mí, no sé para ustedes. De chocolate vainilla, rico, claro, chirimoya, selva negra, de manjar, oh, qué rico, de manjar. Tres leches, dicen por acá, rico también, ¿o no?
1: El buen helado del Ganky Tonga Tonga Megaloso, marca chafa frimilofo, de Sabori. Es muy antiguo ese helado.
0: Tiene toda la razón, amigo, tiene toda la razón.
2: Señores pasajeros, muy buenas tardes. Vengo a ofrecer el helado, helado, tomar helado, el rico helado, chirimoya alegre, piña, manzana, tomar helado.
0: Hoy si nos transformamos en vendedores de helado, en transformadores de helado. Y el chirimoya, el mora crema, chocolito. Yo me acuerdo allá en Santiago, cuando se subían estos gallos a vender los helados a las micro. Así en el chocolito, chirimoya, mora crema. Y se bajaban de la máquina andando. A 100 pesos, pues cabros. 100 pesos. Después subieron a 300, 2 por 500.
3: Bueno, en este tiempo, Andresito, el pasa al ron con piña o chocolate con chirimoya alegre.
0: Me dejaste como hand roll. Bueno.
4: Pasa al ron.
0: Todo el rato, ¿ah? Todo el rato le gusta el pasa al ron, los chiquillos. Muy bueno. Muy, muy bueno. Bacán. Así es. Se posiciona en el primer lugar el helado para el postre. Lo hemos enterado a esta hora.
2: Señores pasajeros, muy buenas tardes. Mi intención es molestarlo. Ese artículo que le acabo de entregar es a cambio de una cooperación que sea su voluntad. Por su intención, muchas gracias y que tengan un buen viaje.

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1: ¡Qué locura lo que pasó ayer en el Mundial, cabros! Porque las dos máximas estrellas del fútbol mundial respondieron con actuaciones de otro planeta. Primero fue Kylian Mbappé. Francia derrotó 3-1 a Senegal y el crack francés anotó un doblete. Pero no fue cualquier partido. Con dos goles llegó a los 58 tantos con la selección francesa y se convirtió en el máximo goleador de la historia de su país. Y como si fuera poco, alcanzó los 14 goles en mundiales y quedó a solo 2 del récord histórico. Y cuando parecía que Mbappé se robaba a todos los titulares, Lionel Messi dijo presente. Argentina goleó 3-0 a Argelia y el capitán argentino marcó los 3 goles del partido. Sí, un triplete en pleno mundial a los 38 años. Con esa actuación igualó los 16 goles de Miroslav Klose, que es la máxima marca de la historia de las Copas del Mundo. Además, se transformó en el primer futbolista en disputar 6 mundiales. En resumen, Mbappé rompió récords con Francia y Messi igualó el récord más grande de los mundiales. Y la pelea por quedar en la historia del fútbol sigue más viva que nunca.
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0: Oye, hay muchas cositas que podemos recordar a esta hora de la tarde. Y que ustedes dirán, tiene toda la razón este cabro. Porque cada uno vivimos diferentes maneras, diferente infancia, diferentes pasares de la vida. Pero habían cosas que comíamos o que pensábamos o que teníamos y que era un lujo. Por eso yo les traigo una pregunta para que puedan interactuar conmigo a esta hora de la tarde, los que están a esta hora en sintonía. ¿Qué cosas creías tú antes que eran un lujo tenerlas? Como por ejemplo, uno tener piscina en la casa, un lujo. Ya, pero no enterrado, pero de la otra, caché, de esas que se armaban, las pelo pincho que le llamaban. Eso era un lujo. Un lujo, por ejemplo, lo encontré muy buena yo esta la encontré muy buena. Tener papel blanco y no del color azul. Ya, pero es que azul era muy antiguo también. Yo me acuerdo siempre haber visto papel de color blanco. Ahora, ¿qué otra cosa puede ser? Por ejemplo, también era un lujo lavar en esa lavadora redonda de tambor y tener la centrífuga al lado. Esa que cuando tú le echabas a andar, patam, patapam, patapam, patapam, empezaba a moverse para todos lados. Había que abrirla, sacar esa goma con hoyo, acomodarla rota. Y ahí funcionaba bien. Buena la centrífuga. ¿Qué manera de venderse? Era un lujo tener eso, ¿ah? ¿Eh? Era tener un lujo tener la centrífuga al lado. Oiga, vecina, preste la centrífuga. Va a sacar los pañales la guagua. Era un lujo. ¿Qué era un lujo, por ejemplo? Tengo otro ejemplo acá. Usted, a través del WhatsApp, mándeme su... Era un lujo, por ejemplo, comprarse un pollito en el supermercado una vez al mes. Un pollito asado. Era un lujo antes. Ahora no, pero antes sí. Por acá me dice Rodrigo, me dice Andresito... Era un lujo comerse un Mustang o un Donkey. ¡Ah! Bueno. ¿Qué era un lujo antes, amigo? Un lujo de antes, ¿ah? Buena. El helado de chocolate suizo. ¡Ah! ¿Verdad? Oye, ¿verdad, Pamela? El chocolate suizo. Comer chocolate suizo era un lujo antes, po. Antes, claro. O comer estos helados que venían en una cajita larga. ¿Cómo se llamaban, chiquillo? ¿Cómo se llamaban eso? Por acá, ¿qué me dicen? Hola.
1: Helado bueno, helado artesanal de mango. El de chocolate siempre es preferido, obviamente, rico. El de pasa de ron también muy bueno. Pero en lo personal, ante esos dos que son muy buenos, voy por el de mango artesanal.
0: Mango artesanal.
1: Helado de mango artesanal. Muy, muy bueno.
2: Andresito, era un lujo tener teléfono antiguamente.
0: En la casa tener un teléfono de red fija, bro. Oye, esperemos un poquito porque tenemos un llamado de Chico Víctor. Me dice que hay un incendio en algún lugar. ¿En qué lugar es, amigo?
3: España, incendio en Villa España, recién.
0: ¿Avenida España, recién?
3: España, incendio en Villa España, recién.
0: Villa España, recién, incendio. Gracias, Víctor. Ahí vamos a esperar el reporte de los chiquillos. ¿Qué era un lujo de antes tener, muchacho? Por ejemplo, a ver.
4: Era un lujo tener un Suzuki Supercarry. Oh, o un Charade.
0: Buena.
4: Ahora tener auto.
0: Todo buena, quiero. Javier. Buena. Por acá me dicen, Andrés, era un lujo tener TV cable. Es que primero el TV cable salía de la red, ¿cierto? De los cables, de los postes. Salía la línea directa a tu casa y eran los puros cables directos para dentro, para la tele. Después empezaron a aparecer las antenas, esos platos gigantes, ¿se acuerdan? Era un lujo.

0: lujo, era un
1: Hola.
0: Lujo.
1: Hola. Era un lujo ir al McDonald's.
0: Oh.
1: Ese era un lujo igual.
0: Un lujo. De ir a rentar al Blockbuster. Oh, ¿sí o no? Era un lujo. Era un lujo en esos tiempos. Por acá un amigo me dice, era un lujo, Andrés, comer pan con jamonada. Ya. El Nacho, ¿qué me dice? Ir al cine, sobre todo cuando llovía, era un lujo. Recuerden ustedes, a ver. Acuerden de su juventud, de su infancia, que para ustedes, por ejemplo, tomar Coca-Cola a la hora de almuerzo, una bebida, era un lujo antes, man. Porque antes ocupábamos el tarrito para ese mismo, después lo teníamos con jugo. Pero cuando comprábamos Coca-Cola era un lujo, ¿sí o no? Miriam por acá me dice, hola Andrés, un lujo era tomar bebida y tener un televisor a color. Pero igual la cambiábamos con el alicate, ¿eh? ¿Sí o no? La cambiábamos con el alicate. Y le pegamos su golpecito cuando la pantalla se achicaba también. No, si todos pasamos por ello.
2: En ese tiempo, Andresito, era lujo tener un computador.
0: Un computador en la casa, wow, sí. Una máquina de escribir. Oh, hacer los trabajos. ¿Se acuerdan cuando hacíamos los trabajos en máquina de escribir? Hay que escribir la biografía de Bernardo Higgin en la máquina de escribir. Y ahí estábamos. ¿Sí o no? Era un lujo.
3: Un lujo era tener un BlackBerry. Oh. Tener un BlackBerry ya era connotado. Oh, otra cosa.
0: Era otra cosa. Oye, sí. El BlackBerry era como el que tenía iPhone ahora. Muy bien, Silvia, para ti, ¿qué es lo que era un lujo antes?
4: Andrés, para mí era un lujo andar con mi cajetilla Advance, que eran los más bacanes,
0: ¿ya?
4: En el grupo de mi amiga, que solamente yo los tenía.
0: ¡Qué buen recuerdo! Por acá, nuestro amigo David, ¿qué nos dice? A ver, ¿qué era un lujo para usted, amigo David, antes? No lo dejé registrado, aquí lo voy a registrar ahora, ya. Ahí quedó registrado David.
5: Andrés, era un lujo antes tomar helado en el invierno, esos que venían en cajita larga, un charlotte.
0: ¡Un charlotte! ¡No me podía acordar! ¡Qué lujo antes, ah! Andresito, era un lujo antes tener patines rollers, aquello, en el año 2000. ¿Te acordáis los patines rollers en el 2000? ¡Eran furor! ¡Qué manera de sacármela! ¡Oh, sí! Igual, ¿eh? Este sí que era un lujo que me dice Matilde. Yo encuentro que varios papitos se van a estar de acuerdo. Era un lujo antes tener furgón escolar. ¡Wow! Todo el rato tener furgón escolar en aquellos años. Estamos recordando, para los que vienen integrándose, estamos recordando qué era para ti un lujo en tu infancia o juventud el día de hoy. O comer algo.
5: Era un lujo tener zapatos nuevos, Andresito, antes.
0: Para ir al
5: porque
0: colegio.
5: Normalmente uno heredaba los del hermano.
0: Heredaba los del hermano. Y antes, ¿se acuerdan que había muchos, pero muchos zapateros, reparadoras de calzado? Siempre teníamos uno en la cuadra de atrás. Y tenía más pega que gaffiter del Titán y el zapatero. Porque claro. Hola vecino, ¿por qué no me arregla? Oiga, señora, ya no sé dónde más ponerle parches o zapatos. ¡Cómprele zapatos nuevos al niño!
6: Pero no había mejor adrenalina que ver un partido,
0: ¿ya?,
6: en un televisor blanco y negro en invierno cuando la antena se te movía. Esa adrenalina. ¡Muela para allá! ¡Muela para acá! ¡Para allá! ¡Para allá! ¡Te pasaste! ¡Vuelve para acá! ¡Vuelve para acá!
0: ¡Buenísimo!
7: Andresito, para mí fue un lujo.
8: Estamos recordando para los que vienen a
7: tener un reloj.
8: Estamos recordando
7: un reloj para usarlo.
8: Para ti,
0: un reloj pulsera. Un reloj, claro, un reloj pulsera. Casio de color negro o el Casio calculadora. Era un lujo. ¿De qué estamos hablando, tío?

0: Marquito, por favor, ¿sí o no? Sigamos. Hola, ¿qué tal? Buenas tardes.
1: ¿Qué tal, amigo Andrés?
0: Hola.
1: Un lujo ir al motel de Vara y hacer cucharita con la polola en estos tiempos.
0: ¡Qué ridículo!
2: Andrés, un lujo era tener un personal estéreo. Ahora, lo máximo.
0: Bacán, ¿no?
2: Ese tiempo.
0: Bacán tener un personal estéreo. Te lo ponía y con ese audífono de cintillo, con esponjita en naranja, marca Sony. Después salió un Panasonic que era color amarillo. Oye, el segundo se veía de lejos con ese, ¿ah? ¿Sí o no? ¡Qué grandes recuerdos! Hola, Andrés. En mis tiempos era un lujo tener tocadiscos. O mini componentes. ¿Se acuerdan de los mini componentes? Yo tenía una vecina que le daba más color con el mini componente. Nunca lo quería prestar. Bonitos recuerdos, Benito, muy lindos recuerdos, chiquillos, muy lindos recuerdos, que era un lujo antes.
3: Tener unos pantalones Levi's, etiqueta naranja, unos zapatos Hush Puppy,
0: ¿ya?
3: Y un Casio F18 o F16. Y una camisita Wrangler.
0: Este cabrosa. ¡Qué lindo recuerdo, muchachos! ¡Se pasaron!
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0: ¡Pongámosle! Llega Vico C. Esto es La Vecinita Tiene Antojo. Continuamos con música, muchachos. Nos vamos al boletín y ya estamos de vuelta.

0: Andresito, tener zapatillas y no solo usar los zapatos del colegio para salir.
1: ¿Era un lujo tener zapatillas Diadora o zapatillas Adidas?

0: La Nicole me dice: Andrés, para mí fue un lujo tener la Rosalba. Era la única de la cuadra. ¡Buena, buena!
1: Andresito, se puso muy complicada la situación. Tres ambulancias, dos carros bomba, carabinero.
0: Vale, vale, gracias, compadre. Ahí vamos, estamos

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6: 4:05, ya tenemos algunas noticias para ustedes acá en Punto 7. Lo más probable que a eso de las 6, en el boletín de las 6, Gabo pueda ya mencionar la noticia que nos acababa de comentar un auditor con respecto a este incendio, donde también se dirigían bastantes vehículos de emergencia al sector. Así que a tener precaución con esos muchachos. Y más ratito, estamos recabando información y a eso de las 6 de la tarde, en el boletín de las 6, podemos ya entregar la información que pasó al respecto. Si llega antes, mucho mejor, se las voy a comentar. De lo contrario, esperemos el boletín de las 6 de la tarde. Pasando a otro punto, en la noticia de esta hora de la tarde, empezó con una máquina de coser y hoy sueña con llegar a Nueva York desde el Alto Biobío. Bueno, ¿en qué consiste? Con una máquina de coser y la urgencia de generar ingresos en plena pandemia, Camila Curriao Barrera comenzó a reparar vestuarios y a confeccionar mascarillas en la casa de su papá. Llegó a Altos del Biobío desde Iquique tras un divorcio con su hijo pequeño. Su profesión es técnico en párvulo. No tiene trabajo ni estudios formales de diseño, pero no fue un impedimento. Aprendió sola con videos, con una tía y con esas máquinas Toyotas antiguas que no hacía con la mano y el pie y terminaba agotada. 6 años después, esa necesidad se transformó en oficio y el oficio es una declaración cultural. Me dedico al diseño de vestuario a la medida con pertenencia cultural. Es lo que trabaja mi marca en específico, explicó Camila. Su marca personal, C. Curriao, se especializa en ropa ceremonial mapuche y pehuenche, cudutú, delantal cupán, chamal y todo lo que se usa en un guillatún, huedrupantu y otras actividades. Por acá dice, soy una mujer que quiere seguir viviendo. Profesora busca reunir 140 millones de pesos para tratamiento contra cáncer metastásico.

0: de mama. Una campaña solidaria está impulsando la profesora María Belén Villalobos, docente del Colegio Rebeca Mate Bello de Concepción, con el objetivo de reunir recursos necesarios para acceder a este tratamiento que podría ayudarla a enfrentar un cáncer de mama triple negativo. La mujer madre de dos hijos fue diagnosticada por primera vez esta enfermedad en el 2014. Tras superar esa etapa, en el 2022 volvió a enfrentar un nuevo cáncer de mama. Asimismo, ese mismo año, gracias al apoyo de sus colegas, pudo realizar un examen genético que confirmó que es portadora de una mutación genética. Denuncian por afectación a predio agrícola en Villa San Francisco. El Servio anuncia obra de mitigación. Una vecina del sector Tolpán, en el sur de la comuna de Los Ángeles, denunció que las aguas lluvias acumuladas en Villa San Francisco están siendo derivadas hacia un terreno agrícola de su propiedad, situación que asegura ha provocado daños en una plantación de vallica y pérdidas para quien arrienda en el predio. Frente a este caso y a este antecedente, el Servicio de Vivienda y Urbanismo Serviu informó que durante los próximos meses ejecutará obras de mitigación para enfrentar los problemas de evacuación de agua lluvia en el sector, mientras avanza el diseño de una solución definitiva que proyecta desarrollar durante el 2027. 4:08 p.m. Algunas noticias a esta hora acá en Punto 7. Como les comentaba al principio, esperemos recabar un poco más de información con este accidente o este incendio, al parecer, en el sector Villa España, si no me equivoco. Ok, ahí vamos a estar recabando más información. Sigamos con la programación a esta hora de la tarde, acá en Punto 7.
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1: Buenísima la música a esta hora de la tarde y por supuesto también la buena compañía. Dos grandes compañías. Muy bien, me parece espectacular. 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Bueno, bueno, bueno, buenísima, bueno. ¿Qué tenemos a esta hora, guatoncito? 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Perfecto, buenísimo, ¿no? Me encanta esta sección. Llegó para quedarse. 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
1: Atención. Tenemos tómbola.
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1: ¡Me encanta! Miércoles de parientito. ¡Uy! ¡Hola, Bugancito! Hoy andábamos entierrados. Mira cómo tengo los talones hoy en negrito. Andábamos con el maestro Julio. Lo que pasa es que al maestro Julio le pagaron una pensión que le debía. ¡No, largamos a tomar la orilla al juego anoche con el... Ahí quedó el Julio, ahí quedó, chiquitito. Por eso que hoy día todo es buena, pues chico, Julio, le decían hoy día al maestro. Aquí andamos, parientito. Andamos bien alentaditos, gracias a Dios. No que las viejas andan media enojadas, parientito, así que aquí estamos nosotros dándole nomás. Bueno, comentarles, cabros, que en este miércoles de parientito les traemos dos temitas acá con mi compadre, el Boca Seca. El Boca Seca. Oye, anda a pagarle a la señora Juana. El otro día las cabras te quedaron esperando ya. Lo único que te digo yo no es que yo lo andar pensando de mí en el Wilwiliento lo que ha agarrado. Yo te voy a hacer nomás. Oye, vámonos al tiro, al tirante de mi comandante. Pongámosle al tiro, gato a la gata nomás, porque tenemos dos canciones acá con el Boca Seca que nos gustaría mucho en este miércoles de parientito, que usted, ahorita que anda bien elegante hoy día. Y buena colonia, ¿qué colonia se está echando? Oiga, mira, para mí que usted se está metiendo a la casa el parzón y le está sacando la colonia a cada lleno ahí, ¿ah? Lo tengo cachadito ya. Oye, saludo a todos los Boca Seca que están escuchando hasta ahora también, que estaban esperando el miércoles de parientito, que el otro día apareció en otro día, pero ahora están haciendo, oye, ya. Aquí estamos.

0: Nos vamos entonces con el primer temita. Tengo el primer temita, el número uno, para que lo puedan elegir, señores, lo puedan elegir. Atento, miércoles de parientito, tenemos dos canciones, ustedes la eligen.
1: Número uno.
0: ¡Epa! Tenemos a los Dinos de Chile con el puñetazo en el ojo, pues, pariente. ¿Te acordáis de tu primo que tenía, el primo que tenía tu tata, el guatón Loyola? A ese no le pegaron su puñetazo también. Ahí están, los Dinos de Chile en la número uno. El puñetazo en el ojo, pariente. Segundo tema.
1: Número dos.
0: ¡Ay! Ni por mil puñados de oro, pariente, lo llenero la frontera, ganchito.
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0: Da los cabros, bueno, esto por la culpa. Ya nomás, llámeme por medular cuál de las dos canciones quieres.
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0: ¡Ya nomás! Veamos qué es lo que dice los parientitos, ¿eh? ¿Qué pasa? ¿Qué pasa? ¿Hola?
3: La primera, gancho, la primera pariente, la primera pariente.
0: ¡El puñetazo en el ojo quiere la pariente por acá! ¡Muy bien, muy bien, muy bien!
4: Andresito, me voy con el número uno.
0: ¡Eso, miércale! ¡Muy bien, muy bien! Estuvieron buenos los temas, bien, parientito, ¿ah? ¡Bueno! Así estos cabros son bocas de calidad, ¡hacer al tiro!
5: Chate de caerme bien, gurguliento mierda, porque si no te voy a hacer azotar la paga en el suelo. ¡Póneme el puñetazo en el ojo nomás y vaya a ver!
0: Dios mío, señores, oye, ¿qué andan? Andan harto bravos estos cabros, ¿qué van a haber tomado? ¿Le echaron algo? ¿Le tenían que le echar a la chubilca? Algo le echaron, algo le echaron, algo le echaron.
6: Con la uno.
0: Con la uno me dicen por acá, vida.
4: Número uno.
0: En el miércoles de parientito.
7: ¡Uy! La número uno.
0: ¡Nos fuimos! En el miércoles de Valientito han elegido todos estos huirguilientos, eligieron a los Dinos de Chile con el puñetazo en el ojo. ¡Sádate bolsa, garrafita, por si vas para allá!
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0: yo el otro día la chica le puso muñetazo en el ojo. Sí, en el cachete, no.
1: Ay, señor, yo no sé quién de los dos está más loco. No sé si tú, Andresito, o el Gabo. No sé, yo creo que te pegó todo eso. Gabito, gancho, Gabito, pariente, Gabito.

0: Nos manda el tema cebollero y ahí agarramos el teléfono y empezamos a buscar el Facebook. No, hay que arrescar. Llanto seguro.
1: Oye, no estés nada escarbando en el Facebook, ¿verdad? Si eso ya pasó, ya pasó, ya.

0: ¡Qué buena! Oye, me estaba llegando información con respecto a lo que estaba ocurriendo por allá. Me habían enviado información, pero la eliminaron, la borraron, no sé. Como les decía, a las 6 de la tarde, lo más probable es que ya tengamos información oficial de este incendio. Y se los vamos a ir comentando, ¿vale? No vamos a comentar nada si no tenemos la información con respaldo. Y que la envíen primero, ¿vale? No sabemos ni dónde es todavía. De qué se trata, si es una casa, si accidente, no lo sabemos. ¿Vale? Ya, tengo por aquí. ¡Oh, qué buen tema seleccionado!
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0: Esto es Puerto Rican Power. Esto es tu cariñito.

0: Amigos, ya tenemos información que podemos dar a conocer. Explosión afecta a casa habitación en Villa España. Tenemos la información ya en nuestro Instagram de Punto 7 Los Ángeles, a quien agradecemos al equipo de ya comentarlos. Les cuento, una emergencia ocurrida en la Villa España de Los Ángeles, en el sector Pasaje Lauca. La información preliminar indica que se había registrado una explosión o deflagración que afectó una habitación de una vivienda, movilizando unidades de bomberos y equipos de emergencia. Hasta ahora no se ha encontrado reporte oficial detallado sobre lesionados ni sobre las causas existentes del incidente, diciendo hasta el momento materia de investigación por parte de bomberos y organismos especializados. Reiteramos entonces, información preliminar indica que se habría registrado una explosión o deflagración que afecta a una habitación de una vivienda, movilizando a unidades de bomberos y equipo de emergencia. Cualquier datito, seguimos recabando información o esperamos el boletín de las 6 de la tarde para mayor información. A esta hora de la tarde, 4 de la tarde, 25 minutos, continuamos con la programación aquí en Punto 7.
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Para conocimiento, se trataría de explosión de domicilio, un paciente lesionado. Están en la espera de SAMU. Y carro Q2 de la segunda compañía chocó en Villagrán.

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1: Oye, la vallarta, tengo calde con DJ Joe.

Lamentablemente, Andresito, yo pasé por ahí por Villagrán y el carro de bomba no podía avanzar porque los vehículos no dejaban pasar. El bombero se tuvo que bajar para poder abrir paso, pero es muy mala educación vial no dejar pasar a los vehículos de emergencia.

0: explosión de casa habitación, lo cual hay una persona lesionada, fue trasladada por la ambulancia, escoltada por carabinero de manera urgente hacia el hospital.
1: Hola amigos de Punto 7, para dar información de la emergencia que está ocurriendo durante esta tarde en Villa España. Se trató de explosión de casa habitación. Las causas están siendo investigadas en estos momentos por personal. Carabineros está en el lugar. Lamentablemente resultó una persona con quemadura grave a causa de esta explosión, siendo trasladada al hospital base de Los Ángeles. Ya la situación estaría controlada por bomberos en ese sector, pero igual sigue la unidad en el lugar por cualquier eventualidad que se pueda producir en estos momentos. Así que precaución a los conductores por ese sector.
2: Mi pregunta es la siguiente: ¿dónde está la empatía? Viendo que hay un incendio, pero no se da ni el tiempo. No entiendo yo. Estamos como estamos por lo mismo.

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5: Hola a todos los amigos de Radio Punto 7, les habla Mario Guerrero y quiero dejar para todos ustedes mi nuevo single. Esta canción se llama Más de una razón. Espero que les guste.

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0: maravilloso el día de hoy, espectacular, gran pero gran día. Hoy miércoles 17 de junio, ya nos acercamos al fin de semana, queda muy poquito para fin de mes. Los niños salen de clase mañana o pasado, ¿salen mañana o no salen mañana de clase, sí o no? O se van a dar hasta el día viernes va a ser la convivencia o mañana. Bueno, ahí se están organizando en el grupo de WhatsApp. Así es. 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Oye, agradecemos a todo, a todos y a cada uno de los que dejan sus cariñitos en los mensajes, su buena onda, informan, comparten, les gusta interactuar con nosotros, así que entretenido, bacán, lo pasamos súper. Así acortamos la tarde, esa es la idea. 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Ahí vamos a estar. Recordarles que el día domingo 21, si Dios quiere, vamos a estar acá el día domingo en la radio todo el día de las 10 a las de las 10 a las 7 de la tarde. Pero vamos a estar en otro número, así que atento con eso ya. Hay sorpresas. No apareció la sorpresa durante el día. Todo puede pasar de aquí a las 7 de la tarde. Estén atentos. Estén atentos al programa porque se nos viene una sorpresa. Yo creo que si ya no apareció durante el día, ¿apareció alguna sorpresa durante el día, chiquillo, no? ¿Les comentaron algo? ¿No? ¿Nada? Déjame decirte que pueden aparecer sorpresas de aquí a las 7. Así que atento a la programación con el Gavito, que los podemos sorprender el día de hoy. Romina.
1: Viendo que vienen los bomberos, la ambulancia, rápido, urgente. 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
2: Hola, Andresito. Hola. Mañana, Andresito. Casi la mayoría de los colegios salen mañana.
0: Mañana, qué bueno. La gran mayoría sale mañana de vacaciones, me dicen. Muy bien, qué rico. Mañana seguramente van a tener la convivencia. En la mañana igual me tienen que... En la mañana tienen que saludar igual. Mañana si van al colegio alguno a la convivencia, ahí me cuentan. Me cuentan mañana, niños, qué les tocó llevar de colación. ¿Vale? Mañana me cuentan qué llevan de... No de colación, de aporte, porque es con aporte para la, una convivencia, ¿no? Sí, pues. Buenísimo. Morenita, cuéntemelo.
3: Hola, Andresito.
0: Hola.
3: Al menos los míos.
0: Ya.
3: Sale mañana, tienen su desayuno.
0: Ya.
3: Y mi otro chiquitito tiene la 11. Sale mañana. El
0: mañana.
3: Viernes ya están. Yo creo que todo ya sale mañana. Ya, esa información. Chao. ¿Está bien?
0: Chao, Morenita.
3: Ponga mi audio, por favor. Chao.
0: Y bueno, me contaba la semana pasada los chiquillos que salían, algunos salen esta semana y otros salen la primera semana de julio. Por ahí por la primera por ahí por el 3, ¿o no? Algo así era. Los particulares. El viernes 3 salían los particulares, si no me equivoco. Bueno, pero un merecido descanso, unas merecidas vacaciones para los pequeños, para las tías del furgón y tíos del furgón también van a descansar, me imagino. Esperemos que sí, que puedan descansar. Porque igual les queda, si están los otros colegios, lo más probable es que todavía le tengan. Lo más probable.

0: Muy bien, música.
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0: Estamos amigos, las 5 de la tarde, llegamos a la meta, llegamos al fin de esta parte de día. Solamente dejar los invitados de 5 a 7, que no se pierdan la programación, que está muy buena, con sorpresas e informaciones para ustedes. Mañana, a las 7 de la mañana, vamos a estar acompañando a todos los chiquitines que se van al colegio, a su convivencia, salen de vacaciones. Así que mañana me cuentan, ¿vale? A disfrutar de las vacaciones. Y ustedes, que tengan un lindo retorno a casa. Yo, por mi parte, voy a mi casa a ver a mis pollitos, comer algo, descansar para estar súper mañana, ¿vale? Que tengan un lindo regreso a casa, cuídense mucho, sean un 7 y nos encontramos, si Dios quiere, el día de mañana. ¿Vale? Chao, chiquillos, soy Andrés Herrera, Andrés Herrera guión bajo A por acá. He estado acompañándoles aquí en Punto 7 Los Ángeles.
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0: Hasta mañana, muchachos. Cuídense mucho. Chao, chao.
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Oye, ya estamos de vuelta, 5 de la tarde, ya con 12 minutos. Bienvenida, bienvenidos. Oye, nuevamente estamos partiendo otro bloque

0: como siempre decimos, de la transmisión local. 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Ya, oye, nuevamente tenemos a los amigos de El Circo, que ya llegó a Los Ángeles. Llegó El Circo, señoras y señores. Circo Dinosaurios, de Dinosaurios de Chile. Y ya tenemos a... Bueno, en esta oportunidad tenemos invitadas. Rara vez vienen mujeres del circo acá a la radio. Sí, es como una de las pocas veces que he tenido invitadas mujeres del circo. Y por eso le vamos a dar la bienvenida inmediatamente a Brenda y Vicky, que vienen del circo de Dinosaurios de Chile, así se llama. Oye, bienvenidas a la radio.7, primera vez que se encuentran acá, me imagino. Y nos vienen a comentar ya todos los pormenores, por mayores, de todo lo que se viene para mañana. Ya mañana es el gran debut del circo. ¿Cómo están? Bienvenidas. ¿Quién habla primero, Vicky o Brenda?
1: Bueno, hablo yo. Buenas tardes. Buenas soy tardes. Brenda y soy parte del staff de bailarinas.
0: De bailarinas. ¿Y usted, mi amiga Vicky?
2: Bueno, hola a toda la gente de Los Ángeles. Soy Vicky, acróbata aérea.
0: Acróbata aérea. Ah, ustedes ya son las que son parte del show, entonces, que van a poder ver el día de mañana. Mañana es el gran debut. Cuéntenme un poco de eso. ¿A qué hora es el primer show del circo? ¿Y con qué se van a encontrar los niños, la familia completa en el circo el día de mañana?
1: Bueno, mañana tenemos función a las 8. Bueno, con lo primero que se van a encontrar apenas pisen la primer carpa, la carpa número 1, se van a encontrar ya de por sí con un museo de dinosaurios, aparte ya de todas las cosas ricas que hay en el circo. Ya de por sí el primer panorama que van a encontrarse es espectacular. Y el segundo, bueno, es la segunda carpa, la carpa número 2, completamente climatizada. Y ahí es donde sucede la magia. Ahí está el show.
0: Ahí está el show completo.
1: Están los dinosaurios, está todo. Ahí está todo completo. Están las hermosas artistas, las bailarinas, está todo ahí.
0: Bueno, esto se va a hacer, Vicky. Cuéntame un poco para nuevamente dejar en claro a toda la gente que ya ha escuchado los comerciales, las tantas comerciales. ¿Dónde van a estar ubicados el día de mañana?
2: Estamos ubicados en el recinto Socavío.
0: Ya, ahí van a estar ubicados el día de mañana. Bueno, sí, lo bueno de ese lugar, porque he estado ahí también, es que tienen buen estacionamiento también. Así que para toda la gente que va a ir el día de mañana, que yo me imagino que van a ir mucho, porque los niños, yo creo que sobre todo son los que más están esperando este evento del día de mañana, van a poder llegar ahí con su vehículo, estacionarlo y ver el show completamente tranquilo en cuanto a sus vehículos, que es importante. Me imagino que va a haber ahí personas encargadas de estar ahí pendientes de los vehículos. Así que ese es un algo que tienen a favor en ese sentido como circo, que como pocas veces están ubicados ahí en espacios socavidos. Generalmente, y hace 4 años conversamos anteriormente, que estuvieron ahí al lado de la Laguna Esmeralda, Ya, les ganaron, po. Porque ahí hay unos juegos ahí hoy día, pero allá no deja de ser un lugar buenísimo para que toda la gente...

0: a participar de este show. Ahora, vámonos a lo que serán los horarios durante la semana, porque ya mañana comienza a las 20 horas el primer show y durante la semana van a tener horarios. Cuénteme, ¿cómo va a ser eso en cuanto a los shows? ¿Van a tener un show diario, dos shows o tres? Cuénteme un poquito eso durante la semana o qué días de la semana.
1: Bueno, el día de mañana y el día viernes tenemos una función a las 20 horas. Sábado y domingo tenemos tres funciones a las 15:30, 17:30 y 20:30 horas. Ya. Y en la semana vamos a tener dos funciones. Tenemos a las 17:30 y a las 20 horas.
0: Ya, fin de semana entonces, 15:30, 17:30 y 20:30 horas. Esos son los horarios del día sábado y el domingo. Ya eso es importante, lo vamos a estar en todo caso comentando también ahí para toda la gente. Y tengo entendido que también tienen redes sociales. ¿Cómo los podemos encontrar, por ejemplo, en Instagram, Facebook? Bajo el nombre del circo, me imagino.
2: Bueno, en Instagram es Circo de Dinosaurios Oficial. La página es www.circodinosauriochile.cl y nuestro TikTok es Circo de Dinosaurios
3: Chile
2: también. Circo de Dinosaurios Chile. Ese ya, TikTok.
0: También en TikTok. Oye, están en todas las redes sociales, ¿ah?
2: Todas las redes sociales.
0: Qué bueno, oye, bueno, para toda la gente que a lo mejor quiera más o menos dilucidar cómo es el circo, bueno, están compuestos de varios shows, me imagino, ¿ya? Uh-huh. Están los payasos infaltables, ya está el show de la bailarina, me imagino que tienen varias uh-huh. intervenciones. ¿Y qué función cumplen los dinosaurios? Porque así se llama el circo.
2: Bueno, los dinosaurios cumplen la función principal del circo. Son los protagonistas, son los que... Bueno, claramente son los protagonistas. El circo cuenta una historia.
0: No, un poquito más hacia usted el micrófono. Okay. Ahí sí. Ahí
2: bueno,
0: está.
2: El circo cuenta una historia, el cual lo cuenta nuestra exploradora Florencia. Bueno, y va contando si son herbívoros, si son carnívoros. Bueno, va desarrollando toda una historia a lo largo de la función con los dinosaurios. Los dinosaurios aparecen en toda la función, a veces interviniendo mismo en los números, con los payasos. Bueno, pero ellos son los principales protagonistas.
0: Muy bien. Entonces va a ser una presentación bastante educativa en cuanto a los dinosaurios.
1: Sí, es bastante...
0: Y ese es el principal objetivo de los niños.
1: Sí, la función es bastante didáctica y tenemos 15 dinosaurios diferentes. Omiten sonidos, se mueven los ojos, abren la boca. Son muy, muy reales.
0: ¡Qué bueno! No, está imperdible entonces el show, amigos, amigas. Así que, bueno, hay que ir. Mañana es la primera función. 20 horas en Recinto Socavío. Y, bueno, ahí tienen, me comentaban también que tienen recinto climatizado, no van a pasar frío, ya lo que sí está asegurado es que lo van a pasar excelente. Así que, no sé si hay algo más que agregar a esta entrevista, invitar a la gente que se entusiasme. Es poco común un circo así, les comento, porque no, hasta el momento yo por lo menos no he ido a un circo que entregue toda esta dinámica.
1: Bueno, sí, recordarle a la gente de Los Ángeles y alrededores que los esperamos mañana a las 20 horas, que es una función para toda la familia. Tanto los grandes como los chicos la pasan genial, se ríen, se sorprenden. También tenemos una pausa en el medio del show a donde se pueden sacar fotos con los dinosaurios y se llevan un hermoso recuerdo. Así que los esperamos a todos mañana a las 20 horas.
0: Sí, tienen que llevar platita para regalonear a los niños y comprar algún dinosaurio, alguna fotografía que se puedan sacar con la familia completa. Me falta una pregunta. ¿Las entradas dónde las pueden adquirir?
2: Las entradas las pueden adquirir en la boletería del circo, que abre a partir de las 10 de la mañana, o en la página web, que la voy a repetir, que es www.circodinosauriochile.cl.
0: Ya, ahí se puede ver todo el tema de las entradas. Ya, me están preguntando acá. Bueno, los valores los pueden ver ahí en la página y todo eso lo pueden ver a través de sus redes sociales y también la página oficial de El Circo de Dinosaurios de Chile. Así que, amigos, amigas, están todos invitados. Chiquillas, que les vaya muy bien en el debut de mañana y que llegue harta gente. Yo sé que va a llegar harta gente porque realmente es un atractivo bien interesante para los niños y la familia completa. Cuídense y ojalá que pueda ir.

0: mi hijo también voy a ir para allá con mi señora y todo, así que vamos a tratar de ir sobre todo el fin de semana, ¿ya? ¿Algo más que agregar? Sí, me queda
1: bueno,
0: más.
1: Nada, los esperamos mañana y todas las semanas. Esperamos que vivan las vacaciones de invierno en el Circo de Dinosaurios. Vamos a estar hasta el 4 de... Hasta el 5 de julio.
0: Hasta el 5 de julio, mira qué bueno.
1: Hasta el domingo, hasta el domingo.
0: Qué bueno. Ese dato es bien interesante también porque la gente siempre quiere saber cuánto tiempo para programarse, todo, porque esta semana salen de vacaciones, algunos van a viajar quizá y después van a querer ir al circo. Así que gracias por todos los detalles, chiquillas, que les vaya excelente. Igual al amigo que anda por acá, que anda anónimo, no quiso salir al aire de día. No, pero estamos bien. Chiquilla, excelente debut el día de mañana. Yo voy a estar ahí comentando junto a la gente. Voy a estar entregando ahí. Vamos a etiquetar nuevamente al circo en las redes sociales de la radio para que la gente pueda encontrar más fácil así también las redes sociales del circo, ¿ok? Cuídense, que lo pasen bien. Yo los dejo con Yaga y Mac y esto se llama Aparentemente.

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0: 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Vamos y volvemos aquí en la Radio Punto 7. ¿Necesitas cotizar una cirugía y eres FONASA? 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
0: No te desesperes, ya estamos de vuelta y continuamos aquí en La Punto 7, la radio que quiero.

7. Ya amigos, amigas, son las 5 de la tarde ya con 40 minutos, 5 con 40. Hoy ahí tuvimos la visita del circo de dinosaurios de Chile, hoy que ya se prepara con todo para el día de mañana, así que a comprar sus entraditas, sean los primeros en llegar a este gran circo que va a estar ahí en el espacio Socavío, acá en la ciudad de Los Ángeles. Oye, yo les voy a comentar algunos consejos y luego nos vamos a la música, porque estoy preparando una nota bien interesante para ustedes, ¿ah? 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Ya, hoy a la vuelta vamos a estar hablando de... Oye, una emergencia que ocurrió durante esta tarde, una explosión ahí en Villa España, donde una casa lamentablemente fue parte de este... de esta emergencia, valga la redundancia, en donde bomberos ya estuvo trabajando durante la tarde. Y creo, y en algún minuto se comentó también que hubo un carro de bomberos que chocó también. No sé si iba o venía de esta emergencia. Vamos a estar ahí comentando toda esa información en detalle a la vuelta. Ya, oye, nos quedamos con Trébol Clan. Esto se llama... No, esa ya la tiramos. Me toca... Ah, sí, Trébol Clan. Esto se llama Agárrala, Pégala, Sótala. En la punto 7, 5 con 42 de la tarde. Yeah.

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3: En la comuna de Yumbil se va a llevar a cabo la tradicional, el tradicional estofado de San Juan. En Rere, la tradicional local de la histórica localidad, bien digo, de Rere, en la comuna de Yumbel, que celebrará una nueva versión de su tradicional estofado de San Juan el día 20 y 21. Los asistentes podrán disfrutar de gastronomía típica, artesanía, música en vivo, emprendimientos locales y diversas actividades familiares en una de las fiestas invernales más importantes de la región. También habrá un festival ranchero en Quilaco. ¡Atención! La municipalidad de Quilaco invita a disfrutar de la música ranchera, que será la protagonista de este sábado 20 de junio a las 19 horas en el gimnasio municipal de Quilaco. Con entrada liberada, el evento contará con presentaciones de Mariela Riquelme, Los Rancheros de Plata y también Los Halcones Negros, prometiendo una noche llena de música, baile y entretención para toda la comunidad. En resumen, este fin de semana, la gastronomía tradicional, la cultura mapuche, las fiestas costumbristas y música ranchera marcarán este fin de semana largo en la... Bueno, largo para algunos, ¿ya? No vamos a comenzar a hablar de que si el sábado es feriado, no, ya en la mañana ya lo alegamos ya. Una excelente oportunidad para disfrutar en familia y apoyar las tradiciones locales. Así que, oye, nosotros de verdad... personalmente me dediqué a buscar toda esta información para entregársela y que esté disponible para ustedes también. Oye, la Municipalidad de Nacimiento tenía una actividad. Si no me equivoco, la Municipalidad de Nacimiento tiene una actividad este fin de semana. Si es que no me equivoco. A ver, ¿dónde quedó?

Claro, el día del 19 al 21 de junio se vivirá la cuarta fecha del Copec Rally Móvil en Nacimiento y Negrete y se están preparando para que sea una verdadera fiesta. Oye, invitan a toda la gente y los esperan el día viernes 19 de junio a partir de las 6 de la tarde en la Plaza de Armas de Negrete. Se va a vivir la largada protocolar y también pueden visitar el parque de asistencia el día viernes, sábado y domingo.

0: domingo en el Fundo Santa Rosa en Nacimiento. No se olviden que el rally es 100% gratuito. Solamente se pide que se respeten las normas de seguridad y que disfruten al máximo esta gran fiesta deportiva. Invitan a la Municipalidad de Nacimiento. Así que ahí hay una actividad imperdible para este fin de semana. Y amigos, amigas, hoy nos vamos a quedar con más música. Ya son las 5 con 57 minutos. 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Ya, y por acá me dicen, hola Gabito, soy auditor nuevo y te escuchamos todos los días. Mi nombre es Antonio y mi hermano Yamán y a mi mamá Susana le mandan saludos también. Así que saludos ahí para nuestro amigo Antonio, a su hermano Yamán y a su mamita Susana que están ahí en sintonía. Ellos nos escuchan todos los días, hombre, qué buena. Bienvenido Antonio entonces, pues ya. Ojalá que no sea ni el primero ni el último, ¿ya? Y cuando quiera mande su nota de audio nomás, no hay problema, ¿ya? Vamos a estar ahí, obviamente, siempre acompañándolos.
1: Hola, Rayo.7.
0: Hola.
1: Le quiero mandar un saludo a mi mamá y a mi papá.
0: ¿Ya?
1: Y también por mi hermana que está enfermo. Soy un 7, yo.
0: Saludos, mi amigazo. Quédese en sintonía, no se cambie. Oye, yo lo dejo con Elvis Crespo. Esto se llama Luna Llena. 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
1: Seis de la tarde, ya con 6 minutos, vamos a comentar el resumen de noticias más importantes del día en Punto 7. En el ámbito local, fallece paciente de Isla Mocha tras no poder ser evacuado. Preocupación existe en la región del Biobío luego de que se confirmara el fallecimiento de un paciente en Isla Mocha, quien requería ser trasladado de urgencia a un centro asistencial de mayor complejidad. Según los antecedentes publicados por Biobío Chile, la evacuación no pudo concretarse debido a la falta de una aeronave equipada

0: para realizar el procedimiento médico. El hecho ha generado cuestionamientos respecto a la conectividad y respuesta ante emergencias en territorios aislados de la región. En el ámbito nacional, Defensor de la Niñez revela alertas que no fueron atendidas en caso de niños haitianos. El Defensor de la Niñez informó que existieron alertas previas relacionadas con situaciones similares al polémico caso de niños haitianos que ingresaron al país sin que existiera un seguimiento claro de su situación. La autoridad señaló que varios antecedentes fueron advertidos oportunamente, pero no habrían recibido respuestas adecuadas por parte de las instituciones involucradas. El tema ha generado un amplio debate sobre los mecanismos de protección infantil y los controles migratorios en Chile. Y por último, en el ámbito internacional, Estados Unidos prepara venta de aviones F-35 a país no revelado. Estados Unidos se encuentra preparando una operación para vender 11 aviones de combate F-35 a una nación cuya identidad aún no ha sido revelada públicamente. La información fue dada a conocer este miércoles y ha despertado interés internacional debido a que el F-35 es considerado uno de los cazas más avanzados del mundo. Analistas señalan que la operación podría tener implicancias estratégicas en materia de defensa y el equilibrio militar en distintas regiones del planeta. Amigos y amigas, estas fueron las principales informaciones de esta jornada y actualizaciones de nuestra programación. La invitación es para que usted siga en compañía de la radio, porque nosotros somos un 7. ¿Y tú?
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1: Oye, 6 de la tarde ya con 17 minutos. Ahí escuchamos a La Noche con Y Volar, Volar, Volar. Amigos, amigas. Oye, saludo para todos los que ya salieron de la chamba. Salieron, se van al descanso. Abríguense, amigos, amigas. Algo de viento allá.
2: Hola, Gabito, ¿cómo estás?
1: Aquí, hola, amigazo.
2: Del trabajo ya. Vamos para la casita. Mi esposita pasó a comprar algo rico para la 11.
1: Ah,
2: y
1: voy, bueno,
2: con mi hija Emily y mi hijo Bastián.
3: Mira. Hola, nosotros somos 7. ¿Y tú?
1: ¡Oye, mira qué bueno! ¡Los hijos del Diego! Oye, saludo para los chiquillos. Oye, chiquillos, mañana es último día de clases. Falta poquito. Y salimos de vacaciones. ¿Sí o no? Oye, qué bueno, ya les queda poquito a los chiquillos, ¿ah? Saludos, Diego, saludos ahí a tus pequeños, ¿ah?
4: Bueno, Gambito, aquí ya por rumbo para la casita ya.
1: ¡A la cazuela!
4: Para buscar algo para la oncecita y...
1: Van a llegar con las manos vacías, ¿ah? Muy bien, saludos ahí para David, que también anda ahí en sintonía de la radio. Qué bueno, ya son varios los que ya se van para la casita, amigos, amigas. Asegúrense con la oncecita, ¿sí? ¿Eh? Pancito, algo para el pancito. Y de pasadita, si hay algo que falte para el día de mañana, para el almuerzo. Nosotros ya dijimos con la Pauli ya. Mañana tenemos cazuela. Cazuela. Oye, me encanta la cazuela. No, tiene que haber una vez a la semana cazuela. Tiene que haber, porque si no...

0: La semana no es semana, claro. Me encanta la cazuela mía. Oye, y cuando es con osobuco. ¡Ay, qué rico!
1: Hola, Gabito, consulta. ¿Llueve o no llueve esta noche, viejito?
0: Esta noche dicen que llueve, mi amigazo, ¿ah? Sí, de hecho yo estaba revisando la página del tiempo delante. Y a eso de las 21 horas aparece lluvia débil, mi amigazo. Lluvia débil. No es mucho lo que va a caer de agüita, pero va a caer. Ahora, mañana se espera lluvia durante el día. Aparentemente no, mi amigazo. Ya, durante la madrugada sí. Se espera que haya lluvia a eso de las 2 de la mañana hasta las 5 de la mañana. Luego solamente tendremos cielo cubierto para el día de mañana jueves. ¿Ya? El viernes quizás llueva un poquito en la tarde. ¿Ya? Sí, tipo 5 de la tarde. No está lloviendo nada. De hecho, en la mañana comentábamos ahí la escasez de nieve que hay en los principales centros de turismo donde la gente busca los parques de esquí. No hay nada de nieve. Nada. Amigos, amigas. 6 de la tarde con 20 minutos. Nos vamos a quedar con Maluma. Y esto que se llama Sin Contrato. Para seguir acortando tu tarde. De camino a la casita.

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1: Muy bien, 20 minutos ya nos separan de las 7 de la tarde, amigos, amigas. Oye, vamos a entregar información inmediatamente, ya que nos comentaron ya varios auditores que se produjo un accidente en el cruce Pata de Gallina. Un auto y una moto serían los vehículos involucrados, para que tengan precaución ahí, para toda la gente que viene desde Nacimiento a Los Ángeles. Vamos a escuchar inmediatamente la info que nos deja nuestro amigo Alex.
2: Hola, Gabito. Hola, Guayón. Oye, precaución. Querido Nacimiento, sector Pata de Gallina, por colisión de vehículo con motociclista, para que tengan precaución los conductores en ese sector.
1: Un auto con un motociclista, entonces, aparentemente no se ve tan grave, pero invitamos ahí a toda la gente que viene desde Nacimiento hacia Los Ángeles para que tengan cuidado, tengan precaución ya en la ruta. Precaución.
3: Yo vengo recién pasando por ahí, no hay nada, Gabito, no hay nada, no hay nada. Recién saliendo de Pata de Gallina.
1: Seguramente se ahorillaron, ya, porque ahí en la imagen que me enviaron, claro, aparentemente ya se encuentran a un costado ahí de la ruta, ¿ya? Ya, para que tengan precaución, ¿ya?
3: Vengo del camping Santa Eliana y nada.
1: Ya, mi amigo. Gracias ahí por la información. ¿Qué más tengo por acá?
4: Hola, Gabito.
1: Hola.
4: Aquí vamos con los pequeños del San Rafael en el furgón del tío Miguel Ángel.
5: ¡Gabito! ¡Vamos un siete!
1: ¡Eso! Oye, saludo para todos los niños que van ahí en el furgón del tío Miguel Ángel. Últimos días de clases, amigos. ¡Falta poquito! ¡Falta poquito! Ya, oye, ¿qué más nos dice nuestro amigo Alex? Escuchamos.
2: Ya se retiraron, guacho, porque no hubo lesionado. Así
1: ya,
2: que se arreglaron.
1: Qué bueno. Se arreglaron a la buena. Ya, ya, vale. Qué bueno. Ya, qué bueno que no pasó a mayores, ¿ah? Que eso es lo que estaba viendo en las imágenes ahí. Quizás por eso ya la ruta se encuentra expedita. Ya, en todo caso, llamamos a la precaución ahí a toda la gente que tengan cuidado. Ya hay una salida ahí desde Pata de Gallina para que tengan mucho cuidado. ¿Ya? Precaución.
6: Hola, Gabito, soy Valentina, soy la hija del Máximo. La nietecita. Soy un 7, ¿y tú?
1: También, oye, saludos ahí para la nietecita de Don Máximo, que anda ahí en sintonía de la radio.
7: Falta poquito. Muy poquito.
1: Falta poquito para aquí, mi amigo. No entender. Ya, oye, casi 15, nos separan de las 7. Vuelve, nos dice Ricky Martin con Los Ángeles Azules y Tini.

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1: Ahora entendí por qué me decían que queda poquito, muy poquito. Queda poquito, muy poquito. Por las vacaciones, pues claro, ya les queda poquito. Oye, saludos ahí para Víctor Carrasco, que anda ahí en sintonía de la radio, ¿eh? Póngale, mi amigazo, póngale. Ya, oye, antes de comenzar a escuchar los últimos audios que me van quedando por acá, te quiero recordar que Carnicería El Novillero te sorprende con estas ofertas. 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Ya, ¿qué más me dice el amigo Alex? ¡Aló!
2: Oye, Gabito, cuéntanos. Por si acaso, mañana te voy a enviar todo lo que va a haber de fiestas costumbristas este fin de semana. Y la otra semana me llega también de...
1: Oye, sí, la otra semana también, ¿eh?
2: Fin de semana largo, así que van a haber varias fiestas costumbristas relacionadas con el estofado.
1: ¡Ya no más!
2: Oye, Gabito, ¿ah? ¿Y te tocó gas o no?
1: ¿Gas a mí? ¿Cuál gas? ¿De qué? ¡Ah, el beneficio! No sé, yo no cacho ahí. No he revisado yo.
2: Escupó, puguayo.
1: ¡Ay, ya llegó! ¡Mira qué buena! Habría que revisar, pues. ¡Aló!
3: Hola, Gabito, ¿cómo estás, amigazo?
1: ¿Cómo estás?
3: Justo por saludarle, hace

0: Y aquí no lo saludaba, mi guacho. Aquí estamos activos, vean, siempre hemos estado activos, pero hay un poco ausentes nomás. Gavito, mira, te comento, hay una locura tremenda por adquirir la carga, de obviamente esta de la ayuda del gobierno, de la carga de gas. Y pasé mirando la bodega, ya no queda nada. Oye, que no se pongan locos, po. Y hay hartos días para canjear eso.
1: Hasta septiembre. Oye, tengo entendido.
0: No hay por dónde pasar acá donde están canjeando el gas. Tienen hartos días por delante.
1: Sí, pues. ¡Oh, se le cortó antes! Ya, oye, pero tiene razón, ¿ah? Sí, bueno, el beneficio se puede cobrar hasta, si no me equivoco, hasta los primeros días de septiembre. Sí, recuerden que vienen más días helados todavía. Bueno, ahí la gente tiene que priorizar cuándo también. ¿Ya? ¡Aló!
2: Hola, Gabito. Buenas tardes. Aquí en mi casa con harto frío estoy.
1: Está heladito, ¿ah? Empezó a bajar la temperatura más todavía.
2: Ya, preparándome para mañana que tengo que volver a Los Ángeles. Tengo que ir a ver a mi esposo. Ahí hospitalizado está el caballero.
1: ¿Qué le pasó?
2: Ir a visitarlo.
1: El pío, ¿no?
2: Medio voy ahora. Así que un saludo para todos los que me conocen. Y hay aquí un perrito que me está jodiendo.
1: ¡Eso escucho!
2: Ya, Gabito, que tenga muy, muy buena noche, muy buena tarde. Y nos escuchamos mañana si os quiero ir por Los Ángeles. Chau, chau.
1: Oye, el perrito. Ya, oye, amiga Marcia, saludo para Don Hugo, ¿eh? Que se recupere pronto. No sé qué le pasó, pero ahí le mando todo el ánimo ahí para que se recupere pronto también.
3: Sí, porque no creo que será de los más pudientes de Los Ángeles.
1: Oye, ojalá fuera de la alta alcurnia, pues, ¿eh? No, pero es que ahí es mi señora la que revisa todo eso. Yo ahí le digo, oye, ya, pues, llegó, para ir a reclamar ahí a La Moneda, afuera de La Moneda. Ya, pero espera que el beneficio llegue a la mayor cantidad de gente también, ¿ah? Ya, oye, 4 minutos nos separan de las 7 de la tarde. Espero que tengan una buenísima tarde de descanso, una rica oncecita. Pero esto no es todo. Ya viene Karina Gutiérrez, que nos va a estar acompañando hasta las 21 horas. Ya, oye, la invitación es para que se queden en sintonía. Y bueno, mañana nos reencontramos nuevamente. Oye, no se olviden que el día viernes yo estaré acompañándolos desde las 7 de la mañana y hasta las 9. Ya el día viernes 19 de junio. Ya, oye, nos quedamos con Franco el Gorila y O'Neill. Nobody Like You. Y con esta despedimos la tarde, amigos, amigas. Gracias por estar ahí en sintonía. Y todos son un 7.
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1: ¿Dónde están los más desordenados de Chile? De la tarde, 8 minutos, ya estamos juntitos nuevamente de 7 a 9 de la noche desde Arica hasta Punta Arenas.

0: Mi nombre es Karina Gutiérrez, aquí vamos a estar para acompañarnos, para entretenernos, ¿cierto? Las copuchas que tengan, cualquier cosita que pase en nuestras ciudades también me pueden comunicar a través del WhatsApp o al teléfono al 452-592210. ¿Cómo están, familia? ¿Cómo estás, Wilfredo?
1: Hola, Wilfredo, para acá. Oye, si la persona le sacaron un parte y él hace sus descargos correspondientes y se puede pillar a una persona que lo ayude a redactar la misiva que va dirigida al juez de policía local,
0: ¿ya?
1: Y se ajusta de derecho, fíjate que le pueden hacer una buena rebaja. Una vez me sacaron un parte y yo me conseguí una persona que me hizo muy buenos descargos y me lo rebajaron considerablemente.
0: Buen datito, Wilfredo, te sacaste el mejor de los datos. Hola.
2: Hola, ¿cómo están allá en la punto 7? Acá yo, mañana es mi último día de la clase.
0: ¡Mañana!
3: Y somos un 7.
2: ¿Y tú?
0: ¡Nos vamos de vacaciones! ¡Lo encuentro fantástico! Mañana último día de clases, ¡qué maravilla!
4: Buenas tardes, Karina Gutiérrez, un gusto saludarla, porque aquí estamos, como siempre, en la mejor compañía. Aquí está Miguel Indolocho. Y quiero mandar saludos para Concon, como siempre, a la Rosita, a la Nidia y a toda mi familia. Y saludos para usted, un abrazo. Estamos en punto 7.
0: Grande Miguel Indolocho, ¿cómo está nuestro abuelo? Besitos para toda la familia nomás, pues.
5: Hola, Cari, Dominique por acá, feliz miércoles. Aquí voy con el auto completo. Voy con la Octavia, con Peñita, con Abril y con Emilia. Las niñas te quieren saludar.
0: Ya, dale.
6: Hola, Cari.
5: Ya no les queda ánimo a esta altura. Ya están pensando en las vacaciones. Feliz jornada laboral, querida. Buena tarde. Nosotras somos un 7, ¿y tú?
0: Oye, un beso enorme para nuestra preciosa Dominique, que se da el tiempo todos los días de mandar un mensajito junto a las cachorras también. Vamos a cantar. Sí, niñas, vamos a cantar. Prepárense para cantar con el mejor de los ánimos, ¿ya? Las quiero más motivaditas, aparte que queda poquito, muy poquito. Guatón, ¿estás listo tú? Tenemos que saludarnos cantando para entregar todo el ánimo a esta hora de la tarde. Vamos reportando sintonía, porque esto dice más o menos así. ¡Hija! Hola, hola, hola, ¿cómo estás? Yo muy bien, ¿y tú qué tal? Hola, hola, hola, ¿cómo estás? Yo muy bien, ¿y tú qué tal? Reportando sintonía. ¿Dónde están los más prendidos de Chile, guatón? Presente, con la Cari.
7: Hola, hola, hola, ¿cómo estás? Yo muy

0: cosas así me gusta, con todo el ánimo. Muy bien, la felicito.
1: Oye, Karina Gutiérrez.
0: ¿Ah?
1: ¿Te puedo hacer una pregunta, oye? ¿Tú sabes cómo está Matatán? Porque él fue el que tuvo el accidente, ¿no? Donde se cayó la Mojojojo, la Galila, la Chife, sí. La Evo, la Chica, la Cumbia, las vacas, oye, era él el del accidente, ¿no?
0: Ay, ojalá que no sé.
2: Hola, mi cari hermosa, ¿cómo estás? Buenas tardes.
0: Tío Fer,
2: por acá, tío Fer. Tremendo tema que te sacaste, carinita.
0: ¿Cierto?
2: Que tengo una excelente tarde, carinita. Se te quiere para con la abranza. Saluditos.
0: Saluditos para el tío Fer también. ¿Alguien más tengo por aquí? Ah, no, esto tengo que guardarlo. Espérame, ahí está, guardadito.
3: Hola, regalona. Aquí estamos. Estamos para el gato, los más desordenados.
0: Pucha, mis cabros.
3: Estamos para el gato. Ay, quiero por irme para mi casa.
0: Quiero por estar acotado porque me va descocadito. ¿Cómo está mi chica Ceci?
4: Hola. ¿Cómo estás? Yo muy bien. ¿Y tú qué tal?
0: Excelente, mi Ceci preciosa desde Quilpué. Magdalena, Viña del Mar, presente.

0: Hola, muy buenas tardes, mi cabinita hermosa. ¿Cómo estamos? ¿Cómo le ha ido en el día? Espero que súper bien. Vamos a disfrutar con usted hasta las 9 y desearle una linda tarde y noche de miércoles. Un abracito con mucho cariño, con mucho amor, con muchas buenas vibras para usted. Magdalena, de Viña del Mar.
1: Grande mi Magda, preciosa, Viña del Mar presente también.

0: con el bolsillo, ocha, que duele cuando te sacan un parto.
1: Cari, yo el lunes me encontré con una hermosa sorpresa. ¿Ya? De un parte que me llegó a mi domicilio por uso de vía exclusiva. Y la cosa es que fui de inmediato a cancelarlo y era de una UTM que eran 70,000 pesos.
0: ¿Qué?
1: Y me lo rebajaron a la mitad. No es que a mí me hayan rebajado el parte, es lo que por ley está estipulado. Te rebajan la mitad. Así que lo mejor es ir antes, apenas te enteraste, ir, porque también tienes ahí mismo, te aparece un tema de un día de citación y ahí ya no tienes derecho a rebaja.
0: Hoy yo cuando fui a pagar mi parte nada de rebaja. Me dijeron, no, señorita, tienen que pagarlo todo. Y yo así como, ah, gracias.
2: Hola, Carlita, aquí de Viña. Oye, también vaya a regalar entrada tú para el cine, ¿no?
0: Ya regalé entradas, ya, pues. Maxito igual estuvo regalando entradas, supe. ¿Y cómo les fue a ustedes? ¿Quién ganó las entradas para el cine?
3: No, eso estamos viendo, que le dice el caballero ahí al hombre que le destacaron el parte. Que haga una carta de descargo. Que le coloque ahí que tiene, no sé, 8 hijos, que tiene 2 mujeres, que más se manda con la vecina. Todas esas cosas. Entonces,
0: que le consumen toda la plata, claro.
3: Le bajan la multa. Sale más barato. Que ponga todo eso nomás, que 2 hijos del vecino son de él y todos los de él y todo. Que sume todo.
4: Mira, si a la persona le sacaron un parte o una infracción, ¿qué es lo que puede hacer la persona? Tiene opciones. Si lo va a pagar dentro de los primeros 5 días que fue multado, tiene el 25% de descuento por ley. ¿Ya? Si el parte es grave, gravísimo o leve. Independiente. Y si no, puede hacer un escrito para pedir, para minorar el monto de la infracción. ¿Ya? Y una vez que tenga eso, también puede pedir audiencia con el juez para... en directo pedir aún mayor rebaja a lo que ya se le rebajó. Esas son las opciones que tiene.
0: Oye, a mí no me dieron ni una de esas posibilidades, como son. Yo creo que me vieron la pura carecuica nomás. ¿Sabes qué me dijeron, señorita? Para ahí nomás, con tranquilidad.
5: A mí me sacaron un parte por ocupar lugar de discapacitado. ¿Ya? Con mi hijo discapacitado. Y fui al juzgado, al segundo juzgado de Valparaíso.
0: ¿Ya? ¿Y qué te dijeron, Genaro?
5: Le dije que ahí estaba la credencial, todo, y el que sacó la foto, el inspector municipal, porque era un parte municipal. Y sacó la foto de tal ángulo que no salía la credencial.
0: Mira lo
5: Entonces
0: de
5: yo
0: Rocío.
5: Le dije, ahí está la credencial, que tú la viste. Y me dijo que me iba a hacer una rebaja de un 25%. Entonces le dije yo, ¡ay, como tanta bondad!
0: Muchas gracias.
5: Y fui a la corte de apelaciones y hice una apelación. Pues.
0: ¿Ya?
5: Y después me llamaron del juzgado que fuera y el gallo me dijo, no, su parte queda nulo. Quizás que le dijeron al manta pelota.
0: ¡Ah! ¡Excelente noticia, Genaro! Claro, pues si tú tienes la posibilidad de poder estacionarte en un, valga la redundancia, en un lugar de discapacitados porque tienes todo en regla, ¿cómo te van a estar sacando parte, pues? A veces los chiquillos se pasan los de la monilla.
6: Hola, amigos de la Punto 7, quiero mandar un saludo a Don Nelson, a Pipe y a Conchi. Soy un 7.
7: Hola. Por aquí estamos bien. En el Nona vendiendo churrasco a 100. Buenas tardes, Karinita, que estés muy bien.
0: Hija, ¿qué te ganaste? No sabemos qué te ganaste, pero te ganaste algo.
8: Hola, Karinita, yo de acá de la ciudad de Los Ángeles, señorita, reportando sintonía. Ahí le mandé una fotito donde está recién cayendo una gotita de esa de parta flojo. Aquí vamos a estar en sintonía, señorita, escuchándola. Besitos y abrazos. Un saludo a todos los puntos 7.
0: A mí me encanta. Cuando me dicen que están cayendo gotitas ya, es como que no sé, como que me dan ganas de escuchar La Gata Bajo la Lluvia y todas esas canciones medio nostálgicas.
9: Ya, yo voy a llegar a abrir un vinito y acostarme. No sirvo para el invierno.
0: No. Habemos personas que no servimos para el invierno. Antes tenía 2 estufas prendidas. Yo les decía que se me hincha el útero.
10: Karina.

0: Y este cumpleaños ni un saludo. Ni un saludo.
1: ¿Cuándo estuviste de cumpleaños? Pero ¿por qué anda con las mañas? Oye, Cristiancito, ya, cuéntame, dime la verdad. ¿Cuándo estuviste de cumpleaños? Que nadie me dijo para cantarte.
2: Hola, cariñita linda, preciosa. Mira, yo no tengo vehículo. ¿Ya? Y bueno, lo tuve, pero yo me gusta ser correcto. Si me sacan un parto por algo, hay que cancelarlo.
1: No,
2: si
1: porque
2: no, ¿para qué andamos en vehículo? Hacemos siempre que las leyes sean buenas para los demás, pero para uno no es posible. Entonces hay que respetar para ser respetado.
1: Yo le voy a contar una triste historia. Me vine a trabajar en vehículo a la radio, ¿cierto? Y tenía que salir al aire. Los tiempos no me calzaban, dejé mi auto estacionado acá afuera de la radio, ¿cierto? Y mi queridísimo colega Julián Gutiérrez me dice, amiga, no te preocupes, yo te estaciono el auto. Me lo dejó pésimo estacionado en un lugar donde decía no estacionar. No pasaron más, te lo juro, no pasaron más de 7 segundos cuando entra Marlis al estudio y me dice, Karina, están los municipales sacando parte. Y yo, ¿qué? Voy a sacar mi auto, ¿cierto? Porque, claro, mi querido colega me había dejado mal estacionado el auto. Pero fueron 6 segundos. Y yo le digo a nuestros queridísimos amigos que estaban sacando parte, le digo, chiquillo, pero yo llegué ahora, ¿alcanzamos? No, no, es que ya lo cursé. Dije, ya voy a ir a pagar el tiro, esta cuestión, si lo que más hay plata. Voy a ver el parte, 70 mil y tanto. Ya ni me acuerdo cuánto salió la cuestión.
3: ¿Esto ya se acabó?
1: Desde ese momento me prefiero venir a pata. Sí. Desde ese momento yo me vengo a trabajar a pie. Nunca más. Nadie me hizo rebaja, nadie me hizo ni un cariñito.
4: Hello, hello, hello, how are you? Hello, hello, hello, how are you? Good afternoon, cariñita. Un gusto saludarte, que tengas un buen turno. Yo acá desde Valparaíso, Claudio Balbontín, dando en el colectivo. Soy Claudio y soy un 7, te quiero mucho.
1: Yo también te quiero mucho, Claudito, besitos para ti. Y eso pasó con mi triste historia.
5: Cari, ¿te puedo contar una historia un poquito larga, pero es más triste que la tuya?
1: ¡No! Dale nomás, Roxanita, trate que quede en 35 segundos.
6: Hola, hola, Karinita, yo tengo una duda. ¿Y quién le saca los partes a los municipales cuando se bajan a comprar comida al McDonald's y dejan el auto estacionado y Bulnes, que ahora no se puede estacionar ni detenerse, y se demoran un montón y van con toda la tranquilidad del mundo? Hay que tener criterio.
1: No lo tiene.
7: Ya, Karinita, cuenta la historia completa, cuenta la copucha. ¿Y qué te dijo ahí tu coleguita Julián?
1: Nada.
7: Él puso las lucas, ¿cierto? ¿Él pagó?
1: No, tampoco. Juliancito me miró y me hizo, qué lata.
2: Sí, pero ahí Julián tiene que pagar el parte, no tú, porque él tomó el volante, ¿viste? Él cometió el error, no tú.
8: Mira, el Sandu fue el único que me dijo feliz cumpleaños. Nadie más. No me importa, yo no soy resentido, pero quiero comer pizza, quiero ir al cine.
1: Ah, ya.
8: Así que están en deuda.
1: Lo querís todo. Dime.
9: Oye, recuerden que nosotros somos cómplices, pagamos con mucha circulación.
1: Ahí sí, Wilito.
9: Hacemos bencina, petróleo, si tiene auto a petróleo. Entonces el juez tiene que aplicar el criterio de uno sin contribuyente.
10: Hola, cariñita, ¿cómo estás? Oye,
1: ¿oyó?
10: Escuchando tu historia, bueno, y tu compañero que te estacionó mal el auto, por último que te hubiera dado en la plata, o no. Dime que no te dio ni uno.
1: Ni uno. Es más, yo le dije ya, coleguita, no se preocupe. Muchas gracias, le di las gracias. Soy una mujer muy agradecida también.
11: Hola, hola, que pague el parte nomás el hombre, que asuma que sea machito. ¿Qué anda ahí llorando?
1: Bueno, vamos a estar hablando de esto y muchas cosas más. ¿Se acuerdan que ayer les di una tarea para la casa a todos ustedes? Donde me tenían que decir algo que todo el mundo ame, pero que tú odies. Oh, yeah. 7 de la tarde, 24 minutos.

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4: Este Mundial 2026 ya nos está dejando una curiosidad que pocos esperaban, sobre todo los de las apuestas. Por primera vez en la historia, varias selecciones que nunca habían tenido un papel importante en una Copa del Mundo están complicando a las potencias. El mejor ejemplo claramente fue Cabo Verde, que en su debut mundialista logró un histórico empate sin goles frente a España, una de las favoritas para levantar la Copa. Pero este no fue el único caso. Nueva Zelanda también sorprendió al empatar 2-2 con Irán, mientras que Egipto rescató un valioso empate frente a Bélgica. La explicación, un nuevo formato del Mundial que bien saben, con 48 selecciones abrió la puerta para que más países vivieran esta experiencia y demostrar que la distancia con las grandes potencias ya no es tan amplia como antes. Y eso tiene algo muy bueno para los hinchas, los partidos son más impredecibles. Por ejemplo, no hubo ningún favorito que pueda entrar en la cancha pensando que ganaría caminando. Así que si algo nos ha enseñado este arranque del Mundial es que los nombres pesan, pero los partidos hay que jugarlos. Y más de algún gigante ya empezó a darse cuenta de eso.
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0: Ya familia, estamos de vuelta, 7 de la tarde, 41 minutos. Espérame que tenía un mensaje, no sé dónde, lo dejé por la mano. Ah, mis lentes, necesito mis lentes, por favor, mis gafas.
1: Aquí está, me lo voy a poner, ahora sí.
0: Ahora veamos. Patito, ¿cómo estás?
2: Karinita, pero yo encuentro que el que tiene que pagar el parte es su colega, porque el que se equivocó donde dejar el auto fue su colega.
0: Sí, eso. Lo sé, pero igual tuvo la buena voluntad de querer estacionar el auto. No, jamás haría algo así en mi vida.
3: Karinita, lo que debe hacer el hombrón es ir el día que fue citado y pedir audiencia con el juez, pues o jueza, y ahí botarse al piso, ¿no? La única opción que le puedan rebajarle más es parte o perdonarse.
4: Hola, hola, hola, cari, cari, cari. Yo camino a casita por la ruta Cajón Vincul. No hay neblina, no hay neblina.
0: No hay neblina, saludos. Qué bueno.
4: Cari, con respecto a los usos de vía exclusiva, yo, tonto que soy, tuve que pagar 5 multas por uso de vía exclusiva.
0: No te crees.
4: Desde Portales, desde General Cruz hasta Barros Arana. Son 2 cuadras y un pedacito, pero la cobraron como cuadra completa, lo que va de Mata a Barros Arana. 5 partes, pero lo pagué por internet y igual hicieron una rebaja, así que no es tan complicado. Duele, sí, duele el bolsillo.
0: Sí, eso es verdad. Oye, nuestra Lili está súper preocupada porque dicen que están robando en la micro 8D.
5: Karincita, te cuento una historia triste. Yo tengo una amiga que venía acá en la micro, la 8D, y entre que se demoró a pagar el pasaje y todo, le robaron su teléfono.
0: ¡Ay, desgraciada!
5: Recién. Es igual, es triste. Los tipos se subieron. Anda una pareja, uno alto, gordo, con un jockey de lente. Mira. Pagando con esto.
0: Feo.
5: Pase estudiante, una morena encima, de pelo medio enchochado, con un moño de parca negra, con mochila, y andan puramente robando. Igual eso es triste.
0: 8D, ¿dónde anda la micro 8D? ¿Cuál sería su recorrido?

0: recorrido para tener precaución, sobre todo con estas personas, con esas indicaciones.
1: Si yo te hubiera estacionado el auto, yo te pago el parte porque yo me equivoqué. Y el hombre sabía que no se podía estacionar ahí. Así que es culpa del estacionador.
0: Del estacionador.
2: Ya, lo que todo el mundo ama y yo odio es la lasaña. La lasaña, la odio.
0: ¿Qué? ¡Te perdono! ¿Pero cómo? Por eso me encanta esta sección. Me tienen que decir algo que todo el mundo ame, pero que tú odies. La lasaña, imagínate. Amigo Luis, algo que todo el mundo ame, pero que tú odies.
3: Oiga, mi niña, hay que pagar, nomás que ir a hablar con el juez, no hace nada. Yo pasé a hablar con el juez otro día. Me dijo, siga participando.
0: Claro,
3: yo me... Domingo en la mañana, 6:30 a.m, no había nadie, me di la vuelta de nuevo, creí yo que no había nadie. Y de repente, ¡woo! Era parte.
0: Permiso, ya, familia, llegó el momento. No vamos a hablar más de partes, ni de partas, ni de nada. Pero lo que sí vamos a hablar es de cosas o algo que todo el mundo ame, pero que tú odies.
4: Hola, mi cari cari bella, ¿cómo estás? Oh, por aquí, saludándote. Por acá tampoco hay neblina, mucha, pero de que hay. Yo creo que va a llover. Oye, carinita, lo que a mí, que todo el mundo ama, son las pancutras o pantrucas, no sé cómo se dice. ¿Ya? Y ay, yo no, las odio.
0: ¿Qué? ¡Qué besitos, fíjate! Algo que todo el mundo ame, pero que tú odies.
5: No, el coco no. Pero el agua de mar me carga ese olor que tiene el sabor a sal, pero no.
0: Agua de mar.
6: Karinita, el sushi, oh, no soporto el olor. ¿Cómo pueden comer eso? Y todos lo aman. No, no me da asco.
3: A todos en mi casa le gusta el marisco. Y yo, never.
0: Algo que todo el mundo ame, pero que tú odies.
7: Música va a cambiar todo, los robos y todo. Todos los ladrones, casa lo va a cambiar todo. Marmoler, mané.
8: Hola, Cari. Mira, la Hola, verdad es que algo que todo el mundo ama y que yo odio, por ejemplo, la plata. ¿Ah? No me gusta la plata.
0: ¿Qué?
8: No, siento que tengo tanta plata que al final me estorba.
0: Dámela a mí.
8: Entonces, de verdad, de hecho la regalo porque tengo mucha plata, entonces me carga. Y al parecer a la gente le gusta eso.
0: Bueno, si no le gusta, yo le puedo dar mi cuenta a Ruth.
9: Hola, hola. Todo el mundo ama ir a las discos a bailar y todo.
0: ¿Ya?
9: Pero a mí no me gusta.
0: ¿Pero qué es lo que no te gusta de las discos? ¿Salir directamente a bailar, que te dé frío, sacar a bailar? Porque hay alguna razón del por qué tú no vas a las discos, aparte de que te pueda dar sueño.
10: El verano, la calor.
0: No, eso es lo mejor. No, ya. Algo que todo el mundo ame, pero que tú odies. Chuchuquita, Chuchuquita, ¿cómo estáis, tío Chuchuquita?
11: Hola, queridita hermosa, me saca la mirada. Buenas tardes a todas las familias. Llegamos a la punto 7. Y saludos a los criminales clandestinos y a las chivaladas que están estudiando. Oiga, mi reina, con respecto al tema del parque, hace como 3-4 meses atrás, para ser más efectivo, fui a cancelar un parque que salía como 160 y algo. Y me lo dejaron en 78, casi 80 lucas. Pedí rebaja y me dijeron, no, siga participando. Hice un escrito para que me diera audiencia con la jueza. La jueza me miró y me dijo, vaya a pagar su parte. Yo le dije, ¿estás segura, señora jueza? ¿No quiere escucharme? Me dijo, vaya a hacer la subaste. Yo le dije, pero es que no tengo plata, soy la jueza, que sin pega.

0: El auto que estaba trabajando, se lo quitaron y ahora ando con un caballo. Entonces vendo el caballo y pago el partido.
1: Oye, Chuchuquita, ¿no le dijiste hola, yo soy Chuchuquita Carranza? Hola, yo soy Chuchuquita Carranza. No le dieron ni la oportunidad para coquetearle ahí a la puerta. Carranza.
2: Lo que todo el mundo ama es aprender a manejar. Pero lo que yo odio es pasar el vehículo a alguien y lo estacionan en el lugar mal y me sacan un parque.
3: A mí lo que odio es el calor extremo y hay personas que lo aman. Yo no amo el frío.
1: Yo soy... odio el frío, lo odio. ¡Viva el calor!
4: Yo odio la cueca.
1: ¿En serio? ¿Viste nuestro baile nacional? Karinita, todo el mundo ama las sumitas. ¡Yo las odio! Algo que todo el mundo ame, pero que tú odies. Cuéntanos a través de nuestro WhatsApp. Envía tus mensajitos y llámanos por teléfono también. 452-592210. Oye, pasa la hora volando, guata. No lo puedo creer.

0: nosotros les preguntamos a todos ustedes que nos comenten, que nos digan de algo que todo el mundo ame, pero que tú odias. Seba.
1: La palta. No puedo ver la palta, no me gusta para nada.
2: ¿Qué? ¿Cómo?
0: ¡Pero te gustan las paltas! ¡Sí, lo más rico del mundo!
3: Lo que todo el mundo ama son las mujeres. Yo lo que odio, a mi suegra.
0: Díganme algo que todo el mundo ame, pero que tú odies.
4: Hola, Karinita Gutiérrez, Mauricio Méndez por acá en el Didi Móvil en Villa Alemana. Aquí andamos dando vuelta todavía.
0: Muy
4: y
0: bien.
4: Y a mí lo que a muchos les gusta y a mí no son el charticán de Cochayuyo.
0: Oh, oh.
4: O la guatita en salsa. Yeah. Yeah.
0: Con la guatita puede que congeniemos un poco.
5: ¿Tú? Todos aman el pan, yo no. No puedo, no sé cómo les gusta el pan.
0: Ay, asqueroso el pan. Como un mal necesario el pan en contra de ellos.
6: ¿Qué estás haciendo en casa?
0: Ah.
6: Juega en mi mente. Fin de
0: ya, Blanqui.
6: La guatita, Karinita. Qué asco. Y andar en micro. Oh, odio andar en micro, hay gente que anda tan hediondo.
0: Ay, qué terrible. No sé si todo el mundo ame andar en micro. Pero a mí me pasa lo mismo, yo me mareo cuando me subo a la locomoción.
7: ¿Cómo no le puede gustar la palta? ¡Qué palta de respeto!
0: Karinita, mi hija odia el café. Cuando sea adulta lo va a amar.
8: Y a mí el plato que siempre me ha querido, me ha gustado en realidad, es los porotos con rienda.
0: No, pero ahora estamos hablando de algo que odies, pero que todo el mundo ame, pero que tú odies.
9: A mi ex, todas las lo aman, yo lo odio.
10: Por ejemplo, yo tengo dos cosas, odio ir al circo y odio andar en catamarán, no. Son las dos cosas que más odio.
11: No voy a los discos porque soy alérgico al alcohol. Yo soy un cliente vivo.
0: Al alcohol, guatón. Ates.
12: Lo que no me gusta es que de repente andan personas comprando en ciertas partes.
0: ¿Ya?
12: Y hay como cinco haciendo la fila y al final andan todos componiendo el que va a comprar.
13: ¡Ay, que me carga esa cuestión!
0: ¡Ay, qué rabia!
7: Karinita, lo que odio, como decía el amigo, las discos, los horarios, las discos empiezan a las 1, 2 de la mañana, y en otros países las discos a las 9 ya están funcionando.
0: Sí,
7: a las
0: 9
7: y terminan,
0: como
7: no sé, por las 2 y media de la mañana. Acá si no termina a las 5, 6 de la mañana no vale.
0: Sí, es verdad, y después más encima te obligan a ir a un after y después el after del after, no.
14: Buena, Karina Gutiérrez, que tenga una linda jornada, una
0: gracias,
14: muy buena tarde.
0: Camarú.
14: Y con respecto a la pregunta, no me gusta cosa yuyo. Esa cuestión no me gusta. Oiga, y para que le quede de consuelo, puta, ese parche vale aquí, por lo menos aquí en Valparaíso, vale como 107, 110 lucas.
0: Oh. No. Y se quejan. Acá sale 70.
6: Hola, hola, Cari. Lo que todos aman son los payasos, pero hoy que me caen mal los payasos. Me carga, lo odio a los payasos.
0: Algo que todo el mundo ame, pero que tú odies. ¡Ah! Vamos a seguir escuchando sus mensajes a través de nuestro WhatsApp. Pero me tengo que ir a una pausa. Me tengo que ir a una pausa. Me tengo que ir a las noticias. Tengo que volver con el romántico de las 8. Y obviamente con su respuesta. No borren nada. No borren nada.

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3: Llegó la hora de las noticias, 8 de la tarde, 2 minutos. Nos vamos a las noticias internacionales y les cuento que el memorando de entendimiento entre Irán y Estados Unidos fue firmado digitalmente por los presidentes de ambos países, entrando en vigor de inmediato. Tras meses de negociaciones mediadas por Pakistán, el acuerdo de 14 puntos pone fin a la guerra iniciada el 28 de febrero, ordenando la terminación de operaciones militares. Las partes tienen 60 días para negociar un acuerdo definitivo sobre el programa nuclear iraní y sanciones con compromisos como el libre tránsito en Hormuz y levantamiento de sanciones por partes de Estados Unidos, incluyendo un plan de reconstrucción de $300 mil millones de dólares.

En otro ámbito también les cuento que este miércoles la Cámara de Diputados aprobó el proyecto que autoriza un aumento del endeudamiento fiscal por 6.200 millones de pesos durante este año.